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1: Las 6 con 8 minutos.
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1: Las 6 con 41 minutos.
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1: Las 6:49.
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0: Mota, ya sé dónde vive. O sea, ya chingué. Puede ser.
1: Pues sí, hermano, pero pues te digo.
2: ¿Te pagó?
1: Ah, claro, me pagó y pues le subí 200 quesitos más porque le dije, mira, hermano, es la lluvia y el chavo así, ¿eh? O sea, muy, muy, son esos chavos ligeros, güey, pero que tú sabes que a la vez te soban y luego te dan el chingadazo.
2: Algo entonces, te hizo, ¿verdad? Porque ya como que traes tirria contra él.
1: No, mira.
0: Te gustó la chava, se
2: puso. Ah, te gustó la chava y te la ganó.
1: Mira, la chavita no estaba mal, venía muy coqueta, unos labicitos bien ricos, bien rojos.
2: Ah, pero el viejo puerco eres tú.
1: No, es que mira, yo estoy babeando, güey, nada más de acordarme.
2: Se puso celoso, güey. Y te había diciendo, sí, güey, advierto, güey, advierto a todo ese, México, decía.
1: La neta, ese cabrón que yo traje que ¡Selo! Yo ni en un año lo hago, güey. La neta.
2: Bueno, pues tendrá traje o lo que sea, pero vive por el puente, güey.
1: Ahora sí que por el puente pasó el chorrito, por el, o sea, se hacía chiquito.
2: Por el puente donde sí. Asaltan, güey.
1: No, pues ahí es donde el barrio donde vive esta chavita, pues sí es medio pesadón.
2: ¿Dónde entonces, es?
1: Pues ahí la famosa colonia de dice en la mesa, imagínate, papá.
0: La mesa, porque ya entras como plato servido, dice.
1: Ahora sí que la mesa que más aplaudan. Ese barrio ha sido muy pocas veces, pero pues sí, no, y en ese puente tiene, sí he conocido a varios amigos que los han robado. Pero aquí el punto, güey, es de eso, de que a veces las chavitas
2: de la creen, envidia, yo creo dice, que de la envidia. del ser humano.
1: Yo creo que cayó.
2: Acabas vistiendo a México, no, para que no sean envidiosos sí. Como él. Cuídense de gente como yo, México.
1: Cuídense porque me le quiero meter.
2: Y yo, y dice, al final cierra con, y yo también sé dónde vive.
1: Y yo ya sé dónde vive, y esa madre no tiene hombros, pues se va a ir completa.
2: No, mames. Venga, mi Cristian, te mandamos un abrazote.
1: Sí, pero chicas, cuídense, no caigan porque el demonio anda suelto, y no el diablito, papá.
0: Ah, sí, no, yo estoy acá bien encerrado en mi casa, la verdad.
3: Cuídate, Cris.
2: Ay, güey.
3: Sí, resulta que el viejo puerco era él. Y envidioso, aparte de todo, tenemos otra llamada, Moy. Ahí anda, bueno.
4: Bueno.
2: Ah, bueno.
4: ¿Qué tal, diablito? ¿Cómo andas?
2: Ah, bien, ¿quién habla?
4: Habla el Sayas.
0: El Sayas, ¿de dónde nos llamas, mi Sayas?
4: De Arandas, Jalisco.
2: ¡Los 40! ¡Arandas, Jalisco! ¡M! La radio de Don Silverio. ¡Pium, pium, pium! ¿Conoces al Don Silverio y al tío?
0: ¿O no?
4: Seguido los encontramos por aquí en el pueblito.
0: Pues sí son de allá, ¿no?
4: Sí, sí son de aquí, de Arandas.
2: Ok, padre, pues cuéntanos, güey, ¿qué pasó? ¿Qué, cuéntanos tu historia de un taxi?
4: Pues mira, pues obviamente, yo tengo aquí viviendo hace 5 años. Hace 4, pues aquí realmente no hay muchos taxis.
2: Ok.
4: Entonces, vino un amigo...
2: y se acaban de llegar.
4: No, sí, hay, pero realmente muy escasos, güey. Okay. Realmente no. Serán unos 20 taxis para el pueblito. Entonces, sí, son muy escasos y cobran muy caro.
2: Y se conocen todos.
4: Entonces, sí, entonces, esto pasó más o menos en un diciembre del 2022. Vino un amigo de Guadalajara que había venido de un torneo, un brasileño. Y pues vino aquí a visitarme, ¿no? Yo toda mi vida vivía allá en la Ciudad de México. Entonces pues agarramos la fiesta desde temprano. Y pues aquí hay un barcito bastante famosito. Y pues nos fuimos, ¿no? Nos fuimos en su carro. Y pues ya andábamos ahí, pero pues yo realmente ya no aguantaba la fiesta. Y pues este güey pues está más chavo, entero, y pues le encantó el desmadre. Y yo realmente, yo, pues, le dije, ¿sabes qué, güey? Creo que ni le avisé, güey. Realmente nada, medio jaladón. Salí y dije, güey, mi celular estaba muerto. Pues sí traía dinero, pero dije, güey, ¿ahorita cómo me voy? Porque yo ya me sentía mal y era, pues, temprano, eran como 10:30. pues realmente hay un, aquí le dicen

0: los mortálicos.
1: Okay.
0: Venía un chavito ahí en moto y que le paro, le digo, ey, compa, ¿cuánto porque me lleves hasta a la herradura ahí donde vivo?
1: Ah.
0: No, pues lo que tú me quieras dar, güey. Buen pedo el morro, Arre, güey, pues te doy unos 200 varos, güey, ya me quiero ir ya. Ah. Pues me fui así agarradito, así como parejita.
1: Ay.
0: Y cerradito los ojos. Y gracias a Dios, güey, neta, no se me perdió nada, llegué sano y salvo.
1: Muy bien.
2: Pero hasta pues, unos besos le di.
0: No. No, ya pues en la
2: somos
0: madrugada,
2: novios,
0: pues,
2: ya somos novios.
0: Me marcó el brasileño, ey, pa, qué pedo, güey, me dejaste aquí, güey. Y no sabía cómo llegar, le dije, güey, te mandé la ubicación. Le dice, no, pues yo me fui con las chavas y me fui para el otro lado y un buen desmadre se agarró y bien.
2: Por egoísta.
1: Por no ser compartido, che brasileño, ese pasó.
0: Ah, güey, está bien, güey, no, fue echar cotorreo, y yo, pues, yo ya estoy casado, y mi esposa ahí ya, ¿y dónde está Paulo? Yo le dije, no sé.
2: Paulinho.
0: Lo dejé Paulinho. Ahí en la fiesta.
2: ¿Dónde está Paulinho?
1: ¿Dónde está Paulinho? Oye, y pues, nada más, para cerrar, ¿por qué te dicen el Sayas?
0: El Sayas, mi apellido Sayas.
1: Ah, como Alfonso Sayas.
0: Acuérdate que antes cuando estaba el buen Gabo ahí contigo les hablaba.
1: Sí, es
0: y
1: cierto.
0: Te digo que lo conocía al buen Gabo de fiestas ahí.
1: Ah, sí, que no te apelaba, ¿no?
0: Ya no me apelaba el güey, ya.
1: Así es.
2: A mí ya no me ha vuelto a hablar nunca más.
0: Pero, también te voy a mandar tu botellita de don Silverio.
1: Hombre, gracias. Muchas gracias, mi querido Sayas.
0: O cuando tengas una vuelta aquí en Guadalajara.
1: A ver si hablas más seguido o que nada más hablas cuando estaba Gabo. ¿Qué quieres decir con eso?
0: ¿Cómo?
1: O sea, ¿por qué ya no hablas? ¿Por qué ya no hablabas? Porque ya no está Gabo. Ay, yo nada más llamé cuando Gabo, porque no conocí mi fiesta.
0: Dato. Yo antes trabajaba de aquí a Aranda, Zatepa. Es un pueblo igual de Jalisco, de Los Altos. Trabajaba en un club dando clases de fútbol, entonces ya terminaba alrededor de las 6-7 y pues obviamente me chutaba tu programa. Y ahorita vengo llegando de las clases de natación de mi hija y pues te venimos escuchando, aquí anda también escuchando.
1: Saludos a tu hija, ¿cómo se llama?
0: ¿Cómo te llamas?
3: Aranza.
1: ¿Cómo?
0: Aranza.
1: Aranza. Te mandamos un saludote, mi querida Aranza.
0: Gracias.
3: Adiós.
1: Adiós.
2: Adiós.
1: Nos vemos, mi querido Sayas. Abrazote hasta Arandas, Jalisco, FM, los 40.
2: Chido, ¿no? Que hablen en familia.
1: Sí, me encanta.
2: Sí, me gusta que ahí vengan compartiendo el tráfico. Sí. Tenemos otra llamada, papote.
1: Bueno. Nosotros diciéndole enfrente de la hija que ya está.
2: Le diste unos besos y de la mano.
1: Tú fuiste tú, ¿eh? Que quede claro, ¿eh?
2: No.
1: Eres bien
2: chido. No me acuerdo.
1: Trabajas bien cochino.
2: No me acuerdo. Mira, bueno.
1: Bueno.
4: ¿Cómo están?
1: Bien, ¿y tú?
4: Bien, también.
2: ¿Cómo te llamas, Tlacuachito?
4: El vecino.
1: El vecino. Ya quiero saber, a ver qué. ¿De dónde nos llamas, vecino?
4: Estamos ahorita en el barrio Bravo de la Nápoles.
1: Los 40, el barrio Bravo de la Nápoles. FM.
2: Si te presentas como anónimo es porque la historia va a venir buena,
1: sí,
2: ¿no?
1: Sí, exacto.
4: Pues más o menos, lo malo es que ya tiene tiempo, pero sí. Antes que nada, ¿puedo enviar un saludo? ¿Le pueden enviar un saludo a una amiga que lo escucha a diario?
2: No, después de tu historia. Sí, después, dependiendo de tu historia también.
1: ¿Cómo se llama?
4: Ustedes mandan.
1: No, es cierto, nombre, así es este güey, yo te digo. ¿Cómo se llama?
4: Se llama Nadia.
1: ¿Nadia? ¿Como nadie?
4: Exacto.
1: Pero ¿ella de dónde es?
4: Ella es... No, Olivar de los Padres, por ahí está.
1: ¡Saludos a Nadia de Olivar de los Padres! ¡FM!
4: Chulada, muchas gracias.
1: Ahí está. Ahora sí.
2: Y se va, ¿no?
1: Ahora sí, mi querido Nadio.
4: Ahora
1: cuéntanos
4: sí, a lo que va.
1: Tu historia de un taxi.
4: Mi historia de un taxi es que, en realidad... nos convertimos en un taxi, un amigo y yo. Estábamos en Acapulco. Y era pleno Spring Break.
1: Ajá.
4: Y en eso, del otro lado, del carril venían unas niñas, unas gringas. Las saludé.
1: Ay,
4: total, nos mandamos beso, etcétera, pero no las volví a ver. Y ya por ahí de las 5:30 de la mañana, ya saliendo del antro, me tocan el hombro y me dicen, tú eres el chavo que nos estaba saludando del otro lado. Y entonces eran 5 y nos dicen, oigan, ¿nos pueden llevar a nuestro hotel? Porque pues los taxis estaban carísimos en ese momento, nosotros teníamos el coche, pues por supuesto que las llevamos. Y éramos pues, él y yo y 5 niñas.
1: Me encanta,
2: contra
1: me encanta
2: el mundo. Ajá.
1: Ajá, pero aparte me encanta de cero cuidado, ¿no? Obvio, las llevamos.
2: Obvio, claro.
1: No sabes si te van a asaltar, ¿eh?
2: No sabes si se estaban entendiendo. ¿Hablas inglés?
4: Sí.
1: Sí, pero quién sabe, o sea, igual yes, pudo haber asaltado a él y a su amigo, ¿no? Y,
2: yes, y yes, todo ahí, dear.
1: Bien PCs, ¿no? Bien PCs, así de, claro.
3: Claro que los llevamos.
2: Hazela, you know.
1: Hazela, you know. Y luego, y luego.
4: Fíjate, esa no me la sabía, o sea, no, nunca lo pensé por ese lado, ¿eh? Pero sí era otro tiempo, ya no es como ahorita, pero sí tienen toda la razón. El punto es que llegamos al hotel y
2: eran dos, tu cuate y tú.
4: Sí, yo me venía besando con dos.
3: Anda,
2: con mi cuate y otra.
3: Se puso ponte música.
4: Sí, claro.
1: Música sensual, mi mollete.
2: Yo me venía besando con mi cuate y una más.
1: Sí.
4: Sí, y ya las 5 niñas ya se fueron y ya. No. Y
1: Ponte la del Buki, güey.
2: Ponte la de compas.
1: Y luego.
4: Sí. Gracias por la música.
1: Ya te ibas besando con dos.
4: Voy a hablar más seguido. Y ya mi amigo también, pues, se acabó besando con otras dos. Nos pidieron quedarnos, pero la verdad ya no se podía porque teníamos... Era domingo y el lunes teníamos que regresar a fuerza. Y a la fecha...
2: Ahí teníamos escuela.
1: Están arrepentidos.
4: A la fecha me arrepiento.
3: Pues claro, güey.
2: Yo me estoy arrepintiendo ahorita.
1: Ya, de haberte contestado, ya,
4: sí,
1: ya, ya me echaste a perder la tarde, ¿cómo así? Ya, quita esa música, güey.
4: ¿Y ya?
1: No. Y se fue con su amigo a dormir.
2: Menso. ¿Y la que sobró?
4: Exactamente. La que sobró se llama Nadia. Ay, sí.
2: Ya, abrochó bien la llamada.
1: Ay, cerró bien la llamada. Bien. Mi querido vecino que vive no tan
4: muchas
1: cerca
4: gracias.
1: De aquí. Abrazo, mi querido vecino, cuídate.
3: Eso.
1: O sea, luego más para contarnos tus historias con tu cuate. Vamos, una rolita.
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2: Las 7 con 16 minutos.
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1: Yo la conocí en un taxi, en camino al club, me lo paró.
2: El taxi.
1: Me lo paró.
2: Ya estamos de vuelta aquí en el Tlacuache de los 40.
3: ¿El qué?
2: Ah, ok, sí, el taxi, porque estamos en Historias de un Taxi, llámenos.
3: Llámenos porque queremos más historias.
2: Han estado buenas, mi Rulo, ¿eh?
4: Sí, tres llamadas, carnita, bien, bandita nueva.
2: Así es, me gusta cuando
4: me gusta, sí, que llame toda la banda.
3: Oye, ¿qué será de...? ¿Qué te crees, mi hermano?
2: ¿Le habrá pasado
4: algo? ¿Ha reportado? ¿Qué pasó? Hay varios que quedan en el limbo, ¿no? ¿Qué pasó con Houston?
3: ¿Houston?
4: Tenía buena historia, jamás nos marcó. MacGyver, ¿qué será de MacGyver?
2: MacGyver.
3: Yo creo que sigue hablando MacGyver, pero ya con otro personaje.
2: Y no nos damos cuenta. Bueno.
5: Oli.
3: Oli, ¿quién habla?
5: Oli, nenes, ¿cómo están?
3: Muy bien, nena o nene. ¿Quién habla?
5: Me pueden decir Eli.
3: Eli. ¿De dónde nos llamas, Eli?
5: Bueno, esta es la primera vez que yo marco. Pero porque pasó algo muy, muy raro. Bueno, muy... algo increíble. La verdad, yo no creía yo.
2: Ah, caray.
4: Ay, bienvenido a tu primera vez.
3: Bienvenido, mi querida Nelly. Pero cuéntanos, ¿de dónde nos marcas?
5: De Chiapas.
2: Los 40 Chiapas FM.
4: La radio de la marimba.
3: Ahora sí, cuéntanos tu historia de un taxi. Ante todo,
5: la
3: Nelly.
5: La radio de la putería intensa.
3: Espérate, Nelly, no puedes decir eso.
5: Por favor.
3: Eso no puedes decir. Jotería, sí.
5: Ay, perdón.
3: Oye.
5: No sabía.
3: A ver, mi querida Nelly.
5: ¿Qué puedo
3: a ver
5: y qué no puedo?
3: La del haber.
2: Y ajá, la de la...
5: Que me encanta.
2: Así es.
3: Se escucha.
5: En realidad, bueno, es algo que yo estaba trabajando. Yo soy conductora de Uber. Y me pasó algo muy raro. Pues aquí en Tuxtla, pues escuchamos pues su programa.
2: Ah, gracias.
5: Pero pasó algo muy raro.
2: ¿Qué pasó?
5: Escuché a una personita contar algo que yo hice.
3: Ay. ¿Que tú hiciste? ¿Cómo?
5: Sí.
3: ¡Ah!
5: ¡Ah! Yo soy
3: no.
5: Que pagó no. 600 pesos para chuparle el nepe a esa persona.
3: ¡No! ¡No!
5: Así es.
3: Es
5: así como lo escuchas,
3: nada ¿no? más y nada menos, Nelly. La persona que pagó los 600 pesos al David.
5: Sí.
3: Por hacer eso. ¿Es en serio? No, lo que está pasando aquí es increíble. ¿Se han vuelto a ver?
5: Traté de comunicarme ese día, pero creo que ya había terminado el
3: show.
5: Programa.
3: No, trató de comunicar. No puedo creer.
4: Dale contexto a la banda tlacuachera.
2: A ver, ahí voy.
3: Nuestro querido David de Chiapas, que siempre marca. Marcó un día muy contento y nos empezó a contar justamente hace 15 días o la semana pasada, de hecho. La semana pasada nos contó que pues lo habían llevado en un Uber
2: y de repente pues resultó que el Uber le empezó a tirar acá el pedo y le empezó a hacer ofrecimientos por un piporrín, ¿no? Por así decirlo, diciéndolo de la forma más...
4: Un chupetín.
2: Sí, un chupetín, ¿no?
5: Chupetín, bebé, chupetón, que le
3: beso dice. a la lollipop.
2: Qué rico.
3: A ver, espérame. Y entonces, yo tengo muchas... Y entonces ahora Nelly nos está hablando y está diciendo que ella es quien lo hizo. Ahora, te quiero
5: preguntar. Ella, eso, me encanta. Tú muy
3: ella,
5: bien,
3: bebé.
2: Gracias, tú gracias.
3: Gracias, Nel. Gracias, bebé. Ahora, ¿lo has vuelto a ver?
5: No lo he vuelto a ver, pero...
4: Ah, con los ojos cerrados.
3: O sea, pero, yo, hay un pero.
5: Yo recibí un mensaje de él, bueno, te explico, ¿va? Nosotros, las conductoras, no podemos ver, por así decirlo, al finalizar un viaje, no podemos ver a las personas que le... O sea, los usuarios.
4: Los datos.
2: Explico. Sí, claro.
5: Exacto. Pero ellos sí, quienes usan las aplicaciones, claro, les quedan como que la actividad o el viaje y quién le realizó el viaje. Pues yo recibí un mensaje de esta persona. Así que si yo, que si él me quema a mí, yo lo quemo a él.
3: Bueno,
4: si nos estás escuchando, David, marca.
3: Ah, marca.
4: Marca, wey, para aclarar cantado, todo esto.
3: Tiro acantado aquí, ¿eh?
4: Ah, no, pues para quedar sin dudas.
3: Exacto, porque yo ya estoy metido en esta novela. De verdad.
4: Ay, bendito sea el Señor.
3: Piporines de pasión.
4: Ok, continúa.
3: ¿Nelly? ¿Nelly?
4: ¡No!
3: ¡No!
4: ¡No! ¡Se fue!
3: ¡Se fue!
4: ¡No!
3: No.
4: No, rescátalo, Moy.
3: ¿Por qué? Señal de
4: Tuxtla Gutiérrez. Este programa no puede avanzar. Ahí está, ahí está.
3: La tenemos. ¿Nelly?
6: Sí, soy Eli.
4: Ah, Eli, no, no, no vuelvas a hacer eso, por favor. No te vayas.
3: No, no pensé.
6: No, lo que pasó es que me cancelaron un viaje y se colgó el teléfono.
3: Ah, era el de David. Ya estaba pidiendo viaje y dijo, ¡ay, no!
6: Yo creo que viene escuchando.
3: Seguramente, porque siempre nos escucha. Pero fíjate que la otra vez marcó para contar otra historia en otra sección y le pregunté, ¿y qué ha pasado con la de allá? Dijo, no, esa luego les cuento.
4: Ah, como que ahí traen una historia pendiente.
5: Hay una historia pendiente, pero como les decía, nene, ahora me a mí contar mi versión.
4: Aquí, tu verdad.
3: Mi verdad.
5: Mi verdad, así es.
3: Oye, yo, bebé, ¿y qué? ¿Cómo? Cuéntanos, ¿cómo es el David? ¿Cómo es?
5: Ay.
4: ¿Cuánto mide?
5: No, esa es mi versión. Miren, yo recibo el servicio para un hospital muy famoso de aquí de la
3: claro,
5: ciudad.
3: Claro, porque el señor ahí ha quitado puestos. Ha ido escalando, ¿no? Nosotros no sabemos toda la historia del señor.
5: Esa información no te la vengo manejando. De
3: ok, ok.
5: Pero, y lo llevó a su domicilio. Mi amor, yo sola, guapísima, pero cotizada, ya tenía yo ganas, la verdad. Yo ya andaba muy inquieta y a la persona este se le notaba en el pantalón un paquetote.
4: Manos llenas.
3: El David,
5: me hacía como pescadito. Imagínate.
3: No puede ser, Eli.
5: Yo me ofrecí, empecé a hacerle la plática y yo muy directa le dije, ¿sabes qué? Me gusta, si quiero probarte.
7: Es uno caliente.
5: Ah, y él fue el que me pidió dinero, no yo, él. Yo no le ofrecí.
3: Ah, caray.
5: Él me dijo, ¿quieres probar? Dame tanto. Y yo le dije, ok.
4: Ah, o sea, ya trae tarifa el David.
5: Ah, yo creo.
3: Nos mintió. Dijo que tú le habías ofrecido, no que él le había ofrecido.
5: Y sí lo escuché, bebé, pero no. Yo no ofrecí. Yo sí me ofrecí a pegarme ahí a su bolis y todo, pero nunca le ofrecí dinero.
3: ¿Será un paquete al estilo borrego?
5: Sí. Entonces...
3: ¿Pero cómo es? ¿Cómo es el David? Cuéntanos, porque no le ponemos...
4: Ah, descríbelo cara. Para...
3: Descríbelo.
5: Él. Delgado.
3: ¿Delgado?
5: Él es pelón completamente, con barba cerrada.
4: ¿Pelón de dónde?
3: Jamás, a ver, jamás me he imaginado así al David, güey.
5: Sí,
3: pelón con barba cerrada, güey.
5: Sí, es peloncito. De hecho, es la primera vez que lo vi, pero sí, es peloncito, no tiene mucho cabello.
3: Órale, joven, está rapado.
5: Joven. Está rapado, sí, o sea, no es que sea natural, bebé, o sea, es como que se rapa.
4: ¿Está fuertecito?
5: No, complexión normal, okay. Delgado, no gordo. O sea,
3: ¿moreno?
5: No, es...
4: ¿rubio?
5: Pero decir, no, tampoco, normal.
4: Apiñonado.
3: Bueno, apiñonado.
5: Ajá, sí, arroz con... ¿Cómo es que le dicen?
3: No, capuchino.
5: Eso, capuchino, exacto.
3: Ok. ¿Nariz afilada?
5: Ay,
4: ¿pompa parada?
5: Les voy a decir algo.
3: ¿Labio grueso?
5: Lo único.
4: ¿Con chanfle o no?
5: Sí, con chanfle, bebé. Claro.
3: Es que ahora que habla el David, se va a decir: a ver, ¿eres pelón? ¿Con barba cerrada?
7: Ay, entonces, qué hermoso.
8: Él, yo, entonces, bebés, para conclusión, yo le dije, oye, es que ando ganosa, ando, y se te ve, se te marca en el pantalón. Me das chance y te llevo. Y yo también le dije, y no te cubro el viaje. Y él me dijo, no, que no sé qué, ya sabes, el típico mayate que dice que no y después cae.
9: El dinero me sobra.
8: Entonces, pues ya me
4: ¿y
8: dijo.
4: ¿Y tú con dinero en mano?
8: Dame $1,000 y te la doy a probar, porque no se le he dado a probar así a...
3: Ah, hubo regateo. Hubo regateo.
8: Sí, y en ese momento yo decía, $1,000, mi amor, me lo... O sea...
9: El dinero me sorba.
8: Porque yo se lo dije, me echo un pedo y sale, bebé, pero no. Yo no puedo darte algo que yo no conozco. Déjame, dámelo a probar y vemos. Te doy 600 y ahí están los famosos $600 que ustedes conocen.
2: Así es. Que todo México conocemos.
8: Exacto, entonces él me aceptó los 600 y de verdad lo único bueno que yo puedo decir es que lo que sí es verdad es que sí, hasta lagrimita me salió, bebé. De verdad. No.
3: ¿De dónde?
4: A él, ¿no?
3: A él, a él. Al David, ¿no? Al David.
4: Lo dejaste ahí lagrimeando al pobre, bien triste.
8: Mira, a mí me salen lágrimas en los ojos y él sus ojos para atrás, así blanco estaba.
3: Que necesitaba exorcismo.
4: Me urge.
3: Oye, mi querida Eli, pues muchas gracias, me acabas de hacer el lunes, ¿eh?
2: De no, verdad, me lo acabas de hacer.
8: David, si estás escuchando eso, bebé, mándame mensaje.
4: Mi no cambio, ¿no? Mi cambio, mensaje, dice.
8: Solo me mandó mensaje y luego lo borró.
3: Ah.
8: Yo sé que quiere repetir. Yo aquí, mira, dispuesta como toda una loba.
4: Oye, ¿pero ya con dinero de por medio o puro sentimiento?
8: No, ya no. Quien se enamora pierde bebé, ¿ok? Lo que sí les puedo decir es que, tipo saque el condenado.
3: ¿De verdad? No, el David va a estar feliz. No. Va a marcar ahorita. Así, oye, bebé. Mi querida Eli, muchísimas gracias.
2: Habla más seguido.
4: No cuelgues, ahorita no te van a tomar tus datos. Por si aparece el David.
3: Sí, sí, o marca el WhatsApp.
8: Voy a estar pendiente porque aparece, yo marco y me comunico con ustedes de volada.
3: No, te damos, o métete al WhatsApp, ¿verdad, Rulo?
4: Sí. Okay, sí, escríbenos a nuestro WhatsApp, no seas así. ¿Qué es?
8: Que se me hace que con esto el David no te aparece en 2-3 meses.
4: No, igual y ahorita ya en 5 minutos te cae el mensaje.
3: A ver. 5549-488-8899.
8: 999. Ok, bebé.
4: Venga. Mándanos ahí un emoji de la berenjena con su taja. Manda un emoji de la berenjena para saber que eres tú.
8: No, mi amor, te mando un...
3: Así, no, Pac, no. Cuídate, mi querido Eli, que estés muy bien.
8: Soy Eli para el mundo, pero para mis papás soy Eliberto.
3: Ahí está. Qué bonita novela la que se está armando aquí, ¿eh?
4: Me urge que llame el David.
3: Sí, a mí también. Vamos a una rolita. Esto es el Tlacuache de los 40. Sí.

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1: Las 7 con 38 minutos.
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0: se te nota que eres bien adicta a su mero al tlacuache. Ya llegó la Dianita en su moto Suzuki. ¿Qué pasó, mi querida Dianita Mac? ¿Cómo estás?
1: Run, run, ya llegamos por aquí. Oye, qué historia.
0: Para el debate deportivo. Sí. Tlacuache a los 40.
1: Cambiamos un poquito el tema de las historias que hablan aquí los radioescuchas.
0: Así es.
1: Y ahora sí, con tema deportivo vamos a entrar porque hay muchísimo.
0: Bueno, lo de David y Eddie es también un deporte, parece.
1: El deporte del amor. Oye, sí, ¿verdad? Estamos ya aquí, Diablito, ya iniciando la semana. Semana lunes y por supuesto con toda la información deportiva que hubo bastante y yo no sé si escuchaste. Ay, sí, está feliz. ¿Tú a quién le vas? ¿No a ningún equipo? Bueno,
0: al Pito le vale, pero a mí.
1: A ti sí, la máquina, su máquina que está bien aceitadita, bien engranadita.
0: Así es,
1: está jugando bastante bien y como siempre. Lo habíamos dicho, hay que darle su mérito a Joel Wiki.
2: Nunca hubo duda, en este torneo.
1: No hubo duda.
0: Se perfilaba para uno de los grandes, el Cruz Azul, y lo está cumpliendo.
1: Y lo sigue cumpliendo junto con América, que están haciendo, dando la cara por la Liga MX.
0: Por la Liga, porque Puebla.
1: Porque Puebla, Guadalajara, Toluca.
2: Nuestras reservas.
1: Toluca también ha sido una decepción. Y bueno, como lo dices, hablando de tu querida máquina, pues va bastante bien. Están
0: súbele,
1: dando la cara.
0: Quítame eso, súbele, bolletes.
2: No lo vuelvas a poner, por favor.
0: Gracias, máquina.
1: Tiene que empezar así el lunes deportivo.
2: El Moy le va a las lunes, chivas.
1: Ya sé, pero fíjense que, bueno, ahorita se está jugando ya la Leagues Cup.
0: Así es.
1: Este certamen que se disputa entre los equipos de la MLS contra la Liga MX.
2: Money, money.
1: ¿Quiere hablar?
2: Sí. ¿Están jugando las plantillas de titulares? Es que no me creo.
1: Sí, sí.
2: No me creo esos marcadores.
1: Oye, sí, es inédito. Se llevan por ahí 3-1, 3-0. O sea, no, pero sí están jugando las plantillas titulares.
2: Ni siquiera cerquita así parejo.
1: No hay. ¿Por qué crees que se ha dado eso, Rulito?
0: No sé de qué.
1: Yo creo que ya la MLS.
2: Tenemos abandonado aquí nuestro sistema de juego.
1: La MLS ya alcanzó a la Liga MX, que en su momento era muy superior la Liga MX. Pero yo creo que ya de un tiempo para acá, de unos años para acá, ya empezó a equipararse esa parte, exactamente. Sobre todo en nivel, porque en infraestructura, pues la MLS se la ha llevado de calle con esos estadios que tienen, monumentales.
2: Sí, mucha inversión.
1: Mucha inversión, los pastos sintéticos o pasto natural de muy buena condición.
2: Están construyendo la pasión en la afición, eso sí.
1: Sí, porque era muy beisbolero.
2: Los equipos son buenos, están muy bien armados. Y la infraestructura de primera, eso sí.
1: Sí,
2: sin
1: claro
2: duda.
1: Que sí, los derechos televisivos. También ya le han sacado mucho provecho a toda esta parte. Ya han aprendido de la de la NFL y de la MLB.
2: Y también traen muchas estrellas, pues ya en la fase final de sus carreras.
1: De su carrera.
2: Pero nombres grandes.
1: Pero
0: los deportistas estadounidenses. Digo, sabemos y lo hemos platicado acá, pues la verdad es que pues sí le invierten al deporte los gringos.
1: Y desde jóvenes,
0: desde el college, desde todo. Hay una infraestructura y hay un apoyo, a sus deportistas.
1: Hay un proceso real, hay la maquinaria adecuada, hay los especialistas.
2: ¿Y sueldos qué tal?
1: Hay el dinero, los sueldos están bastante bien.
2: Sí, porque luego muchas veces dicen que no se van de aquí de,
0: pregúntale,
2: de México por
1: pregúntale
2: sueldos.
1: Al Chucky Lozano.
0: Pregúntale al Chucky Lozano,
1: ¿por qué no? ¿Por qué no se quería ir? Ahorita ya se fue, ya rescindieron
2: el
1: contrato.
2: Pero él ya estaba consolidado.
1: Sí, exactamente. Ya llegó en una edad. Muchos, fíjate que hablando del tema muy puntual del Chucky, él todavía estaba muy joven en una muy buen momento en su carrera. Muchos jugadores no toman esta parte de la MLS a temprana edad.
0: Pero bueno,
1: por ejemplo, ahorita el caso de Eric Lira, que está en sus veintitantos, está rompiéndola.
2: Lira se tiene que ir.
1: Pero no se va a ir, exactamente.
0: Pero también es una decisión donde dices, bueno, voy a ganar en esta liga. Lo que voy, o sea,
1: ¿tú qué harías, Diablito?
0: A ver, voy a ganar en esta liga en 2-3 años y me voy a consagrar porque a lo mejor soy mejor futbolista que la mayoría.
1: ¿En la liga mexicana?
0: En la MLS.
1: Ah.
0: Voy a ganar en esta liga en 3 años, lo que voy a ganar en 10 años chingándole y chingándome las rodillas, güey. ¿Sabes?
1: A ver,
0: ¿qué haces?
1: Y ahora mucho mejor. A él lo quieren no en la MLS puntualmente, pero en la Liga de Arabia. Ahí
0: también hay más dinero.
1: Hay muchos camellos ofrecen por él. Entonces,
0: claro,
1: está esa disyuntiva que
0: es
1: él
0: amigo,
1: quiere.
0: Es amigo.
1: Él quiere el sueño europeo.
0: Del Instituto México.
1: Y yo creo que se va a decantar por esa razón.
0: Claro,
1: yo creo
0: que
1: no le va a pesar en esta ocasión el dinero. Pero sí, muchos jugadores que han llegado a la MLS, bien lo dice Rulito, pues ha sido también para finalizar sus carreras, jugadores top. Empezaron,
0: oh, no.
1: Llegó Pelé.
0: Ahí está
1: Vela.
0: No,
1: pero Vela ya está en otro...
2: No, pero Vela ya fue a retirarse.
0: A ver, pero Vela no fue a retirarse. Vela
2: sí,
0: estaba
2: claro.
0: Bastante joven.
1: Vela ni
0: llegó.
1: Siquiera jugó en la Liga MX.
0: No, la MLS.
1: Se fue directamente a la Liga MX.
2: No, estuvo
1: bueno,
2: en Europa.
1: Bueno, estuvo en Europa, en el Arsenal.
0: Sí, güey, pero llegó muy joven a la
1: llegó
0: MLS.
1: Llegó muy joven a la MLS.
2: Pero él tenía claro que ya se quería retirar, pero
0: pues ya no
2: joven,
0: le gustaba
2: aunque sea,
0: el fútbol.
2: Pero
1: y se consolidó bastante bien.
0: Se consolidó, o sea, lo que voy es...
1: Tan es así que ya ahorita es socio del AFC.
0: O sea, imagínate, tú vas también a consolidarte esa liga. Si tú sabes que tu nivel de fútbol es mejor que los que están en esa liga, obviamente pues vas pensando en consagrarte también y en darle títulos al equipo al que vas.
1: Y sobre todo asegurar
2: también
1: tu futuro.
2: Yo creo que
1: si
2: le preguntas a los jugadores, todos te van a decir que se quieren ir a Europa.
1: Claro, la MLS es la última.
2: Ninguno te va a decir que se quiere ir a Estados
1: Unidos. Es la última opción.
0: Yo creo que hay jugadores que dicen, güey, voy a trabajarle chido y voy a ganarle bien.
1: Ahí les va un ejemplo.
0: Eso es cuestión de personalidad, creo.
1: Jürgen
2: Damm.
1: Yo voy a
2: estar peleando aquí contigo.
1: Jürgen Damm.
0: Tú le vas al Puebla y estás hablando aquí.
1: Como compañeros, si Jürgen Damm.
2: Diana, ¿me permites? Estoy aquí.
1: Bueno, vamos a platicar tú y yo.
2: ¿Qué
1: de la
2: decir?
1: Pizza. A ver,
0: dejó
1: un
0: pizza,
1: ejemplo pídale. Es Jürgen Damm. Ahorita vamos a platicar otro tema de él. No se logró, bueno, a mi parecer no se logró consolidar en la Liga de México como se esperaba. Le decían el Flash, que tenía un gran regate, una gran velocidad, y nunca se logró consagrar ni en Puebla, ni en Pachuca, ni en América. En Tigres yo creo que fue donde le fue un poquito mejor. Y terminó en la MLS, pues se fue él sí por el dinero, vivir una vida más cómoda, ganar unos buenos dólares. Y ahorita, bueno, cometió el gran error, ya entrando en el otro tema, que es justamente lo que acaba de pasar. Él llegó a una televisora para estar ahorita pues en los medios como
2: comentarista
1: y le tocó en el partido de Chivas contra Dallas, ahorita de la Leagues Cup. Y bueno, hizo unos comentarios muy desafortunados que yo creo que si vas a estar... Es una
0: más
1: gran
0: que
1: responsabilidad. Es una gran responsabilidad estar detrás de un micrófono, ya sea en radio, en tele, donde
0: reality.
1: Estés expuesto. Y si no te preparas para saber o pensar dos veces lo que vas a decir antes de decirlo, yo creo que sí es muy desafortunado, y sobre todo tener un apoyo detrás de una gran televisora como es Imagen. Y bueno, hizo estos comentarios desafortunados de manera, pues de decir que los jugadores, ya ves que hay jugadores mexicoamericanos en Chivas.
2: O sea, él dice que si no naciste en México,
1: no eres mexicano. Yo creo que se tiene que poner a leer un poquito la Constitución, mi querido Jürgen Damm.
2: Pues no lo sé, pues un error inexperto.
1: Pero fíjate que
2: obviamente
1: es muy seguido,
2: falta
1: ¿eh?
2: Esa expertise en los medios.
0: Pero ¿cómo se
1: es
0: llama?
1: Muy seguido que
0: Jürgen
1: cometa
0: Damm.
1: Esos...
0: ¡Jürgen Damm!
2: Nacido en México, me imagino.
0: No, pero no.
2: Más creo que o mamá.
0: Seguro
2: alemana.
0: Son alemanes.
1: Alemanes.
0: Sí. Y ahí va a decir sus pendejadas.
1: Pero no es la primera vez, Rulito. Seguido. Ve, échense un clavadito allá a su Twitter.
0: Ah, sí.
1: Seguido
0: ¿sí?
1: pide disculpas.
2: Adelante, húndelo.
1: Seguido
2: pide.
0: Hundamos el Claro que sí, yo no tengo pelo, güey.
2: Pisotealo, adelante.
0: Dice quién es, güey.
1: Seguido pide disculpas.
0: Que se llama como alemán y dice pendejadas.
1: Por sus comentarios desafortunados, que la verdad. Sí tienen mucho peso lo que dices, pidió disculpas y demás, pero bueno, obviamente la gente no se la compró,
2: sí,
1: especialmente
2: la
1: afición.
2: Ya
1: la funada
0: pues
1: ya está.
0: Pues también al Mauricio que dijo de, ay, échenles unas balas de goma.
2: Mauricio,
0: ya,
2: sí.
0: También,
1: Imai,
0: adiós, ¿no?
1: Imai.
2: También.
1: Ahí sigue,
2: lo descansaron
1: ahí
2: un par de semanitas.
0: Ahí sigue, pero picando piedra, ¿no?
1: Exactamente.
0: Está ahorita bajó.
1: Bajó su nivel.
0: Bajó su nivel bastante.
1: Y que ya lo había subido, porque ya había llegado a comentar selección mexicana, que eso es como de lo más top.
0: Pues se la peló.
1: Hay que tener mucho cuidado, nada más. Digo, pendejo. Nadie es perfecto, o sea.
0: Por decir pendejadas. Digo, aquí decimos pendejadas,
1: pero se vale.
0: Pero que dan risa, güey.
1: Yo creo que hay que tener mucho cuidado, ¿no? Y todos, oye, todos cometemos errores.
0: ¿Qué pasó con este jugador en Brasil?
1: ¿Cuál de todos?
2: Festejó su gol.
1: Sí.
2: Ay, y se cayó.
0: Se cayó en un hoyo.
2: Y le anularon el gol.
0: Y le anularon el gol, güey. Ese güey siempre era Mercurio retrógrado, güey.
1: Todo mal ese día, todo la mal. Verdad.
0: Se lesionó.
1: Sí. No, pues cayó cuántos metros, como 3 metros. Esa, el espacio que hay entre la tribuna, en algunos estadios, entre la tribuna y la cancha para evitar la invasión, es súper profunda. Por ejemplo, en el estadio
0: Azteca. O él debería de ser
2: Jay-Z.
1: Es que a ese nivel.
2: Jay-Z o Jazzy se llama.
1: Es a ese nivel y por la euforia no se fijó que había. Y justo cayó en el tremendo hoyo, unos metros al lado, y si hubiera podido festejar bien.
0: O sea, o les deberían de decir a los jugadores.
1: No, ¿sabes qué? Poner una cinta, una red, o algo.
0: Una red. Pones una red, la clavas, güey.
1: Sí.
0: Durante el partido, güey.
1: Sí, y luego sí, la quitas, muy desafortunado.
0: No sé, pones un inflable ahí. Para que no se vayan salga, por ahí.
1: Un brincolín. No sé, salga y regrese.
0: Tratas de tapar el chingado hoyo de alguna manera.
2: Ya sí.
0: No es de Hot Pizza, ¿eh? Ah, no es de Hot Pizza. No es de Hot Pizza, no. Pero tratas de tapar, güey, o sea.
1: A ver. Yo creo que a raíz de este problema, ahora sí va a haber tanto una sanción, van a ver el por qué se quedó abierto esa parte.
0: Claro.
1: Y yo creo que, ya yo lo creo que remediarlo, ¿no?
2: Fue al minuto 42, entonces yo creo que ya la estaban abriendo para el descanso. Sí, se me hace que por ahí es el acceso a los
1: Pero no es la primera vez que pasa, ya ha pasado en otros partidos que igual no se fijan o no saben,
0: bueno,
1: o desconocen.
0: Bueno, que cayó también en un hoyo, porque seguro son de visita.
1: Sí. Sí, sí, es muy desafortunado y obviamente son como 3 metros mínimo
0: pues
1: de...
0: que no mames. O sea,
2: yo creo que le dolió más que anularan el gol.
0: Festeja tu gol, festéjalo en la cancha.
1: Sí, ya.
0: Debería haber una regla.
1: Así como en su momento el quitarse la playera y los amonestan, ahora tendrá que ser...
0: No,
1: si sales del... No,
0: te
1: mira,
0: expulso.
1: Si sales de la... Del,
0: de la cancha,
1: de la
0: te,
1: cancha
0: expulso.
1: Te expulsan.
2: No, mira...
1: Me o amonestan. No,
0: ¿ahora qué quieres, don Contreras?
2: Que lo festejen como
1: a ver,
2: quieran.
1: Contreras, para evitar...
2: No, porque yo yo creo que saltó la valla para ir a festejar con su afición.
1: Por eso, pero no vio el hoyo.
2: Eso ya fue su culpa.
1: No, pero no, también tiene que haber medidas de seguridad para ellos.
2: En el Mundial también Cabo Verde se fue a festejar a la grada.
0: Contreras. ¿Sabes por qué le va al Puebla?
1: Sí, Andreas, sí, sí.
0: ¿Por qué crees que le va al Puebla?
2: Pregunté, ¿no?
0: ¿Por qué crees que le va al Puebla?
2: ¿Aquí alguien le va al Puebla? No,
0: yo sí. ¿Por qué? Porque le voy.
1: Porque quiero, porque nadie le va.
2: Y convénzame de lo contrario. Pues,
1: solo el Chelis y él. Solo el Chelis y él le van.
0: Mi querida Dianita, yo te amo.
1: Ya.
0: Dianita.
1: Ay, Rulito.
0: ¿Qué se viene con la
2: peleando nada más?
1: Mande.
0: La League Cup, ¿qué se viene?
1: Pues ya se viene la siguiente jornada. Nada más les platico un poquito de los próximos partidos. Bueno, ya los que no ha clasificado ninguno hasta el momento de manera automática, pero América y Cruz Azul son los que tienen mayor ventaja. América se va a enfrentar. Bueno, sigue Charlotte contra Pachuca,
0: ni
1: Columbus
0: por,
1: Crew
0: ni
1: contra
0: por
1: Pumas,
0: México, ni por
1: Cincinnati contra Atlas. Bueno, de los más importantes, vámonos. El Inter de Miami va contra León. Inimaginable, está clasificado León, Monterrey va contra Nashville, Toluca contra Dallas, San Diego contra Puebla, aquí presente, Seattle Sounders contra las Chivas, y ¿quién más me queda por aquí? Bueno, América contra Austin y Cruz Azul contra Chicago Fire el día jueves, ahí estaremos viendo el resultado.
0: Apoyando a los grandes, ¿no?
1: Dando la cara por la Liga Mexicana, América y Cruz Azul.
0: Ah, ya, eso también. Cruz Azul y América, sí, por favor. Gracias, Dianita Mac.
1: El orden importa. Gracias, bonita
0: gracias,
1: noche.
0: Gracias, mi querida Mac. Vamos a un corte. Ya está aquí con nosotros, desde el universo místico, nuestra querida Aranza Virgo Witch. Para que nos llamen y se quieran, háblenos.
2: Pregunte
0: todo lo
2: que
0: quieran saber de las cartas, aquí se les dirá. El Tlacuache regresa en un momento.
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0: Hola, soy el universo. Así es, ya estamos aquí en el tlacuache místico con Aranza Virgo Witch. ¡Cómo no! ¡Bravo!
1: ¿Cómo están? ¿Cómo están, mi gente? Qué gusto saludarles en esta noche tan hermosa de lunes.
0: De lunes sin lluvia, porque viernes, sábado, caray.
1: Estuvo bien fuerte.
2: Y sin eclipse
0: estado,
2: hoy.
0: Ha estado fuerte, ha habido muchas lluvias muy fuertes. Lo que pasó en Colombia y hace un mes Venezuela, ¿qué está pasando? Aranza, ¿tienes alguna respuesta de qué está pasando con el mundo? Por favor.
1: Yo pienso que la Tierra está cansada. Hay que escuchar al medio ambiente, ¿no? Poner de nuestra parte también.
0: Con cigarrote. Puede ser.
1: Andan ventilando aquí.
0: Como chimenea, eso lo decía.
1: Pero las colillas a la basura, diablito.
0: Así es, siempre. Oye, pues ya estamos aquí una vez más, otro lunes, en el Tlacuache Místico. Llámanos, danos tu nombre completo, tu fecha de nacimiento y qué quieres que te digan las cartas. Y aquí estamos nosotros, aquí como tus empleados, ¿verdad? Aquí los tres, para, bueno, sobre todo Aranza, para decirte tu destino. Nosotros sí, nada más diciendo idiotas.
2: Ahí está, rapidito.
0: Ignorantes.
1: Aquí bueno, tenemos en la línea.
0: ¿Sí, bueno, habla? Sí, bueno, ¿quién habla?
3: Habla el Fred. El Fred de Guadalajara.
0: Los 40 Guadalajara FM. Ahora sí, mi querido Fred, dinos tu nombre completo, okay. Alfredo, tu fecha de nacimiento y qué quieres saber de las cartas.
3: Alfredo García González, 21 de diciembre de 1993. Y quiero saber de las cartas si me van a dar este trabajo que he estado esperando para el okay, que me postulé y ya llevo dos entrevistas.
0: Uy, mira.
2: Se le cayeron las cartas.
0: Salió el limosnero.
1: A ver, ahí te va. Ahí
2: ¿esa
1: te va.
2: Carta con un bolsillo roto es normal?
1: No digas.
0: La carta oye, de limosnero, pues.
1: Ahí vamos. Tu primera carta es positiva, es la luna. Nos habla de que has seguido tu intuición para esta propuesta laboral. Sin embargo, también te sale la torre. Esto nos habla de un momento de desestabilidad. Yo te preguntaría, ¿ese trabajo al que vas a entrar te motiva, te gusta? Porque pareciera como que hay ciertos...
0: ¿Dudas? ¿Puede ser a lo mejor?
1: No, como que hay ciertos requisitos que le piden en el trabajo que no le van a gustar. Va a ser un cambio de rutina, va a ser cambio de hábitos y eso va a venir a desestructurar un poquito. Pero mantén la calma, yo te recomiendo que hagas ejercicio y que prestes atención a la información que te llega en tus sueños.
2: ¿Para qué tipo de trabajo te postulaste?
3: Es un trabajo de... se llama Facilities Administración de Propiedades.
1: Sí, va a ser un trabajo bien retador, ¿ok? Entonces, mucha paciencia, mucha cabeza. No vayas a entrar a este trabajo y luego te alíes con la gente y agarres confianza, porque es un lugar donde tú debes de estar muy en tu centro, ¿va?
3: Ok, pero sí me lo van a dar, ¿verdad?
1: Sí.
0: Sí te lo van a dar, pero...
2: Ya para no hacer nada, dice.
0: Pero, a ver, yo veo ahí una torre incendiándose. O sea, no vaya a ser que este negocio al que entres, a lo mejor no le está... O sea, igual vas a entrar y a lo mejor puede ser que no le vaya muy bien.
1: Pues es esto, es el cambio de rutina.
2: ¿Y esta del juicio?
1: Es mantenerte sereno. O sea, cuando el juicio...
0: No lo van a demandar, ¿verdad?
1: Cuando el juicio sale al revés es porque uno no está pensando coherentemente.
2: ¿No estás pensando coherentemente?
3: Ah, caray, no...
1: Pues no, que... cuando entre.
0: Ah, cuando entre, Raúl.
2: Pero está diciendo que no va a entrar.
0: Si vas a estar de Contreras, te apago el...

0: Te apago el 3 ahorita, ¿eh? Muchas gracias, mi querido Fred. Ya te voy a cortar porque se oye horrible tu celular, por el amor de Dios.
1: Porque está con incertidumbre el Fred.
0: Pues sí, ya, adiós. ¡Bueno!
2: ¡Bueno!
3: ¡Bueno!
0: ¿Sí, quién habla?
2: Habla Checo.
0: El Checo, ¿de dónde nos llamas, Checo?
2: Los 40 principales del puerto de Veracruz.
0: ¡FM!
1: ¿Le puedes bajar tantito a tu radio, Checo, porfa?
2: Sí, a ver, ahí estoy.
0: Todo.
3: Venga.
0: Ahí está. Ahora sí, dinos, mi querido Sergio, tu nombre completo, tu fecha de nacimiento y qué quieres que te digan las cartas.
2: Mi nombre completo es Sergio Armenta García. Fecha de nacimiento 16/07/1987. Y quiero saber...
1: es cáncer, ¿no?
2: Algo del amor. Lo que pasa es que yo tengo una novia, pero se me aleja. Volvemos. Uy. Y ella se va. Y otra
0: ya salió,
2: volvemos.
0: Mira. Tres hombres salieron ahí en una carta.
1: Ajá, la carta de las migajas.
3: No te quiero espantar, pero pareciera que tu chica conoció a alguien más.
1: Uy, hermoso.
3: Pareciera.
0: Le salió el diablo.
3: Mira, te sale
0: yo no
3: primero.
0: La conozco, que quede claro.
3: Sale el emperador y la emperatriz al revés. Que esto nos habla ya de un conflicto en su relación. Luego sale la rueda de la fortuna inversa. Que esto nos habla de que hay cambio de caminos. O sea, que esta persona pudo haber conocido a otra persona que le esté moviendo el tapete. Ojo, todavía no hay infidelidad, no hay nada como que haya sucedido. Sin embargo, sí le está moviendo el tapete otra gente.
1: Y sale aquí que está más guapa que tú.
3: O sea, que esta persona pudo haber conocido a otra persona que le esté moviendo el tapete. Ojo, todavía no hay infidelidad, no hay nada como que haya sucedido. Sin embargo, sí le está moviendo el tapete otra gente.
1: Y sale aquí que está más guapa que tú.

0: luchado. O sea, sale la carta de la lucha, sale la carta de los amantes y eso nos habla de una relación con mucho conflicto, pero con mucha persistencia. Está muy padre porque al final sale la guía. O sea, ¿qué te está queriendo decir toda esta situación? Recuerda que todas las situaciones tienen un regalo detrás. Sea la despedida de alguien, la partida de alguien, la llegada de alguien, todo tiene un regalo. Entonces, si quieres dejar de luchar ya en esta situación, también te vendría bien a ella y a ti.
1: Okay, muchísimo. A mí no se me ve alguien, una persona que venga hacia mí, una
0: No.
1: mujer.
0: No, no, no.
2: Sí. No hay
3: Por si
2: una,
3: no se
2: no sale
3: armaba
2: una,
3: una, ¿no?
2: no sale una güerita por ahí,
0: Una
2: que se
0: colombiana.
2: llama Adriana. No puede ser, de verdad, güey. Oye,
3: Lucha
2: pues,
3: primero.
2: ahora también, pues digo, si a lo mejor la pareja está dudosa, pues igual también recomendarte, pues que seas detallista, seas todo eso, ya sabes, güey, reconquístala, porque luego a veces uno se queda estancado con la parte de, no, de dinero no hay pedo y soy leal y todo, pero pues también hay otras
3: Algo te está fallando,
2: necesidades, hay
3: obvio.
2: otras necesidades también que ella a lo mejor puede llegar a ver en otra persona que tú no le estás dando.
1: Así es.
2: Estoy cabrón, güey.
0: Toma.
2: Voy a hacer un libro, Rula.
0: Sí. Pero ya.
2: Vamos, gracias, mi querido Fred.
3: Fuerza, Fred.
2: Saludos hasta Veracruz,
1: Gracias,
2: a los
1: saludos. Hasta
2: 40
1: luego.
2: FM. Vamos en este momento, una rolita, regresamos aquí con nuestra querida Aranza Virgo Witch.

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1: Son las 8:14.
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0: Estamos de vuelta. Aquí, en el universo, en el cosmos, la galaxia, en el tlacuache místico con nuestra querida Aranza, Virgo Witch. Llámanos, danos tu nombre completo, tu fecha de nacimiento y dinos qué quieres saber de las cartas. No les ha ido muy bien últimamente, así que todo ánimo, bajo su riesgo, ¿eh? Bueno.
1: Bueno.
0: Sí, ¿quién habla?
1: Hola, Dieblito, ¿cómo estás? Buenas noches, habla el
0: Buenas
1: Javi.
0: Buenas noches. Mi querido Javi, ¿de dónde nos llamas?
1: Te va a sonar raro, pero les hablo desde Piedras Negras, Coahuila.
0: ¡Arreo! ¡Los 40 Piedras Negras, Coahuila! ¡FM! ¿Qué hay en Piedras Negras?
2: ¿Qué te trae
1: Nachos,
2: aquí?
1: La frontera.
0: ¿Ah?
1: Y 43 grados, 45 grados a la sombra, director.
3: ¡Qué padre!
4: ¡Ay, qué delicioso!
0: ¡Qué padre, qué padre!
3: ¿Te están sudando las ingles en este momento?
1: Yo creo que eso y más, un poquito más para atrás.
0: Ya él ni es, él ni es, él ni es. Ahora sí, dinos tu nombre completo, tu fecha de nacimiento y qué quieres saber de las cartas.
1: Ok, soy Javier Lara, mi fecha de nacimiento 13 de octubre del 81. Y me gustaría preguntarle a Aranza, ¿cuáles son, cómo debo afrontar los desafíos que actualmente tengo, en específico en un viaje que viene de mi hijo?
0: ¿Que viene de qué?
1: Viene que va a ser mi hijo a Japón.
0: Ok.
2: Ahí vamos, ahí vamos.
0: Uy, ya no va a regresar.
2: No digas. Ok, pues mira, la primera, esto es muy charla, me siento, ¿sabes cómo? Cuando llamaban a los papás en el kinder, y es esta charla como de dejar ser libre al hijo y así.
3: El hijo va a estar bien, no se preocupe.
2: Mira, lo que sale básicamente es que debes de estar sereno, sale que hay muchas preocupaciones y muchas ansiedades, pero que son tuyas. No le proyectes tus miedos a tu hijo. Pareciera como que hay ciertas cosas que a ti te aterran, pero él está muy satisfecho con la decisión que está tomando. Entonces yo te diría, confía en la sabiduría que le has enseñado a tu hijo.
0: ¿Yo sabes qué pasa? A mí me pasa como papá, que de repente me preocupa un chorro y luego de repente me caigo en cuenta y digo, pues a ver, o sea, al final, pues yo aquí sigo vivo y sobreviví. ¿Por qué él no? O sea, ¿qué quiere decir que él no va a poder?
2: Claro.
0: O sea, y creo que es esa parte de soltar y de confiar en ellos y que ellos vivan su vida, ¿no? Un poquito.
2: Sí,
1: oye,
2: claro.
1: Pero siempre es bien difícil hacer eso. O sea, es como decir, cuando apenas empiezas a soltar a alguien a manejar, vas al lado agarrado hasta con las uñas de la puerta y metiendo freno al lado, cabrón. Pero soltar a veces es difícil y más cuando estás acostumbrado a tener el control, ¿no?
0: Pues sí, pero no puedes controlar. ¿Cuántos años tiene tu hijo?
1: 20.
0: Ah, ya.
2: Oye, te voy a decir 41. Algo.
0: 41, dice. Y no se me vaya a volver.
2: Estamos aquí canalizando un mensaje bien padre. Abrimos hasta vidas pasadas. Yo creo que sientes mucha intensidad específicamente en ese vínculo con tu hijo, porque déjame decirte que no es la primera vida en la que están juntos. Entonces, este viaje y este momento les debe de funcionar a los dos como un proceso de transformación. Yo les recomiendo que el tiempo que tengan juntos antes de que se separen, hagan cosas que no han hecho antes. Váyanse a la feria, no sé, pasen tiempo de calidad juntos. Y todos esos miedos que tienes, externáselos, pero no se los proyectes, no le metas
0: Exacto.
2: miedo.
0: Y yo creo que también darte esos momentos con tu hijo antes
2: claro.
0: de que se vaya, yo creo que en alguna parte te vas a dar cuenta que vas a decir, claro.
2: Es que no está güey, tu hijo.
0: No está güey.
2: Claro pues sí, que no, es tu hijo.
0: No está güey.
2: Por favor, él sabe.
0: Exacto, qué bonito.
1: Oye, es algo bien padre que me acabas de decir, pero eso que me mencionaste de que no es la primera vez que estamos juntos, ya eres la segunda persona que me menciona eso. Y está padrísimo, creo que la relación con él es muy buena. Obviamente también tenemos unas diferencias porque es de carácter igual que yo, muy, muy, muy duro, pero nos ha acercado en este tiempo que yo sé que se va a ir, pues cada vez lo siento más cerca, ¿verdad? O sea, en ese sentido.
0: Pues pasa.
1: Entonces, muchas gracias.
0: Yo creo que conscientemente
1: por
0: te vas acercando. ¿Salió otra carta ahorita?
2: Mi mensaje final, y es tu carta final, la carta de la paciencia. La paciencia es la mayor virtud para tu hijo y para ti, ¿vale?
0: Ruló.
1: Muchas gracias, tlacocheros. Es un,
4: yo no soy su
1: es
4: hijo.
1: Un honor, un privilegio que me pudiera entrar la llamada desde Piedras Negras, Coahuila. Y un saludo a todos. Muchas gracias.
0: Muchas gracias,
2: cuídate,
0: mi querido
2: mucho.
0: Javi.
2: Cuídate.
0: Y ánimo. Saludos hasta Piedras Negras, Coahuila. ¿Cómo no?
4: Ah, se la va a pasar chido en Japón.
0: Sí, cómo no. Hombre.
2: Sí, padrísimo.
4: Ni de su papá se va a correr.
0: Bueno. ¡Sí, quién habla! Nos habla desde una zanja.
4: Ajá,
0: este
4: ¿estás bien?
0: No se oye bien tu teléfono.
4: ¿Estás en el calabozo?
5: Estoy en la lluvia, hermano.
4: Bueno, no, ahí se corta. Tenemos aquí otra en WhatsApp.
0: A ver, venga en WhatsApp.
4: Bueno.
0: Bueno.
4: Bueno. ¿Me ayudas a bajarle
0: bajar
4: tu radio,
0: por favor? Por favor.
5: Bueno.
0: Bueno.
2: Ahí estamos.
6: Sí, bueno.
0: Sí, bueno. ¿Cómo te llamas?
6: Me llamo El Festijú desde Tlajomulco, Jalisco.
0: FM Los 40. Tlajomulco, Tlajomulco, Jalisco.
6: Así es.
0: Eso. ¿Cómo te llamas, perdón?
4: Festi.
0: El Festi.
2: Festi.
6: Manuel Alejandro Ramírez Quintero.
0: ¿Cuál es tu año de nacimiento?
6: Soy del 28 de marzo del 84.
0: Aries.
6: Y me gustaría saber cómo me va con el dinero, porque la verdad tengo tiempo que tengo una racha en la de la que nomás no puedo salir.
0: Ok. Ahí están saliendo. Ay, mira. Le
2: está
0: salió. Le salió. Ay, el
2: llenas.
0: Vago. El vago le salió.
2: No digas. ¿Me repites tu nombre?
6: José Manuel Alejandro Ramírez Quintero.
2: José Manuel, la abundancia no tarda en llegar. No está jalando lo que quieres hacer porque no estás muy seguro de ti mismo y hay ciertos duelos que no estás atendiendo. Acuérdate que los duelos no necesariamente es el fallecimiento de un
0: puede
2: familiar.
0: Puede ser una relación, puede ser algo que perdiste, ¿no?
2: Todo cambio es un duelo y tú no has escarbado y no has sanado muy bien ciertas separaciones que has tenido. Eso te va a ayudar mucho a que tu creatividad incremente y ahora sí llegue con toda la abundancia. Pero hay que trabajar eso. Te recomiendo, obviamente, terapia. Y si no, pues mínimo alguna tirada de tarot con Virgo Witch.
0: A ver, okay. Ya más privada.
2: Oye, ya más privada.
0: Se te puede seguir. Sí,
4: aquí es una embarradita.
0: Arroba Virgo Witch. Ahí, y ahí te, que te escribe.
6: ¿Separación laboral o qué tipo de separación?
2: No. Cambios en tu vida.
0: En
2: cambios.
0: Tu vida personal.
2: Cambios de rutina, cambios de dinámica familiar, cambios de amistades. Todo cambio en tu vida son duelos que se tienen que tomar en serio y se tienen que abordar.
0: Y que como no los ha tomado, es por eso que esta mala racha la trae.
2: Sí, acuérdense que cuando nosotros acumulamos información y tenemos duelos pendientes, no va a fluir la energía del dinero. ¿Va? Tenemos que estar bien ligeritos para que la energía del dinero entre sin duda.
0: Sí, bueno, uno que es Virgo, pues como nosotros sí somos bien despegados, ya cuando una vez soltamos,
2: obvio,
0: cabrón, pues siempre
2: viene,
6: está bien. Es que los Aries somos bien pinches locos, bien impulsivos.
2: Ah, sí, tu última carta es momento a momento. ¿Eso qué quiere decir? Que te tomes el tiempo de respirar y de reflexionar. No seas tan impulsivo, por favor.
0: Parfa.
6: Sí, porque es algo que tengo, que se me prende la mecha y chinga, hacemos las cosas.
4: Sí, cómo nos cuesta, te entiendo, hermano.
2: No, date 3 minutos.
6: Ay, mi Rulo, por eso te amo, Rulo.
4: Y yo a ti, papá. Comprendo. Me pasa igual.
0: Te pasa igual.
4: Sí, porque
0: este
4: también
0: quiere
4: soy
0: todo.
2: Sí, obvio.
0: Quiere todo ya, así de, oye, si hicimos, no, pues hay que hacer esto. No, pero ya lo quiero ya.
2: Es que saben que los Aries son los bebés del zodiaco, como es el primer signo.
0: Pepe. Sí, son bebés.
2: Son bien intolerantes, pero bien creativos también y bien líderes.
0: Son bebés.
6: Sí.
4: Pon atención, güey. No dudes de ti, chiquito.
6: No, pues muchísimas gracias.
4: Te mereces
6: gracias,
4: todo,
6: ¿eh?
4: Papá. Gracias. Sal y cómete el mundo. Sal y cómete.
6: Gracias, Diablito, te amo. Rulo, te amo. Un saludo acá para la banda de las plataformas.
0: Igualmente, saludo, mi Festi, que estés chido. Y saludos gracias. Hasta Cuajomulco, Jalisco. ¡Eve los 40!
4: Última llamada, bueno.
5: Oli.
7: Oli, ¿quién habla?
5: El negro.
2: Oh.
0: El negro del WhatsApp. ¿Cuántos mi negro de uno nos llamas?
5: De aquí de Álvaro Obregón, los 40.
0: ¡Los 40! Álvaro Obregón FM.
7: Ahora sí, mi negro, cuéntanos, dinos tu nombre completo,
0: tu fecha de nacimiento y qué quieres saber de las cartas.
5: Bruno Calderón Ramírez, y 12 de julio de 1997.
0: ¿Cómo?
5: Y lo mismo que la anterior. Bruno Calderón Ramírez, 12 de julio del 97.
0: Leo.
5: Y lo mismo que la anterior. No, cáncer.
2: Pero repíteme tu pregunta.
5: Ah, justo eso. Tengo una rachita desde hace como un año de la cena.
7: De dinero.
4: No, ni saldo justo. Le puedes poner.
5: Ni saldo, exactamente.
2: Una rachita en el trabajo, sí, pues dices, es que no, con el dinero.
7: Diciendo que no
4: tiene una rachita mala, güey.
2: Oye, me sale... Pareciera que has tenido malas experiencias con compañeros en el ámbito laboral y eso te ha hecho perder un poquito de seguridad en tu talento, en tu brillo. Yo te diría, no te compares, ¿ok? Porque sale la carta de la lucha y sale al revés. Esto nos habla de una necedad interna de estarnos comparando con el otro.
0: ¿Por qué le dan a él más y yo hice
2: claro,
0: más? ¿Por qué tal
2: claro.
0: si yo tal?
2: O él lo hace esto mejor y yo no. Entonces, yo te diría, a ver, tranquilo, haz una lista de todas las virtudes que tienes, blíndate y ve seguro a trabajar, ¿vale? Hay que soltar ciertos resentimientos y hay que atreverse a divertirse en la chamba, a experimentar, a no tomarnos las cosas tan en serio, ¿va?
5: Ok.
2: El éxito sí sale presente, te sale la carta del éxito. Entonces es cuestión como de que le bajes un poquito a lo neuras.
5: Sí, no, es que me ha pasado cada cosita. O sea, de casi
2: me imagino.
5: Pero igual, muy malo.
0: Pero igual es mucho de tu parte, no tanto de lo que te pasa en el trabajo, sino de lo que tú
2: emanas
0: sí. o creas. Claro. Que pasa mucho, o sea, yo tengo amigos que no crecen porque nada más están viendo...
2: ¿Qué hace
0: gana,
2: el de al lado?
0: ¿Qué hace el de al lado? Y los de al lado son más astutos y ya están por astucia. Mientras uno se queda diciendo, no, pero yo hago y no me dan. Y creo que eso se emana, creo, un poco, ¿no?
2: Acuérdate que atraemos lo que somos. Entonces, mientras tú estés más seguro de ti mismo y más tranquilo, es lo que vas a tener en tu vida, ¿vale?
5: Vale, súper bien. Gracias.
2: Éxito.
0: Oye, éxito y muchas gracias.
7: Mi querida Arantxa Virgo Witch, tus redes para que la gente se conecte contigo y si también quieren ya sesión
4: más profunda,
0: más
4: especializada.
0: ¿Dónde te podemos seguir?
2: Estoy en TikTok y en Instagram como @virgowitch. Contesto todos los mensajes. Ya me llegaron algunos oyentes de Tlacuache.
0: ¿Ya cobraste?
2: No, voy a estar haciendo unas dinámicas. Okay. Clientes que nos llamen acá en cabina, que me manden mensajito, les voy a dar un descuentazo, el 50% en su lectura de tarot.
7: Chido, ahí está, muy bien, qué chido.
0: Oiga, pues ya está, mi querida Arantxa Virgo Witch, como siempre, un piacere.
2: El placer es mío, Diablito.
7: Ay, ay.
0: Mi querido Rulo, gracias. ¿Todavía seguimos?
4: No, yo sí ya me voy, gracias.
7: Ay, sí, cállate.
0: No, tenemos boletos para boletos. Arcángel. Este 14 de agosto en el Palacio de los Deportes, Arcángel. Ya saben, preguntas tlacuacheras, ojalá hayan puesto atención. Y jiji, Michael Jackson. Vamos a un corte. Ah, ¿qué pasó?
2: Nada más les quería recordar, chicos, que el miércoles tenemos eclipse. Mucha fuerza, porque va a estar duro. Suelten el miércoles todo aquello que no les permita avanzar y mucho ánimo para esta nueva etapa que viene.
7: Buenísimo, qué belleza de consejo. Hay eclipse, mi querida Arantxa Virgo Witch, gracias. Vamos a una rolita, eso es el Tlacuache a los 40 y regresamos con los boletos para Arcángel.

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2: Son las 8:35.
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13: Tenemos para Arcángel este 14 de agosto en el Palacio de los Deportes, mi querido Rulo. Así que llamen, van a hacer preguntas tlacuacheras, ya se saben el protocolo. Y queremos un jiji de Michael Jackson.
14: De calidad.
13: Nada más porque
14: de
13: sí, calidad. De calidad. Entre el jiji de Michael Jackson sea mejor, las preguntas serán más fáciles. ¡Bueno!
15: Le sobra, jiji.
13: ¡Wow!
14: Me
13: encantó.
14: Jiji de compromiso.
13: A mí, jiji, me encantó.
14: Fue por cumplir.
13: A mí me encantó.
14: Ay, no nos vamos a poner de acuerdo hoy tú y yo.
13: No, es que a ver.
14: No quiero ver, quiero escuchar.
13: A ver, vuélvelo a hacer.
15: Jiji.
13: Buenísimo. Perdóname. Es muy de él, es muy personal. Ahí te va la primera pregunta. ¿Cómo te llamas?
15: Brian.
13: Ya me quiero ir, ¿verdad?
14: Es un jiji de Brian.
13: ¿De dónde nos llamas, Brian?
15: De aquí, de la Gustavo Madero.
13: Los 40 la Gustavo Madero. Ahí te va una bien fácil. ¿Cómo se llama nuestra colaboradora del Tlacuache Místico?
14: Qué barco.
15: No manches.
13: Acaba de salir ahorita.
15: Es Virgo Witch.
14: No, pero queremos su nombre completo.
13: Ya, cállate. Es una respuesta correcta. Ay, no. Llevas dos, güey. A ver, no, quiero saber. No, es una de dos. Ajá. Quiero saber, ¿eres fan de Arcángel o si vas a ir a vender los boletos? No, y llevar el pan a la mesa de tu casa.
15: No, aquí sí hay pan.
13: ¡Ay! Aquí no somos de política, ¿eh? Ahora sí, mi querido...
15: Brian.
13: Va la segunda y te la va a hacer Rulo.
14: Facilita.
13: Por favor.
14: Facilita, ya vi que escuchó a Aranza. ¿Cuándo dijo que era el próximo eclipse? ¿Mm?
15: El miércoles.
13: Impresionante. Bien, buena pregunta,
14: güey. Buena. Este güey está con todo, güey.
13: Pues, ¿qué crees, mi querido Brian?

ya con el nombre, ese día, el 14 de agosto, vas a ir a ver Arcángel con tu mochila llena de celulares. ¡Un aplauso, por favor! ¡Has sido ganador, mi querido Brian de la Gustavo Amadero! ¡No cuelgues, porque Mollejas te va a tomar los datos! Vamos una rola y regresamos con la rolita tlacuachera, que es rolita tlacuachera para regalar, para relajarte en el tráfico, ¿no? Ok, ya vamos.

0: Ya ahorita estamos compitiendo. Bueno, tú, Rulo, todo el día has querido competir, pero te la has pelado completamente. Estamos, ¿quién? ¿El Molletes?
1: El Molletes. Ajá. Un servidor, su productor de confianza.
0: Así es, amigo.
1: Y apoyo. El Diablito, titular de este espacio.
0: Ah, ¿no invitaste a Virgo Witch?
1: Pues es que la despediste bien feo, güey.
0: No, para nada.
1: Sí. ¿Quieres participar?
0: No, pues ya no hay tiempo, sí.
1: ¿Ve? Ve el Contreras.
0: A ver, Rolita Tlacua, piensa, Rolita Tlacuachera.
1: Para relajarte en el tráfico.
0: Y ahorita el Molletes la consigue.
2: La neta, yo diría Sorry de Madonna.
0: Ok. Ay,
1: el Molletes la busca. ¿Cómo has estado, Diablo?
0: Muy bien. Pero vamos con la primera.
3: Ah, no puede. Va a poder buscar el Molletes.
0: Está en el Danet.
1: Sí. Está listo, en eso. Ay.
0: ¿Dijo listo o estoy en eso?
1: Creo que dijo me vale.
0: Mete esto. No, ya. Quédate con nosotros,
2: Molletes.
0: No,
2: que no
0: Molletes.
2: Le gusta esa.
1: Viene el Molletes.
0: Uy, no, Morocco. Media hora, Morocco. Dice, no, ya no puede entrar. ¿Hubiera dicho eso, Morocco, sí o no? No, ya no, ya no me da tiempo. Así hubiera dicho, pero bueno. Ahora sí.
1: Vamos con la primera, mi querido Molletes.
0: ¿Esa quién es?
1: Mía.
0: Adelante.
1: De su productor de confianza, Rulo Berea. Debí tirar más fotos, Bad Bunny. Porque trae un vibe como para calmarte, relajarte. Me pone
0: pero
1: de buenas.
0: Ahorita con lo que está pasando y todo y estás. ¿No crees que relajarte? Yo creo que acabas bien triste en el tráfico, ¿no? En realidad acabas triste en el tráfico, no relajado.
1: Claro,
0: wey.
1: Que no. Es llorando. Buen vibe.
0: Bad a tus Bunny abuelos siempre, que no tienes fotos.
1: Bad Bunny siempre acompaña con buen vibe.
0: Ah, dale, pues. Bueno, la que sigue.
4: Yo pienso que.
0: Ya lo termina Alice.
1: No felices.
0: La historia. Esta sí, ¿no?
1: Con esta no terminas triste.
0: Claro.
1: No, pero vas así.
0: Llorando.
4: Te marchas, así que.
0: Mames, los claxons te pasan por acá, güey. Gianluca Grinaldi, historia entre tus dedos. Uf.
1: Hoy súbele, Molletes. Sube el volante,
4: solo esta noche. Prometo no tocarte. ¿Estás segura?
1: Con mi coche. Ahí está la segunda
0: Ahí
1: rola.
0: Ahí está la segunda rola. Vamos con la siguiente, mi querido Moroc. Perdón, Molletes, no lo vuelvo a hacer. Mi querido Moy, échate la que sigue. Que seguro es la tuya.
2: Ufa.
0: Ahí está, adelante, preséntala.
2: Sorry de Madonna, un clásico para ir cantando y liberándose en el carro.
0: Exacto.
1: Es bueno,
0: súbele, súbele, Moy.
1: Siéntelo, Moy, siéntelo.
2: Siéntelo. ¿Cómo dice?
4: Siéntelo. I don't wanna know. Please don't say to say ways.
2: No quiero saber
0: please don't
2: de
0: say I'm sorry.
2: ¿Ah? Quiero saber de la fiesta.
0: Así es.
1: Ay, bien. Ay, usted era la Virgo Witch.
0: Lo que es ser joven, ¿no? Vamos en este momento a la siguiente rola, la del Molletes para.
1: ¿Qué puso el Molletes?
0: La puso para cerrar él. Ay, no. Adelante.
1: El coro y todo.
0: Gritan a gritar. Soy como una. Ahí está la de.
4: Palabras no me tocan.
0: La del típico güey que te arruina la fiesta.
2: Que saca la guitarra.
0: Que saca la guitarra, el Molletes a ese con su playera de Argentina.
1: Preséntala, mi Moy.
0: Preséntala, Moy. No se oye.
1: Ni se escucha, Moy.
0: Ni se escucha, ni te escuchas, Moy. No. Eres el ingeniero.
2: Le sube, le sube.
0: A ver, vuelve a la presenta. Ya, ya, ya.
1: Ya se fue el Moy, ya.
0: Ya, ya. Sí. Se le apagó el micrófono. Está
1: bien. Ahí están las cuatro rolas. Madonna.
0: Ahí está. Madonna. En
1: Bad Bunny.
0: Verde,
1: en Enanitos Verdes.
0: Historia entre tus dedos.
1: Y Gianluca Gran.
0: Vamos con la primera respuesta. Bueno. ¡Bueno!
1: ¿Cómo estoy extrañando al Moy?
0: Se nos fue el Moy, siento.
1: Sí, el Moy. A ver, aquí hay uno en WhatsApp.
0: Sí, porque vi.
1: Bueno. Hola, WhatsApp, ¿cómo estás? Bueno.
5: Diablito, Rulo, buenas noches para todos.
0: Buenas noches para ti también, ¿cómo te llamas?
5: Aquí el buen Alan Delon reportándose.
0: El Alan Delon. Mi querido Alan Delon, ¿por cuál votas?
5: Vámonos a apoyar a Rulo con Debí Tirar Más Fotos.
1: Gracias, ¡túle! Señor conocedor, Alan Delon. Claro. Un beso y un abrazo, claro que sí.
0: Ay,
1: Moy, en el coro, porfa, ¿no?
0: Bueno. ¿Cómo te llamas?
6: Holly de Xochimilco.
0: Los 40 Xochimilco.
6: Están buenas las contiendas, Diablito Rulo, pero vámonos por la de la princesita que dijo que es mamadona.
0: ¡Ay! Un
2: vámonos, un conocedor.
0: 1-1-0. Cero ondas por allá. ¡Fuera!
7: Bueno, buenas noches.
0: Buenas noches, ¿quién habla?
7: Marihuadidi.
0: Marihuadidi.
1: Bájale a tu radio, Marihuadidi. ¿Cómo estás?
0: Bájale, tati, ya eres profesional en esto. ¿Por cuál votas? ¡Eso!
1: ¡Ay, puta!
0: ¡Uno! Gracias, Marihuadidi. ¡Uno, uno, uno! ¡Cero ondas!
1: ¡El Moy!
0: ¿El Moy cuál era? Ah, sí, la de...
1: Enanitos verdes.
0: Sí, sí, la del tío.
2: Es que él saca la guitarra en la peda, obvio.
1: La de
0: Trovador. Con playera de Argentina, ¿eh? ¡Bueno!
8: ¡Bueno!
0: ¿Quién habla?
8: El Negro Casas.
0: ¿El Negro Casas de dónde nos llamas?
8: El Lago Taraz.
0: ¡Los 40 del Lago Taraz!
1: ¡FM!
0: ¿Por cuál votas?
8: Vámonos con la del buen Mollete. Boliviano.
0: ¡Oh!
1: ¡Empate a uno!
0: ¡Se empata esto a uno! ¡Qué impacto!
1: Agradece mucho.
0: Uy, yo ya que ya me quería ir. Bueno.
8: Bueno.
0: ¿Sí, quién habla?
8: Alberto de Tlaxcala.
0: Los 40 de Tlaxcala. FM. La radio que no existe. Ahora sí, dinos, por favor. ¿Por cuál votas?
8: Por Madonna, sorry.
0: ¡Oh!
2: ¡Vámonos!
1: Y dos votos para
0: Virgo Witch. 2-1-1-1.
1: Un ongas.
0: Dios mío, se está cerrando la competencia. Bueno.
8: Bueno, bueno.
0: Sí, bueno, bueno. ¿A quién habla?
8: El mamacito.
0: Mamacito.
1: ¿Qué pasó, mi mamacito?
8: Se vive y se siente y se fuma de la más reciente. ¡F!
0: ¡M! ¡Los 40! ¡Mamacito! ¿Por cuál votas?
8: ¡Piu, piu, piu, piu! ¡Nos vamos por el Rulo! ¡Debí tomar
0: oh,
8: la foto,
1: babón!
0: ¡No!
1: ¡Ah, mamacito! ¡Un abrazo!
0: ¡2-2-1-1!
1: ¡Abrazo y beso para el mamacito! ¡Chido!
0: ¡Bueno, animales! ¡Bueno!
1: ¡Chido, mamacito!
0: ¡Traidor! Hola. ¡Traidor! ¡Hola! ¿Cómo estás?
9: Bien, bien.
0: ¿Cómo estás tú? Bien barbero, ¿no? ¿Cómo te llamas?
9: Angélica.
0: Angie. Yo te voy a decir hoy Angie.
9: Ok.
0: ¿De dónde nos llamas?
9: De la Narvarte FM.
0: ¡Los 40! La radio vecina del Rulo. Ahora sí, mi querida Angie, ¿por cuál votas? Dámela, dámela.
9: Por los enanitos verdes.
0: ¡No!
1: ¡Voto para Mollejas!
0: ¡Maldita traidora!
1: 2-2-2-1. Bueno.
8: Bueno.
0: ¿Sí, quién habla?
8: Habla Vicente de Monterrey.
0: ¡Los 40 Monterrey FM! Mi querido Vicente, ¿por cuál votas?
8: Voy a votar ahora por la dulcecita y princesa, por Sorry, de Madonna.
2: ¡Vámonos!
0: ¡Wow! ¡Ganadora!
2: ¡Au!
0: No cabe duda que afortunado en el juego, desafortunada en el amor.
1: Te dije que no la invitaran.
0: ¡FM! No, estuvo bien. La bienvenida para nuestra querida Arantxa. Virgo Witch, ganadora el día de hoy. Con esta nos despedimos. Vela poniendo mi querido Molletes en la cabina, rifándose. Mi querido Fito Primo, que estuvo acá, nos trajo pizzas de The Pizza Hut.
2: ¡Qué rico!
0: Métanse ahí, chéquenlo, porque está muy chido el concepto, me vale. Y mi querido Rulo, productor, amigo, apoyo.
1: Papote, un día más, un lunes más a tu lado.
0: Apoyo mis decisiones, no.
1: Sobre todo.
0: Y mi querida Arantxa Virgo Witch, gracias por quedarte a la rolita tlacuachera, ganadora, campeona.
2: Vámonos.
0: Tu primer mira,
1: triunfo en
0: primer triunfo y primera participación.
1: Sí.
0: En la rolita tlacuachera.
1: Imbatible, gracias al Mollete.
0: Nos vemos mañana a las 6 de la tarde. Yo no necesito presentación. Mañana a las 6 de la tarde en punto aquí en el Tlacuache de los 40.

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1: Son las 8:57.
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2: Las 9 con 8 minutos.
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11: Las 9 con 29 minutos.
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0: 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Las 9 con 39 minutos.
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2: Las 9:50.
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2: Las 9:50.
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1: Ya son las 10 en punto.

kilogramo de tortillas y una taza de frijoles molidos. Para el adobo de nuestra seta salpibil, comenzaremos desvenando nuestros chiles guajillos, retirando el tallo y todas las semillas. Ahora, directamente al fuego, llevamos los chiles por aproximadamente 1 gramo de tortillas y una taza de frijoles molidos. Para el adobo de nuestra seta salpibil, comenzaremos desvenando nuestros chiles guajillos, retirando el tallo y todas las semillas. Ahora, directamente al fuego, llevamos los chiles por aproximadamente

0: civil. Recuerden que el platillo sabio Profeco es muy fácil de preparar, tiene buen sabor, aporta un balance nutricional y rinde para varias porciones. Anímense a prepararlo y cuéntenos en nuestras redes sociales cómo les fue. No olviden que también pueden ver esta receta en nuestro canal de YouTube Profeco TV. Yo soy la chef Erika Fonseca y fue un gusto cocinar con ustedes en Revista del Consumidor Radio.
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2: Ahora cuéntanos, una vez que ya nos has platicado la receta y el procedimiento, queremos saber acerca de tu cocina y también de ti, ¿cómo fue que empezaste tu camino en la gastronomía?
0: Pues mira, yo primero, les quiero contar esto, yo no quería estudiar gastronomía, yo quería ser doctora. Entonces, mi meta era como salvar a la gente de ser diabético. Era como mi sueño porque mi mamá es diabética.
2: Tu objetivo,
0: entonces,
2: ¿no?
0: Ajá, era como mi objetivo siendo doctora. Entonces, bueno, por mil cosas no logré como ya mantenerme ahí en la carrera. Solo estuve 6 meses y después me gustaba mucho cocinar desde chiquita. Eso sí, con mi abuelita paterna y con mi mamá, pues siempre me involucraron en la cocina. Y dije, bueno, pues será como otra rama en la que a lo mejor yo puedo hacer algo por las personas en esta cuestión del cuidado, ¿no? De la salud. Y por eso creo que la gastronomía me llamó la atención, porque creo que a través de la alimentación, pues obviamente podemos mantenernos sanos, ¿no? A través de lo que le damos a nuestro cuerpo. Y por eso fue que empecé a decidir estudiar gastronomía. Soy licenciada en gastronomía.
2: ¿Y actualmente cómo definirías tu cocina?
0: Mi cocina es práctica, balanceada. Sí, cuido muchísimo que sea balanceada y que sea creativa también, ¿no? Que no te aburras utilizando el mismo ingrediente, sino que también le des cierta variedad, ¿no?
2: Versatilidad.
0: Exacto.
2: También. Y respecto a la combinación de ingredientes, me llama la atención el platillo de este mes, que fue setas al pibil. ¿Cómo fue que se te ocurrió esta receta? O sea, cambiar, creo que lo habías dicho también durante la grabación del platillo, siempre estamos acostumbrados a que el platillo
0: es con carne de cerdo,
2: ¿no?
0: Sí, es como la clásica.
2: Ajá. ¿Y cómo fue que tú pensaste en las setas?
0: Pues mira, te voy a compartir algo. Hace unos años, no, ya bastantes años, fui vegetariana y dejé de serlo por una razón muy, muy buena. Yo daba clases de cocina mexicana, entonces era un poco complejo cuando había, no sé, receta de carnitas, receta de cochinita pibil, receta de tacos, no sé, tacos al pastor, infinidad de recetas que llevan proteína animal, y cuando las probaba pues me caían muy mal, ¿no? El organismo es muy inteligente, nuestro cuerpo es muy inteligente, y si tú le empiezas a acostumbrar a darle cierto tipo de alimento, obviamente le dejas de dar uno, va a reaccionar y eso es muy normal. Entonces pues fue imposible, ¿no? De esta forma, o me enfermaba o también no probaba los platillos de mis alumnos, entonces decidí no, pero en esa búsqueda de recetas, que yo soy muy taquera, entonces decía que un taco que me guste mucho es el de cochinita pibil, la verdad, ¿no?
2: Sí.
0: Entonces dije, ¿cómo lo puedo hacer para que no extrañe un taco de cochinita pibil? Entonces dije, claro, las setas, me gusta mucho utilizar las setas porque tienen la consistencia como de carne, como carnosita.
2: Sí, la textura.
0: No, la textura. Generalmente los hongos, las setas y también los hongos portobelo tienen esa textura que es como carnosa y hasta la forma en que como la deshebramos se ve como si fuera carne. Y ya de paso, pues tienes toda tu porción de verduras, ¿no? Que eso es lo que siempre busco en mi comida de todos los días. Por eso es que se me ocurrió ese tipo de receta, que adaptar una. A principios de año, recuerdo, hicimos una receta de mole de olla verde.
2: ¿Y cuál ha sido tu experiencia de venir aquí a la grabación,
0: yo
2: de colaborar acá?
0: Quedo fascinada, porque he aprendido yo. Y también sé que al transmitir una receta así, ¿no? Que quede práctica, alcanzable, económica y nutritiva, pues siento que ya dejé un granito.
2: Sí, para que repliquen la receta. Y finalmente, ¿cuál sería tu consejo para que justo las personas se acerquen de nuevo a la cocina y tengan este acercamiento con los ingredientes?
0: Pues mi consejo sería vayan a los mercados y que se animen un día, que compren un espárrago, unas calabazas, lleguen a su casa y las cocinen, ¿no? Yo creo que a través de Profeco en el canal pueden encontrar muchísimas recetas. Entonces es eso, que se animen, que se den la oportunidad

0: de fallar también, porque así es la cocina, un poquito prueba y error, y sería eso, que se animen a probar ingredientes que a lo mejor nunca han probado y que se pueden sorprender un montón con el sabor y que hasta pueden descubrir una técnica maravillosa de cómo saben más ricos, ¿no? Okay. Ese sería como mi mayor consejo, que visiten mercados, supermercados, que compren un ingrediente, el que quieran, y que lleguen a cocinar.
1: Que se atrevan.
0: Sí.
1: Bueno, pues muchas gracias por esta plática, por acompañarnos y por enseñarnos esta versatilidad de las setas al pibil.
0: No, al contrario, muchas gracias a ustedes y espero nos veamos muy pronto.
1: Seguro que sí. Los invitamos y las invitamos a que consulten nuestras redes sociales y que acudan al canal de Profeco TV en YouTube.
0: Gracias.
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0: Ya son las 10 con 30 minutos.
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0: Son las 11 en punto.
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1: Son las 11:04.
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0: Son las 11 con 11.
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1: Son las 11:25.

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7: Son las 11 con 30 minutos.
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2: Son las 11 con 43 minutos.

0: 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Son las 11:50.
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4: Son las 11 con 54 minutos.

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1: Son las 12:02.

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1: Son las 12 con 23 minutos.
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3: Son las 12 con 35.
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3: Son las 12 con 43 minutos.

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3: Son las 12 con 53 minutos.

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3: Es la 1:03.
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1: Es la 1:14.
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2: Es la 1:24.
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3: Es la 1:33.
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1: Es la 1:44.

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3: Es la 1 con 53 minutos.

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2: Son las 2 con un minuto.
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1: Son las 2 con 11.
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1: Son las 2 con 22 minutos.
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4: Son las 2 con 32 minutos.
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2: Son las 2:43.

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4: Son las 3 con un minuto.

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1: Son las 3 con 12.
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1: Son las 3 con 22 minutos.
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3: Son las 3 con 33 minutos.
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2: Son las 3:44.

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3: Son las 3 con 51 minutos.

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1: 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Las 4:03.

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3: 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Las 4 con 23 minutos. 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
3: Las 4 con 34 minutos.
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3: Las 4 con 45 minutos.

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3: Las 4 con 54 minutos.
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3: Las 5 con 4 minutos.
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4: Las 5 con 14.

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3: Las 5 con 22 minutos.

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3: Las 5 con 44 minutos.

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3: Las 5 con 51 minutos.

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1: Las 6 con 2 minutos.
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1: Oigan, bueno, pues ya saben, denle follow arroba ya párate oficial, arroba los40MX, y pues va a haber tema del día, va a haber todo, así que agárrese.
2: Oye, por cierto, ¿no? Arrancamos esta primera hora para que pongan de verdad los oídos en alerta, ya párateanos, empiecen a anotar todas las palabras que se van a decir entre las canciones, pongan la hora exacta y la canción que escucharon para poder participar en el adivinómetro y llevarse su kit ya párateano.
1: ¡Eso!
2: ¡Su kit ya párateano!
1: ¡Su kit ya párateano! Tema del día, cosas que te alegran el día.
0: Claro.
1: ¡Qué bonito! Cosas que te alegran el día para que vayan participando. Y bueno, cosas que me alegran el día es que hoy es el cumpleaños de Enrique Bunbury.
0: ¡Ah!
1: 59 años.
2: Oye, felicidades. Y si aparte, él vino, sí, ¿te acuerdas? Hace como 3-4 meses.
1: Si tienen su WhatsApp, escríbanle, ¿no?
0: Sí.
1: Vámonos con música para bañarse. Así arrancamos. ¡Ya párate!
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1: Seguimos avanzando, ya parateanos, y llegó el momento de los horóscopos. El momento de nuestra astróloga de confianza, Mina Morales, que la encuentran como @verdeesmeraldamx. Y el día de hoy, Mina, nos toca dinero y bienes.
2: Dinero, ay, son ay, las ay, cosas ay. Que más nos preocupan. Entonces, pues sí. A ver, vamos a poner el primer bloquecito. Aries, ahí te va, ¿eh? Este es un buen momento para invertir en tu hogar o poner temas relacionados con el patrimonio sobre la mesa. Solo evita tomar decisiones impulsivas con bienes familiares. No estés rentando la casa de tus tíos, Nashla, cálmate. Tauro, si vas a formar contratos, vender o negociar algo, hazlo con firmeza, pero sin prisas. Una buena conversación puede traducirse en mejores ingresos. Géminis, Marte va a llegar a tu casa del dinero y eso te impulsa a generar más recursos. Solo cuida que las ganas de ganar más no te lleven también a gastar más. Cáncer, es momento de tomar la iniciativa. Si llevas tiempo pensando en emprender, pedir un aumento o impulsar un proyecto, este tránsito te va a caer súper bien y te va a dar muy buen empuje para hacerlo.
1: Oye, este primer bloque viene bien, ¿eh? Me gustó todo lo que escuché. Exacto. Más adelante viene la segunda parte. Recuerden seguir a nuestra astróloga de confianza, Mina Morales, como @verdeesmeraldamx. Quédate con nosotros. Estás en Ya Párate.
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0: pues, no sé, la escuela.
1: Algo.
0: La primaria tal vez sería buena opción.
1: Estaría bastante bien.
0: Gracias, Mina. Siempre tus consejos me ayudan. Arroba Verde Esmeralda MX. Seguimos en Ya Párate, Quédate.
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0: presentar a la número uno de los 40. Ella es Ariana Grande y esto es Hate That I Made You Love Me.
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1: Y así, así es, ya para ti, nos seguimos avanzando. Llegamos ya al tercer bloque de los horóscopos del día de hoy. Estamos con la mera Mina Morales, nuestra astróloga de confianza, y la encuentran como Verde Esmeralda MX. Adelante, Mina.
2: Pues miren, acá tenemos ya a Sagitario. Tenemos que revisar créditos, impuestos, deudas o recursos compartidos. Mientras antes pongas orden en esos temas, más tranquilidad vas a tener, Sagitario. Capricornio, hay un contrato, una sociedad que puede tener un impacto importante en tus ingresos. Negocia con calma, busca acuerdos donde ambas partes sí ganen, no quieras apañar todo tú. Es que es Capricornio, es bien así, oye.
1: Conozco varios.
2: Sí, sí, ya me los conozco. Acuario, tu trabajo diario será la principal fuente de crecimiento económico. Organízate mejor, puede traducirse esto directamente en más ingresos. A lo mejor tienes ahí una fuga y ni te habías dado cuenta, Acuario. Piscis, hay un talento, un joven o un proyecto creativo que podría empezar a generarte dinero. No subestimes aquello que disfrutas, porque ahí puede haber una gran oportunidad. Acá terminamos los horóscopos del día.
1: Y el día de hoy estuvimos platicando, fíjense, de dinero y bienes. Sí. Pero no se preocupen, Mina Morales, el día de hoy se queda con nosotros. Más adelante vas a estar leyendo el tarot, como todos, como los, todos los martes a los yaparatianos.
2: Exactamente, al ratito nos mandan su llamadita para que les leamos el tarot y nos enteremos de cómo les va a ir en absolutamente todo lo que quieran preguntar.
1: Con nombre y apellido. Oye, Mina, y si yo quiero saber más de astrología, quiero entenderme pues, un poquito más.
2: Justamente hoy, martes 11 de agosto, empiezo curso de astrología. Todavía quedan poquitos lugares. Todavía si nos escriben, ahí los inscribimos.
1: Perfecto. Pues aquí estuvieron los horóscopos del día. Muchísimas gracias, Mina. Gracias, nos vemos más adelante. Y ya para Tiano, quédate con nosotros. Estás en Ya Párate.
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0: Las 6 con 31 minutos.
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0: también para que escuchen las palabras en medio de todas las canciones, pero tenemos que hablar de Cristian Castro.
1: Cristian Castro. ¿Ahora por qué está en tu mente, en tu corazón y ahora en tu lengua?
0: Regresó a los escenarios Cristian Castro y con sus pasitos prohibidos, ¿eh? O sea, ya aplicó el del pasito de lado, la cabecita. ¿Qué necesidad, no? ¿Qué necesidad tener a Cristian Castro arriba del escenario cantando Azul?
2: Es, pues, una tía. Él lo dice, ya lo habíamos mencionado, es tu tía, pero lo admiramos mucho, ¿no? Sí. Como que el Cristian Castro tiene un flow, es mi animal espiritual.
1: Yo también lo creo. O ahora, sea, que te voy a decir, ¿eh? Mucha gente contrató dicha plataforma, todo gracias a que lo anunciaba, y lo anunció súper bien. Es más, incluso había memes donde todo mundo decía, ay, ¿por qué no lo hice a Cristian Castro en enero? Me pudo haber salido mejor, pero aquí lo importante de recalcar es lo trascendental que puede llegar a ser en nuestra vida, ¿no?
0: Claro. Ahora, ¿sabes cómo se llama el tour? Se llama Tour Nada, Solo Éxitos. Porque él viene de un meme de que dice, pues yo no hago, me gusta hacer nada. Lo vio en eso, dije, yo sí. No quiero hacer nada en la vida. Oye, ¿qué hacen en la tarde? Nada. Y soy feliz, no quiero hacer nada.
1: Pues vivió mucho tiempo en Argentina, ¿no? Sí. Estuvo súper metido por allá.
0: Fue jurado de varios realities.
1: Sí, que también estuvo por... Fíjate que, bueno, sí saben que es este... primo, ¿no? Primo hermano de Sofía Castro, que es la hija de la gaviota. Uh-huh. Y Sofía Castro...
0: No sabía, pero qué padre.
1: No, bueno, yo me sé la vida entera de la farándula. Es, uh-huh. Oye, pues, ¿cómo no vas a saber la dinastía? Bueno, el punto es que Cristian Castro no fue a la boda de Sofía y yo... Sí me urge saber ese chisme. Ahora que va a estar de tour, seguramente los medios lo van a preguntar.
0: Obvio, el chacaleo delicioso, sabroso, ¿no? Que cuando salen del auditorio, cómo se golpean con los micrófonos y codazo. Sí, pregunta, respuesta.
1: Pero que, o sea, ¿Cristian Castro compite directamente con Luis Miguel?
0: Pues
2: no.
0: Es de la camada, ¿no?
2: No, creo que sí es más abiertamente bisexual, ¿no? ¿O a qué te refieres?
1: No, me refiero bueno, a que compite por el público.
0: Hay declaraciones, habló del dedito, habló del sayote. Claro. Se le ha visto en fiestas de todo tipo. No, y está bien.
2: Mira, yo creo que el gen del loco ya se le está empezando a activar. O sea, como que se te activa por ahí de los 40 años y empiezas a...
0: No, de Loco Valdés.
2: Claro. Mira, sí, de Loco Valdés es su papá.
1: Yo no sé qué tan bien la pasa en la vida. Cristian Castro siempre la va a pasar mejor que yo. Eso lo tengo. Lo tengo listo, lo tengo en mente, lo tengo claro. Pero bueno, también creo que... ser hijo de Verónica Castro también debe tener lo suyo, ¿no? Una mujer tan guapa, exitosa.
0: Es una combinación bien heavy.
1: Es una combinación interesante.
0: ¿Y el Loco Valdés?
2: Verónica, una mujer tan respetable. ¿Y el Locote Valdés? ¡Alma de un cobro, homie!
0: Sí, trae locura. Oigan, por otro lado, también dicen, se rumora, se comenta que Ángela Aguilar estaría embarazada. Y se dijo aquí, Nashla...
1: Ya sé,
0: Maxwell,
1: pero...
0: nuestro amigo Maxwell, vino Saúl Maxwell y lo dijo en esta cabina.
1: Es verdad, nuestro psíquico de confianza, sí. Que tengo varias cosas que preguntarle, espero verlo pronto. Pero sí, platicamos con él que se venía como embarazo, pero no hay nada confirmado. También recuerdas que aquí comentamos porque...
0: Pero ya hay imágenes, ¿eh? No, ya hay imágenes en una junta familiar donde ella toma el micrófono y ya se dice que su apariencia... Pues están señalando que podría...
1: Pero
0: pues,
1: la ha embarazado desde que empezó la relación,
0: que no está,
1: Gabo,
0: tomando bebidas alcohólicas y que trae ya una carriola.
1: Ay,
0: no saben
1: bien
0: por qué. Ya viene con una carriola así.
2: ¿En serio?
1: Pues sí, cargando no. Sus cosas, sus maletas.
0: Ya trae, trae el huevito en el carro.
2: Ah, no, pues
0: trae
2: ya.
0: Trae toallas húmedas.
2: Sí.
0: No, o sea, ya trae.
1: ¿Será?
0: De todo.
1: Bueno, a ver, el punto es que también hemos platicado que esta relación es muy polémica. O sea, hace como 3 semanas, literalmente, estaban diciendo que Ángela Aguilar se estaba borrando como los tatuajes que se hizo en referencia a su relación.
2: Sí, a Cristian Nodal.
1: Ajá. Entonces ahora resulta y resalta que ya está embarazada, no sé. Siempre.
2: En la reconciliación, Nashla, es que en la reconciliación luego pasa eso que...
1: Luego embarazas, o sea, ¿te pasó así o qué?
2: No puedo dar demasiados detalles, pero... Pero si se van a reconciliar, sí, planifiquen
0: sí, familia. Piénsenlo antes.
1: A ver.
2: Que la pasión no les gane en una reconciliación.
1: A ver, siendo honestos, se casaron creo que como a los 2 meses de novios, ¿no?
0: No, yo no.
1: Claro que sí.
0: Ah, ellos.
1: Ah, no hablo de ti.
0: Ah, perdón.
1: Ahí sigue, ustedes, ya está bien, ¿no? Clavado.
0: Pensé que todo el mundo giraba alrededor de mí, perdón.
2: Me volvió a pasar. Ay, me volvió a
0: pasar. Hoy
2: a
0: las 6:41 de la mañana.
2: Tiene razón la psicóloga.
1: Me encanta que me contestas además. No, claro que no. Y me ibas a dar ya como todo la cronología de tu relación. No, no, no, pero se casan muy pronto. Entonces, claro que se especula que van a tener miles de hijos, pero la neta es que yo creo que ellos ya se han alejado mucho de la prensa porque pues no han dejado de bulearlos, eso es una realidad. Entonces, todo el día Ángel está embarazada, todo el día se están divorciando. No lo sé, me da la impresión que siempre le sacan narrativas externas.
0: Así ya lo veremos más adelante, si sucede o no sucede. Oigan, hoy Mina Morales estuvo dando los horóscopos ahorita en la mañana, pero también va a sacar las cartas, ahí podemos checarlo, tipo 8:15 para que nos marquen. Va a haber tarot en la mesa ya para Tiana.
1: Venga, nos urge. Recuerden que el día de hoy en el Adivinómetro tenemos boletos para Arcángel o para Hija de la Luna. Así que estén muy atentos con las palabras que tienen que encontrar durante esta hora. Listo, pues vámonos con una rola. Esto es Morat, lo poco que yo quiero, aquí en Yap.

0: vas en tu camino a trabajar. Estamos en la cabina de los 40, aquí con Ya Párate. 6:47 de la mañana, estamos con Gabo Ramos. Yeah. Y también con Ashi, Nashi Roll.
1: Sí, aquí mero.
0: Oigan, pues ya empezaron a salir las palabras, ¿eh? Ya se les debieron haber ido algunas. Es la primera hora.
2: Hay que anotarlas todas.
0: Sí, para poder participar en el adivinómetro. Pero el tema del día, mi querido Gabo, son cosas que te alegran el día.
2: Qué hermoso, un cafecito.
0: Sí. Uy, un cafecito.
1: Cosas, ¿sabes?, que me alegran el día, mis nopales.
0: Claro.
1: Se tiene que decir, no siempre tengo y cuando
2: Nash, hay, me nopalitos.
0: Son tus choferes, no les llames así.
2: No, no seas gacha.
0: Ya, ya. ¿Qué quedamos con tu clasismo,
2: si
0: amiga?
2: Si les pagas.
1: No lo puedo creer.
0: No, así nos llamamos, Nashi. No, es la más sana de aquí, de la cabina. Desayuna nopalitos.
2: Y fue al gimnasio a las 4 de la mañana.
1: Sí. Oye, ¿y tú eres sano?
0: Sí.
1: Cuidado con lo que contestas.
0: Sí, soy.
1: Porque ya esa sí,
0: sí
1: me
0: soy.
1: La sé. Esa sí me la sé.
0: Hay que comer más de eso. No,
1: es
0: que
1: esa no era, sí me la sé.
0: Más sano.
2: No era nada. Esa sí.
0: Hay que comer más sano. ¿Sabes qué te alegra el día? Un mensajito que dice foto y tiene un 1 y así cerradito, ¿no? ¿Sí sabes cuál?
1: ¿Cuál?
0: Una foto que solo se puede ver una vez.
2: ¡Ah, claro! En el WhatsApp.
0: Sí.
1: ¿Por qué te alegra eso?
2: Porque sabes que viene algo que...
1: Ay, también
2: es
1: depende
2: un regalo.
1: De quién te lo mande.
2: Viene una alegría. Viene un buen día.
1: Tú que eres informático. Ajá. Así, pues, tú puedes como ahorrar espacio.
0: No.
1: Si las mandas para que la vean un segundo, no se guarda en tu memoria.
0: Ah, claro, exacto. Entonces así.
2: Son fotos secretas.
0: Efímeras. Sí. Algo que solo fue para disfrutar un instante y no vuelve más.
1: Wow, es que de verdad me encanta que son 6:49 sí. Y yo sigo teniendo la misma pregunta. O sea, ustedes se levantan y literalmente todo lo asocian.
2: Todo
1: así
2: pasa
1: con,
2: por la cabeza.
1: Con wow, esto tiene que ver con
0: es
1: algún
0: el filtro.
1: Miembro. Lo voy a decir.
0: No tanto así como.
2: Pero
0: tiene
2: sí.
0: Que ver. Pero sí, sin duda sí.
2: O vámonos con
1: los
2: música.
1: Admiro a mis compañeras, mucho.
2: Dana y el Malilla. Si se acaba el mundo, estás en Ya Párate.
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1: Es la mera hora. Es la mera hora para que se lleve su kit ya para Teano. Te vamos a dejar los teléfonos aquí, Gabo Ramos, Nashla y aquí, el aquí. Cojo Feliz.
2: Sí, sí.
1: 55-5166-8101 o el
3: 800-00-610-00.
1: Y hay un WhatsApp, párate.
2: 55-49-35-24-41.
1: Entonces, desde el día que llegó el Cojo Feliz, llegó con este juego, el adivinómetro. Pero hay un filtro. Tienen que decirnos las palabras, la hora y la canción en la que sonó esa palabra.
3: Así es.
1: Con eso ya se llevan su kit ya para Teano y pueden pasar al adivinómetro para adivinar el personaje. Así que...
3: tengo pues que márquenle. Confesar algo. Cuando recién el Cojo trajo esta dinámica a la mesa, tenía mucho nervio porque ¿por qué? Luego dije, a ver, necesitamos que alguien desde las 6 de la mañana nos esté sintonizando y que claro, además no nos suelte durante una hora.
1: Pero está sucediendo.
3: Exacto.
1: El otro día entraron 4 llamadas.
3: Claro, o sea, claro. Y obviamente seguidas. Eso pues me alegró el día. Fíjense, ahora aprovechando que tenemos tema del día.
1: Claro. Combinando todo.
3: Claro. Dije, qué padre que sí nos escuchen desde temprano, que nos escuchen seguido, que marquen, que se ganen esos kits y aparecían.
1: Es toda la gente del Cojo Feliz, que son bien tempraneros, ¿verdad?
2: Sí, sí, claro. Claro. Seguro. Seguro de ser mi gente. Ya empezó la primera llamada. Buenos días.
1: Hola, hola. ¿Quién habla?
4: Said.
1: Said. Muy bien, Said. Said, ¿verdad?
4: Sí, correcto.
1: Bienvenido, Said. Ya párate. Necesitamos que nos digas las 3 palabras, las 3 horas y las 3 canciones para que te lleves tu kit ya para Teano, que es gorrita coqueta, vasito travieso y playera dormilona.
3: ¿Cuánto mide, Said?
4: Mido 1.75.
1: Ah, no, bueno, sí, no, le va si a quedar si te queda bien. De ombliguera. Pero ahora sí. Dinos la primer hora, canción y palabra.
4: La primera hora, 6 de la mañana. La canción era Everybody de Backstreet Boys. Y la palabra era tatuajes.
1: Bien, bien, bien, bien. Siguiente.
4: La segunda hora, 6:27 de la mañana. Canción La Semana de Elena Rose y Manuel Turizo. Y la palabra peludos.
1: Y esa es correcta. Oye, Said, te noto ya nervioso, ¿no? Como que ya estás jadeando. ¿Todo bien?
4: La verdad, sí, estoy nervioso.
1: Ok. Última palabra, hora y canción. Ya.
4: Palabra gratis, hora 6:33. Palabra Back to France.
1: ¿Lo corrobora el Cojo Feliz?
2: Yo soy el interventor de la Secretaría de Gobernación.
1: No, espérate, no tanto así.
2: Pero
1: sí.
2: Esa es una respuesta
1: ¡correcta! Ahora di las 3 palabras juntas, Air.
4: Tatuajes peludos gratis.
1: ¡Órale!
2: Tatuajes peludos gratis.
1: ¿En
2: informes,
1: dónde?
2: Informes
1: ¿en
2: dónde? Aquí.
3: ¿Tienes arroba tatuajes peludos?
4: Tatuajes sí, peludos no.
3: Ay, y gratis tampoco.
4: Tampoco.
1: Oye, exacto, pues ya, pasaste el filtro, tienes tu gorrita, tu playera y tu vaso. ¡Qué buena onda!
3: Mira, justamente estoy viendo tu vaso, Said. Es moradito, tiene pues gran capacidad, ¿eh? Para que tomes agüita todos los días, le pongas hielito.
1: Muy bien,
3: ay,
1: Said.
3: No, sí que nos gusta, sí que nos gusta. Y viene con popote, ¿eh?
1: Muy bien,
3: a
1: Said.
3: A lo que se tiene que decir.
1: Quédate en la línea, ahora sí tienes el derecho de pasar al adivinómetro. ¿Cuáles son las reglas, Cojo Feliz?
2: Tú nos puedes hacer 3 preguntas para intentar adivinar el personaje y nosotros a través de contestarte sí, no o tal vez podrás saber si sí se trata de tu personaje, ¿ok? Te vamos a dar una pista a cada uno de nosotros y mi pista va a ser...
1: ajá.
2: ¿Tiene nombre? No, tiene... es un personaje icónico. De lo conociste en tu infancia, eso voy a decir.
1: Perfecto, ahí está la pista del Cojo Feliz. Adelante con la primera pregunta.
3: Venga, por favor, Said.
4: Lo conocí en mi infancia.
1: Sí, siguiente pregunta. Okay. Ah, no, venga.
2: Te la gastaste, ni modo.
4: ¿Era de algún personaje de televisión o de alguna caricatura?
1: No, pregunta específica. O sea, una pregunta directa.
2: Te voy a ayudar. Ninguna de las dos.
1: Perfecto.
2: Ni siquiera
1: okay. Ya gastó la primera pregunta. Segunda pregunta, es verdad. Segunda pregunta.
4: ¿Era algún ¿Artista?
1: ¡No! No es un artista. Tercera pregunta, Said, para que participes. Y si no, pues ya nada más te llevas tu kit.
2: A ver, ahí te va una pista.
1: ¿Ah, sí? Órale, andas barco.
2: Pidió una pista.
1: A ver, va.
3: A ver, venga.
2: La pista no es manches. Es que cualquier cosa que diga ya lo voy a revelar.
3: Juego de palabras.
2: Sí, es famoso por lo que hace...
1: Una pista
2: lugar,
1: muy larga esta, ¿no?
2: Pero también es famoso porque tiene un oficio.
1: Ya, famoso. Ya. Adelante, tercera pregunta. Said, tú puedes.
4: Es famoso por lo que hace, sí, pero tiene un oficio.
2: Es que tiene un oficio muy famoso. Es italiano.
3: Ya mejor dile.
1: Tercera pregunta, vas.
3: Ya mejor dile, cojo.
1: Said. Tres.
4: ¡Tache!
1: No. Solo se lleva su kit chaparateano porque hasta ahí llegó. Los boletos se quedan para la siguiente persona. Perdón, Said.
2: Gracias, Said.
1: ¿Hay más llamadas?
2: Y aparte el kit tarda, creo, 6 meses en llegar, no, pero quédate en la línea.
1: Said se queda en la línea, por favor, para que te digan cómo recoger tu kit chaparateano. Llámele. 55. Venga. 5166-8101
3: o el 800-00-610-00.
1: Venga, hay otra llamada. Bueno.
0: Sí, buenos días.
1: Sí, ¿qué tal? ¿Cómo estás? ¿Cómo te llamas?
0: Talía.
1: Vas arrasando, Talía. Oye, Talía, ¿quieres boletos para Arcángel o para Hija de la Luna, el homenaje a Mecano?
0: Homenaje a Mecano.
1: Perfecto, Talía. Vámonos directo con el adivinómetro. ¿Ya escuchaste algunas pistas, algunas respuestas? Okay. Vamos con tu primera pregunta, Talía. ¡Ahora!
0: ¿El personaje tiene un hermano?
1: ¡Sí! Siguiente pregunta, ya sabes.
3: Sí, siento que ya, esto ya es
1: siguiente
3: obvio.
1: Pregunta.
0: ¿Es fontanero?
1: ¡Sí, es fontanero! Sí, tercera pregunta y última, Talía. Tercera pregunta.
0: ¿De su vestuario tiene una prenda roja?
1: Sí.
3: Venga, Talía, lo tienes.
1: ¿Quién es el personaje en el adivinómetro?
0: Mario Bros.
1: Y Talía. Esa es una respuesta
3: correcta.
5: ¡Aplausos enorme! Venga.
3: ¡Arrasaste, Talía!
1: ¡Felicidades, Talía!
0: Gracias.
3: Oye, Talía, pregunta obligada, ¿cuánto mides?
1: Ay.
0: 1.55.
1: ¿Cuánto te mides?
2: ¿Y qué copa? Bueno,
1: no se lleva playera, ¿quieres darle una playera?
3: Ay, sí, le quiero dar una playera.
1: Talía, ¿quieres una playera de Ya Párate?
0: Sí, me quedará.
3: Sí. Bueno. Sí es cierto. Ay, ya no le tocaba el kit ya para Teano, pero ahí le quiero regalar
1: se
3: una.
1: Se la damos, es XL, te regalo una XL, ¿va? Okay. ¿Sí, Talía?
0: Sí.
1: ¿Sí quieres o no?
0: Sí, quiero.
3: Órale, oye, Talía, mando aquí peleando porque la cajetilla no ofrecerte la playerita sí, y todavía me la peluceas.
2: Era para el yaparateano pasado.
3: Exacto.
1: Oye, Talía, te mandamos un abrazo, gracias. No cuelgues, por favor, ¿va?
0: Sí, gracias.
1: Ahí está, se va a Hija de la Luna, que es un homenaje a Mecano, que es el viernes 2 de octubre en el Teatro Metropolitan. Vámonos con música, más adelante el tema del día para que participen, cosas que te alegran el día y también las más pedidas. A continuación, guantes puestos, la gusana ciega, suenan ya para ti.

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2: La temperatura, 13 grados.
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14: Las 7 con 14.
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0: 7 de la mañana, 20 minutos. Aquí Gabo Ramos, arroba Nashi Roll con nosotros.
1: Aquí Merito.
0: Y arroba Cojo Feliz.
2: Hola, ¿cómo están?
0: Tema del día.
2: Cosas que me ponen feliz. No, que me alegran el día.
0: Cosas que te alegran el día.
1: El final feliz del Cojo Feliz.
2: Ah, también.
0: Feliz. Ganar boletos en Yapárate.
1: Sí. Oye, llenar tu show, ¿no?
2: Uy, también.
0: Sí, mañana es el roast.
2: Sí, ya es mañana y ya estamos sold out. Pero, ¿qué tal esto de una buena comida? Hay comidas que te alegran el día. ¿No 100%. Te pasa que dices, esto lo necesitaba?
0: ¿Un pozolito?
2: Uy, una barbacoa, ¿no te ha levantado un domingo?
0: Claro,
2: que vienes así.
0: Sí, la barbacha.
1: Una birria.
2: Acabo de volver a la vida.
0: Pasen a Yapárate y participen en el tema.
1: Siempre te alegra el día y creo que eso es así como de diario, diría yo. Cuando vas por tu cafecito calientito, dices, ¡oh, claro, mi momento, no me moleste!
0: Oye, cosas que te alegran el día, yo que tengo perrito, que te levantes y no se haya hecho pipí ahí en el baño. Uf. Que no te mojaste los calcetines de pipí.
1: O sea, ¿sí sonríes?
0: Claro, digo, hermosura. 55-5166-8101 es el teléfono en cabina o el
1: 800-00-610-00. Anótele.
0: También hay un WhatsApp, párate.
2: Si usted es tímido, recuerde que también puede mandarnos sus ideas al 55-49-35-24-41.
0: Márquele. Tema del día, cosas que te alegran el día. Que el de la entrada te salude bonito, el de la vigilancia, que no esté enojado, güey.
2: Sí, caray, que te diga, llegó paquete, joven.
1: Uy. Oye, cosas que te alegran el día, que te alegran el
0: ¿y
1: día?
0: Ese paquetote.
1: Que te vuelvan a quedar unos jeans. ¡100%! Esas cosas...
0: Que no tengas que ponerte mantequilla, ¿no? Para ponerte un pantalón, ¿no?
1: Esas cosas te ponen insoportable sí. El resto del día.
2: Y encima trae un billete de 50 varos en la bolsa.
0: ¡Uy, sí, qué belleza! ¡Hay llamada! ¡Bueno!
3: ¿Qué onda? Buenos días, ya para Tianas. ¿Cómo andas?
0: ¿Qué pasó? Muy bien. ¿Y tú? ¿Cómo te llamas?
3: Jonathan, el tortillero. ¿Cómo andas?
0: ¡Ah, Jonathan, el tortillero!
1: ¡Millona! ¿Cómo andas?
3: ¿Qué tazo de aquí?
0: Oye, cosas que te alegran el día, Johnny.
3: Pues para empezar, ver a mi niña dormir. Tú que tienes hijos, tienes que aceptar que cuando te despiertas y ves a tus niños dormidos y darles su besito, creo que es una cosa que te pone muy feliz.
0: Sí, la verdad, se les hace una carita como de angelito, ¿no? Pero nada más que se despiertan.
2: Claro. Y no,
3: y aparte, ya. Pues cuando andas en el trabajo, pues ustedes crean que muchas veces los han dicho y no es por quedar bien con ustedes, sino que uno queda todo el día trabajando y empiezan acá con sus risas y todo, pues si nos sacan una risita y si nos hacen el día, créanlo que sí, sí es algo importante.
2: Gracias.
0: Tú nos haces el día, nos haces la mañana, mi Johnny, con esta llamada, muchas gracias.
3: Bye, que se cuidan.
2: No te estamos cortando, estamos cotorreando, te estamos echando un halago.
0: Si no, pues ya me tengo
3: que le cambien poquito tiempo, pues ya me quedé chispado.
0: No, está ciscado, ¿no?
3: Fíjate que...
0: Pero hay más llamadas, ¿eh?
3: Ah, ¿qué? Fíjate que sí les hacía falta así un tema del día.
0: Ah, bien.
3: O sea, desde aquí, yo tengo escuchando allá, Pati, de que estaba Bazooka, Iñaki, Facundo y Alexita.
0: Sí.
3: Y sí les hacía falta un tema del día para que la gente participara, crea que... Sí nos hacen felices que uno participe y hablar con ustedes.
2: Gracias, mi Jonathan. Ahí amasando y pensando, ay, ¿qué les diría a estos? Así ahí, cargando 40 kilos de masa.
1: Eres un chido.
2: No hay más allá.
0: Vale, te mandamos un abrazo, mi Johnny.
3: Ándale,
1: éxito.
0: Gracias. Hay más llamadas aquí en Yapárate.
1: ¡Ea! Buenos días, Yapárate. ¿Quién habla?
4: Buenos días.
1: ¿Quién es?
4: José María de Morelia.
1: José María.
2: ¿De Morelia y Pavón?
4: casi, mi buen poquito feliz.
2: Chema. José María de Morelia y Pavón.
4: Escuchándolos desde internet y muchísimo gusto de que haya entrado la llamada.
0: Ay, qué buena onda. ¿Lo escuchas desde la aplicación o el sitio web?
4: Sitio web,
1: me encantó.
0: Muy buenos días, internet.
1: Oye, José María. Morelia y Pavón.
0: Tema del día.
1: Únete a la conversación. Cosas que te alegran el día.
4: Cosas que me alegran el día. Ver al Cojo Feliz en todos lados, además en el programa de comida. Estoy ahí checando lo fabuloso.
1: Programa de comida, ¿verdad?
0: ¿En cuál estás?
2: Salí en Divina Comida.
4: El año pasado.
2: Divina Comida.
1: Sí, en la plataforma, correcto. ¿Verdad?
2: Así es.
0: También en la tele, ¿no? En imagen, ¿no?
2: En imagen salió.
0: Y en HBO, ¿no?
2: Uh-huh. Sí, sí, sí, sí, ahí, ahí me pueden ver. Comiendo con Wendy, con Poncho Lizárraga y Lucelena González.
0: ¿Qué te hizo Wendy? De comer.
2: Ah, de comer. Ajá.
0: Y empieza a cantar, ¿no? Me dice, ¿fue su cuarto? Ay, pues, ay, sí.
2: Me miró raro. Y una cosa llevó a la otra. Este...
0: Buena onda.
2: Sí, hermano, muchísimas gracias. Qué chido que te haga feliz verme por ahí, ahí con tanta locura. Si quieren ver más cosas de mí, tengo canal de YouTube. Ahí para los que no me conocen, nada más que ahí.
1: Y ya
2: sí,
1: él promocionándose, ¿no? Ahí sí.
2: Arroba. Arroba. Nada más que ahí sí, no tanto para niños. Ahí sí. Aquí me cuido, no digo ni una palabrota.
0: Es verdad, ¿eh? Muy, muy profesional y responsable.
1: Camaleónico, mi amigo.
4: El único doble sentido es el Gabo Ramos. Me encanta.
0: No, bueno.
1: Oye, ver, Gabo, yo no cacho ninguna, mi Chema. Pero dime algo, Chema. ¿Qué es lo que más te hace reír del Cojo? Así, ¿algún momento específico?
4: No, pues es que tiene una agilidad mental y saca chistes de todo, ¿eh? Me encanta. Nos alegra mucho el día, ¿eh? Inclusive el programa ahorita, la dinámica que están agarrando, me está agradando y pues... Me ayuda a iniciar con todo el día.
0: Eso.
2: Gracias, primo.
0: Compártenos, diles a todo el mundo que yo esté allá para ti. Te mandamos un abrazo, primo.
4: Cuídense, saludos.
0: Vale. Excelente. Hay más llamadas, ¿eh? Márquele.
2: ¿Qué tal? Bueno.
5: Buenos días.
0: Muy.
6: ¡Buenos días!
0: ¿Cómo te llamas?
5: Alec con K,
0: muy bien, bienvenido. Oye, tema del día, cosas que te alegran el día, Alec con K.
5: Escucharlos a ustedes cuando voy de camino a mi curso de verano.
0: ¡Eso! Oh, oye, Alec. ¿El curso de verano de qué es, Alec?
5: De robótica.
1: ¡Órale! Ay, ¡es de los tuyos, cojo!
0: Total.
2: Sí, no lo dejes, niño, ese es el futuro. Alec, agarra lo que puedas ahorita, aprende lo que sea, lo que puedas ahorita.
0: Estoy porque... yendo a mi curso
1: de robótica. Oye, está chido eso del curso de robótica, deberíamos tomarlo.
0: Te mandamos un saludote, Ale, gracias, abrazo.
5: Saludos.
0: Hay más llamadas aquí.
1: Y también saludos a su mamá, me gustó ya, que la escuché párate. Por atrás toda la llamada.
0: Bueno.
7: Muy.
6: ¡Buenos días!
0: Aquí Gabo Ramos, Nashla y el Cojo Feliz. ¿Allá quién?
7: Tu buen amigo Néstor. ¿Cómo estás, Gabo?
0: ¡Néstor! ¡Qué belleza, Néstor! Cosas que te alegran el día, Néstor.
7: A ver, primero que nada, igual Nashla no me entiende, pero el mañanero. ¿Qué más que ponerte de buen
1: pelo? Oye, ¿pero por qué sientes que yo no te entiendo? ¿Tengo cara de qué o qué?
0: Oye...
7: No, pero no sé si tengas pareja ahorita que justamente te dé los buenos días con el mañanero, Nashla.
1: Es que, a ver, también tú... ¿Qué onda, mi Néstor? Me levanto a las 5 de la mañana apenas y puedo llegar.
0: Es el mejor
1: momento. ¿Tú crees
0: que
1: va a tener tiempo para... ¿para otras cosas?
0: Sí.
7: Pues Alec, deberías de tenerlo porque eso, como hombre, no importa a la hora que nos despiertes, Nashla, vaya que nos pone de buenas.
2: Oye, que le quiten el radio a Alec, el chavito que acababa. Alec, no escuches
0: estamos
2: esto.
0: Estamos hablando de desayunos mañaneros, desayunos mañaneros, ¿verdad, mi Néstor?
7: Sí. Oiga. Y aparte, otra cosa que sí te puede poner de buenas a mí, sí.
0: ¿Qué?
7: Que los mapas te lleven por una ruta no solo que no tenga tráfico, que no sea con baches o con terrenos que digas, dale. Porque estoy por aquí, o sea, eso te puede poner muy de buena.
0: Que te lleven bien, ¿no? Que sí funcionen.
1: Pues eso no existe. Ay, sí.
0: Te mandamos un abrazo, mi Néstor, gracias por marcar.
7: Eso es.
0: Abrazote.
1: Ay, el Néstor.
0: No paran de sonar.
2: Tiene buena voz.
0: Sí, es buena voz.
1: ¿Y eso es cierto lo que dijo?
8: Que te mande por baches y que no.
0: Néstor, hay más llamadas.
1: Oye, de hecho fue el cumpleaños de Néstor, así que...
0: Ahorita lo agregamos a la lista.
1: Sí, tenemos llamada. Buenos días, ya párate. ¿Quién es?
9: Buenos días.
1: ¿Quién habla?
9: Al querido Arturo de Monterrey, Nuevo León.
0: ¡Eso! Yeah. ¿Quién es el guapo, Arturo? ¿Quién es el guapo?
1: Arturo.
0: Oye, cosas que te alegran el día.
9: La verdad,
0: sí.
9: Y con todo el respeto que se merece, escuchar la risa de Nastra en la mañana mientras vas manejando.
1: ¡Ay,
2: qué caballero!
1: Eres un caballero de esos que ya no existen y aquí te va mi risa.
0: Ay, no, esa no, dice.
2: ¿Y eso te alegra? ¿Eso te alegra, carnal? ¡No manches!
9: Eso ya me dio tristeza.
2: Cosas que... que te tripean en las mañanas.
1: Cosas que te triggerean. Sí. Mi risa.
2: La risa.
9: Sí, oye, no, la verdad es que les hacía falta esas chispas que le inyectan a Asla. Digo, tenemos casi la edad, entonces la veía desde 3 años a soñar.
1: Primo, gracias.
9: Para el respeto de mi esposa, porque luego si se levanta me va de mal.
0: Claro, sí, más respeto.
1: No, mándale un saludo a tu esposa. De mi parte, personalmente. ¿Cómo se llama?
9: Aranza.
1: ¿Como la de la Casa de los Famosos?
0: Aranza.
9: Ajá, pero ella no es otaku.
0: Ah, dale. Oye, te mandamos un abrazo, gracias por marcarnos.
9: Igualmente, saludos.
0: Abrazote. Saludos. Oigan, si quieren hacemos un bloquecito más de esto, del tema del día.
1: Sí. Sí. No, pues tú mandas. Uno más. Tú traes la gorra de ya para ti.
0: Mira, vamos una rolita y vamos a las yaparanitas ahorita que se las debemos y luego un tema más del día, ¿no? ¿Va?
1: Jalo.
0: Oigan, yaparanitas, directamente nos dice Vanessa, le pueden mandar saludos a mi hijo Carlos y Carlos González y le pueden cantar las yaparanitas con todo gusto. También al buen Néstor que fue la semana pasada y alguien muy especial. ¿Quién? Cojo.
2: De aquí.
1: ¿Alguien? Nos vamos a poner de pie para que nos vea.
0: Carla Paola González Paniagua. La Pani. ¡Que pase, Pani!
1: ¡Que pase, Pani!
0: Ah, con todo y cámara. Órale, la está
2: trabaja
0: grabando.
2: Trabaja en las redes.
0: Ella
2: de aquí.
0: Lleva también el contenido digital aquí en Ya Párate, Pani. Ven acá con
1: Pani
0: Ichiwa.
1: Pani cumple hoy 21 años.
0: Ya puedes ir a Las Vegas, Pani.
2: Una chavita. Hola, chicos, que empezó haciendo su servicio.
0: Oye, cuéntanos, ¿cómo la pasas en tu cumpleaños aquí trabajando desde las 6 de la mañana?
10: Ah, muy bien, son increíbles todos, los quiero mucho.
0: ¡Ah, la Pani!
1: ¡Ay, Pani, te
0: y suenan
1: mucho!
0: ¡Las yaparanitas!
6: ¡Buenos días, cumpleañero! ¡Desde este mañanero!

0: lleve su aguacatote.
1: Pani, te queremos mucho.
0: Pani. Oye, Pani, manda a Rola, ¿va? Vas a mandar a Rola, que es la siguiente. Dice, mira, léele acá, es bien fácil nuestra chamba. Tú vas a leer lo que dice aquí y ya.
1: Con toda la actitud, ¿eh? Venga.
2: Yaparatianos, nos vamos a Rola. No hay que llorar de Timo, de los 40.
1: ¡Eh, Pani!
3: Lo ensayó toda su vida para este.

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1: Harry Styles ofreció su último concierto de su residencia en el estadio GNP como parte de su gira Together Together. A pesar de la intensa lluvia, no dejó de cantar. Incluso bromeó diciendo que no sería un show en la Ciudad de México sin lluvia. El cantante terminó empapado, pero con gran energía. Se despidió en español con un Viva México, Viva Colombia, Viva América Latina. Muchas gracias y hasta la próxima. 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Ascendió a más de 220 personas el número de muertos a causa del sismo de magnitud 7.4 que golpeó Colombia este lunes. Se reportan también más de 900 heridos, 1,575 viviendas afectadas, 61 edificios colapsados y 6 aeropuertos afectados. Los cuerpos de rescate continúan buscando personas bajo los escombros. 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Se reanudaron las labores de exportación de aguacate hacia Estados Unidos tras la suspensión temporal de las inspecciones y procesos de certificación del fruto. La presidenta Claudia Sheinbaum afirmó que su gobierno garantizará la seguridad de inspectores, productores y empacadores. 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Sigue la presión sobre Gianni Infantino. La CONCACAF, UEFA y la Confederación Asiática de Fútbol unieron fuerzas para cuestionar públicamente la forma en que se está ejerciendo el liderazgo, transparencia, gobernanza y rendición de cuentas dentro de la FIFA. Exigieron una investigación independiente. Soy Ivette Parga Ávila.
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0: 9-35-24-41, Miguelón, para escuchar tu voz también ahí en Voz Notes.
1: ¿Sientes que sí está subida de tono la pregunta?
2: Sí, sí es la que yo creo que es, sí. Porque es que prefieres, pues, pasarle la lengua una mano sucia y otra cosa.
0: No.
2: Vámonos.
1: Ay, no, hay más llamadas. Ya entendí.
0: ¡Bueno!
3: ¡Buenos días!
2: ¡Buenos días!
1: ¿Quién habla?
3: Habla la yaquecita, la berenjenia.
1: ¡Ah, la berenjenia!
0: La yaquecita, la berenjenia desde los United, ¿no? ¿Canadá? ¿Dónde?
2: No, sí, desde los United, mi querida. Carritos de tabique.
3: De los United, estantes quietos.
2: ¡Ah, esa es la yaquecita!
0: Cosas que me alegran el día escuchar a yaquecita.
1: ¿Cómo andas, berenjenia?
3: ¡Ay, a mí también! ¡Qué bueno que les alegre! Sí. Yo también, a mí lo que me alegra el día es estar en la playita con una bebida romantiquilla con mi marido y ver a mis chamacos disfrutar de la playa.
2: Ay, sí. Es que eso es vida, yaquecita, sí. Los chamacos.
0: Y en bikini, ¿verdad, yaquecita, en bikini?
3: Ah,
0: y...
3: En un chiquini.
0: ¿Chiquini?
1: Chiquini, ¿por qué chiquini?
2: Sí. Más chiquito que el bikini. Por
3: bikini, pues, más chiquito. Chiquini. Pues.
1: O sea, corte brasileño.
3: ¡Ándale!
0: ¡Ay, yaquecita, ya me emocionó! Ya quiero ir a la playa contigo, yaquecito.
3: ¡No, hombre, pues hacemos un cuarteto! Tu esposa Octavia, mi marido, tú y yo.
0: Bueno, ¡oye, qué gran propuesta! ¡Me encanta, bueno, yaquecita!
2: Cosas que te alegran el día, ¿qué tal?
0: Que te inviten un cuarteto, claro.
1: No, y la berenjenia se escucha bien cotorra, ¿eh?
0: Sí, con todo respeto a tu esposo, ¿verdad?
3: Claro, mi marido hermoso, chulo, que ya lo extraño, pues no lo miro más los fines de semana, pues. Ay, porque no, yo estoy acá y él allá, pero nos miramos con unas ganas.
1: Ah, pues eso es bueno, que no se pierda la pasión, berenjenia.
2: Con unas ganas de pelear, dice.
3: Es el secreto. No, a veces también, cuando ando en mis días.
0: Órale.
3: Este fin de semana, de hecho, anduve bien chillona. Oh. Y no me aguantaba ni yo misma por andar en mis días.
1: Ay, berenjenia. Me gusta que no tienes filtro, pásatela muy bien. Oye,
0: yo me quedé
1: a la playa
0: pensando en el cuarteto todo el bloque.
2: Sí.
0: Yo me quedé así pensando, estaría, ¿cómo lo propongo en casa? ¿Me pasan este audio?
2: Amor, fíjate
3: en fila,
2: que.
3: En fila.
2: Hay una mujer muy alegre. Hay una mujer muy alegre que nos llama de vez en cuando, ajá, amor.
0: Y ¿cómo pues, lo debo?
2: Nos invitó a la playa.
0: También tiene hijos.
1: Y le dicen berenjenia.
2: Dicen berenjenia y pues quiere que hagamos un cuarteto.
1: Viven los United.
0: Órale, yaquecita, te mandamos un abrazo. Ahorita la producción se pone de acuerdo.
3: Gracias,
0: contigo para eso.
3: Igualmente.
2: Deja tu número, por favor. Una foto de tu esposo.
0: Abrazo. Y... Vámonos con música. Llegan las más pedidas ya al regresar, ¿eh? Llega Danny Ocean, partidazo. Márquele para que cante con nosotros en las más pedidas. 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
13: Las 7 con 53 minutos.
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0: dice. Michael
1: ay,
0: Jackson.
1: Ay, ay. Esa música solo quiere decir algo.
0: Quiere decir que es el momento de Nashla, que nos va a cantar para el oído de todos nosotros.
1: Para deleitarlos. Pero antes de continuar, quiero proponer algo.
0: Órale.
2: Venga.
1: ¿Les parece bien que el día de mañana
0: que me depositen,
1: dice. Que me transfieran un varito?
0: Órale,
1: ¿les
0: va.
1: Parece bien?
2: Sí.
1: ¿Les parece bien que mañana, miércoles, ajá, hagamos las más pedidas con canciones de Luis Miguel?
0: Me parece perfecto. No, claro que sí.
1: Hago el llamado, pero, hago el llamado, claro, a todos los yaparateanos.
0: Pero es una propuesta a los yaparateanos, porque claro, nosotros nada más recibimos, ¿no?
1: Exacto, es una propuesta para los yaparateanos. Me gustaría, me encantaría.
0: ¿Vas a cantar o no?
1: Sí, sí, sí, sí voy a cantar. Sí voy a cantar, pero de Belanova, de Belanova.
0: Vale, va, va, va.
1: Esto es Baila mi corazón y le traigo ganas a esta canción.
0: Venga, pero ¡cántala!
1: Ay, qué nervio. ¡Uy! Lo nuestro no es un juego.
0: No, qué nervio
1: lo
0: nosotros.
1: Lo puedo descifrar en la ruleta del amor. Ahí échala, Layón. Ay, qué... No importa lo que piensen, que opinen los demás.

0: Esto es Los 40. Volvemos. Mira Morales con sus horóscopos. La vamos a dejar. ¿La vamos a dejar? No.
1: Márquenle,
2: sí,
1: márquenle.
2: Quiero cantar más.
0: Bueno, un poquito más. Antes de que se vaya esta rola, Nash.
1: Oh, qué oso.
0: Además, boletos en el Turbolengua. Vámonos a un corte. Esto es Ya Párate de

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9: Son las 8 con 14.
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1: Si me quedo con eso, no, no. 8 de la mañana, 18 minutos. 18 minutos, hora centro de México. Disculpen ustedes. Es un momento más zen, pero antes Nash se quedó con una frase ahí presente que no voy a repetir. Qué está bueno. Coco feliz.
2: Aquí estoy.
1: Está Nashy Roll.
3: Aquí estoy.
1: Y regresó, namaste, se fue namaste. A echarse su guajolota, pero regresó Mina Morales a la calle.
4: Es cierto, es real. Efectivamente fui por una torta de tamal.
1: Qué rico.
4: ¿Cómo están?
3: Pues bien, bien.
4: ¿Ya despertaron ahora sí?
1: ¡Claro!
3: Sí. Ay, nos hiciste varias preguntas ahorita que llegaste a la cabina, ¿no?
1: ¿Cómo están? Sí, ¿ya despertaron?
4: ¿Cómo estaban durmiendo? Porque mañana hay eclipse. Y mucha gente me ha reportado que problemas de insomnio, me siento inflamada, no estoy durmiendo bien, no descanso cuando duermo. Pero no, miren, ustedes muy frescos.
1: Yo dormí excelente, me acosté 9:30 de la mañana.
3: ¿De la mañana?
1: Digo, de la noche. Ajá. Digo, a la 1:30 de la mañana me desperté así de... durmió. Oye, ya, ¿qué onda, chamba? Y no, me quedan 4 horas. Más.
4: Mira tú, qué sabroso.
1: Pero porque me programé, ¿no? También dije,
4: es que
1: hoy
4: también los hábitos ayudan. O sea, no hay eclipse que aguante un buen hábito.
2: Yo siempre tengo dudas. Cuando dice, ¿cómo están? Le digo, no sé, tú dime.
4: No sé, tú dime.
2: No sé qué dicen los astros de cómo estoy. A ver, ¿cómo?
1: ¿Por qué traes tus cartas?
2: A ver, tú dime.
4: Tú saca tu carta y a ver, dime cómo estás.
2: A ver, ya sabes mi signo aparte. Ya me conoces.
1: En lo que le sacan la... ya entró una llamada.
3: Ya entró una llamada, listo. Buenos días, ya párate. ¿Quién habla?
5: Sol.
3: ¡Hola, Sol! Oye, Sol, está por aquí Mina Morales, nuestra astróloga de confianza, así que adelante con tus preguntas.
4: Sol, ¿qué signo eres?
5: Soy Cáncer.
4: Eres Cáncer. Oye, ¿y cómo te está pegando el eclipse? ¿Esta semana no está siendo así como súper pesada?
5: Está siendo muy agotadora.
4: Sí, es
5: todo
4: que...
3: Y apenas es martes, chavas.
4: Y apenas el eclipse es mañana.
1: No manches, aguanta.
4: Sí, descansen, tomen mucha agüita. Ya les dejé por ahí unos videos con recomendaciones para este eclipse.
1: Perfecto.
4: Oye, Sol, ¿y qué quieres preguntar?
5: Pues mira, la verdad es que espero que este eclipse pueda obtener algo positivo.
4: Sí.
5: Te cuento que estamos mi esposo y yo buscando una casa, la cual ya está pues apartada desde enero, pero desde diciembre, perdóname, pero no se ha concretado la venta.
4: Okay.
5: Entonces,
1: mira, es un ratote, salió sola, la carta salió volando. Salió volando la carta, hasta se fue de la mesa. ¿Qué significa esto?
4: Pues le quiere hablar, o sea, literalmente está diciendo,
1: es
4: el rey de copas y nos estaba hablando de su marido y de las cosas que están construyendo juntos.
1: King of Cups.
4: El King of Cups.
1: Gracias, Coco.
5: ¿Y eso es bueno o es malo?
4: No, es muy bueno. De hecho, a ver, tú eres Cáncer, el eclipse te cae en casa 2. Que es la casa de los bienes también.
1: O que primero entonces, se case, ¿no? Porque es casados.
4: Míralo.
5: Mi tío, casados,
4: perdón. Oye, Sol.
2: Dale chance a la experta, carnal.
4: ahorita vemos. Pero siento que, o sea, nos está hablando así de que hay que hablar con digamos, como con mayor empatía. Ajá. Ve y busca a la gente que te está esperando, más bien que están con la que estás tú esperando y haciendo todo este trámite, y háblales desde el corazón. Dile, señores, que fíjese que por favorcito, ya me urge. Ay, sale la carta de la pareja, qué bonito.
1: Qué
4: romántico, Sol. Esto es un patrimonio bonito para ti y para tu familia, ¿verdad?
5: Sí, es muy importante. Es ya la casa con la que queremos terminar nuestra familia.
4: Ay, qué bonito. Les auguro cosas muy bonitas, ¿eh? Este eclipse va a estar lindo y sí les trae cosas padres.
1: Muy bien, Sol. ¿Te vas feliz?
5: Sí, muy feliz.
1: Eso.
3: Justo lo que querías escuchar también.
4: Sí, exactamente.
5: Exacto.
1: Te mandamos un beso, Sol. Gracias por marcarnos. Llámele. Está Mina Morales, @ Verde Esmeralda MX con sus cartas del tarot.
3: Y estás barajeando, ¿verdad?
4: Y ando barajeando.
3: Para
4: nueva
3: energía.
4: Yo estoy conectando con los yaparatianos.
3: Ea, tenemos llamadita.
1: Bueno.
6: Hola, buenos días. Que Jordi otra vez.
1: Ay, no manches.
4: Mira nomás.
1: Oye, ¿qué pregunta tienes para Mina Morales y el tarot?
6: Pues soy Capricornio.
4: Muy Capricornio, okay, eso me gusta.
6: Entonces, señorita Mina, ahorita me está yendo económicamente no muy bien.
4: Okay.
6: Siento que mi dinero no me rinde.
4: Okay.
6: Una recomendación para hacer más próspero mi dinero.
4: Esta semana hay eclipse en la casa 6, que tiene que ver con los hábitos y el trabajo. Entonces, una recomendación a nivel general, cambia rutinas, mueve todo, mueve la energía, limpia todo, empieza de nuevo. Algo para el tema del trabajo, dice que te pongas ambicioso. Híjole, ya te están saliendo cartas bien fuertes. Sí. Te está hablando, el diablo nos habla de las ataduras materiales y de las cosas que nos preocupan a nivel económico, porque justamente el diablo pues es pues lo que nos amarra, ¿no? Y la torre nos está pidiendo un cambio, pero también nos está hablando ahí de un tema de justicia que no se ha acomodado. Si debes algo, págalo. Esa es la prioridad.
1: Andas de moroso, güey.
4: Porque por eso no cae la lana, porque tienes ahí una fuga por una deuda.
1: ¿Sí la traes o no?
6: Sí, sí, obviamente.
4: Ah, pues de una vez.
1: Sí, sí, y varias, dices.
4: Sí, sí, pues empieza a pagar deudas y empieza a fluir el dinero.
3: O sea, una vez que liquide...
4: Pues más bien que empiece a mover esa energía de pagar para que le regrese el dinero.
1: Que ya no esté la fuga.
4: Que ya no haya una fuga, que ya sea un pago.
1: Sí, ¿va?
6: Maldito Pope, lo sabía.
1: Tapa tu hoyo, güey, tápalo. Órale. Vale, abrazo.
2: Gracias.
6: Ándale, salud.
1: Ah, salud y cuello.
4: Salud. Salud. Muy intenso salud, el tarot dos. Hoy, ¿eh?
2: Sí. Muy bien. Qué fuerte.
1: Hay llamada, cojo.
2: Hola, buenos días.
0: Hola, buenos días.
3: Hola.
2: Hola, ¿quién nos habla?
0: Laura.
2: ¿De dónde eres y qué signo?
0: De la Ciudad de México y soy escorpión.
2: Wow. ¡Viva los escorpiones!
4: Sí, que vivan, son bien padres. Intensotes.
1: ¿Qué pregunta tienes para Mina Morales y el tarot?
0: Pues es que tengo una relación que ya tengo 3 años.
4: Ok.
0: Pero pues para mí ya se volvió muy, no cansada, sino... Quiero mi espacio.
4: Sí, cansada.
0: Entonces, quiero ver, pues, si es bueno tener, poner a lo mejor en alto una la relación.
4: ¡Tras! Pues órale, es que de eso se va a tratar, híjole. De eso se va a tratar este año, porque entre los eclipses que nos hablan de nuestro valor y que Venus está a punto de retrogradar con va a hacer que las relaciones se pongan a prueba, pues, okay. En una de esas, ¿eh? A ver, vamos a ver cómo se ve si terminamos esta relación.
1: No.
4: No, es que ya hay un cambio. Tú ya cambiaste.
3: O sea, ¿qué salió?
4: La carta de la torre. La torre son cambios inminentes, cambios que ya necesitan suceder. Ya lo viste y desver ya no hay.
1: Y gacho.
3: Desver ya no hay, me encantó. Desver ya no hay. La de desver no me la sé.
1: Oye,
3: ya.
1: ¿Y cuándo empieza el cambio, mija?
0: No, pues es que no lo sé.
4: No, pues yo ya. Creo que no, ya estamos es que pronto.
0: Lo
4: ¿eh?
0: Que pasa es que soy mamá de soltera. Bueno, tengo una niña y entonces eso me está... Estoy disfrutando
4: sí, su, la vida
0: su etapa con ella.
4: Sí.
0: Que mamá, llévame aquí, llévame allá. Y no me molesto, o sea, quiero disfrutar esos momentos y claro. Estoy conociendo nuevas amigas en ese círculo donde mi hija se está desarrollando y eso me está llenando más a mí. Que
1: oye, ¿pero qué relación quieres eliminar? ¿La de tu hija?
4: La de la pareja.
2: La de la pareja. ¿Cómo ven? ¿Qué dicen las cartas si ya no veo a mi hija?
4: ¿Qué dicen? Yo creo que, a ver, te tienes que priorizar tú y lo que te hace sentir bien a ti.
0: Sí.
4: Entonces, pues, ni modo, chavo.
3: Dirían por ahí, ya sabes la respuesta, ¿no?
4: Tú ya sabes la respuesta dentro de tu corazón.
2: Nada más querías escucharla en Radio Nacional.
1: Órale.
3: Y está bien, está bien.
1: Y humillarlo. Te mandamos un beso.
4: Mira, la elección es buena. Es que tú ya no estás ahí.
1: Otra, sí.
4: Emocionalmente ya
3: no
4: estás ahí.
3: O sea, salió...
1: Un corazón con espadas.
4: El 3 de espadas, que es un corazón roto. Tú ya no estás ahí.
1: Órale.
3: Ay, ánimo. Hay más peces en el mar.
1: Y hay más llamadas. Bueno. Hola, hola.
7: Hola.
1: Sí, ¿qué tal? ¿Quién habla? ¿Cómo te llamas?
7: Habla Juan Pablo de Guadalajara.
1: Bienvenido, yapalateano Juan Pablo.
4: Oye, Juan Pablo, ¿qué signo eres?
7: Cáncer.
4: Cáncer, mucho cáncer hoy. Oye, ¿y qué quieres preguntarle al tarot?
7: Me gustaría saber cómo va a ir económicamente este mes. Bueno, lo que resta del año, pero principalmente este mes de agosto. Y pues laboralmente también, ¿qué tal?
4: Pues que te sale un paje de pentáculos que está aprendiendo a manejar mejor sus recursos. Entonces, pues eso está bonito. Pero también te sale como saldado de deudas o cosas que te quitan la preocupación. ¿No? Sí, como que ya se te quita la angustia.
1: ¿Es el peje de qué?
4: El paje de pentáculos. Está reconociendo sus recursos.
1: Que no gaste el dinero en los pentáculos.
4: Pero también hay alianzas que se rompen porque a lo mejor ahí es en donde están esas fugas.
1: Ah, ves otra fuga.
4: Deja de gastarle en la vecina.
1: No.
3: ¡Ay! ¡Mina Morales!
1: Se te está diciendo.
4: Ahí está la fuga. Nada,
3: o sea, nada, salió nada, tal cual.
4: Ya salió, salió. Sí, no estés ves. Gastando en
3: ay,
4: otra
3: Juan
4: gente.
3: ¡Ay, Juan Pablo!
7: No, pues qué raro. Sí, estoy casado, no nada.
1: Y vengo con mi esposa.
2: Qué raro. No le des caso, amor.
4: Bueno, revisen las cuentas porque ahí hay una fuguita y están gastando en alguien que no deben.
7: O a lo mejor ay, la fuga es mi esposa.
4: Nunca jamás, esa nunca es fuga.
2: No manches, es inversión.
4: Sí, es inversión, sí, claro.
7: Así es, así es.
3: ¿Qué vale. pasó, Juan Pablo?
1: Te mandamos un abrazo. Gracias. No manches, ya que mando a la esposa.
3: No, pero de lo que uno se entera, ¿no? Uno de lo que salen en las cartas.
4: Uy, mija, si te contara.
2: Ay, las cartas,
3: tenemos
2: ¿cómo
3: tiempo.
2: Son?
3: Tenemos llamada. Buenos días, ya párate. ¿Quién habla?
8: Hola, buenos días.
4: Hola.
3: ¿Quién es?
8: Hola, habla Sofía de Monterrey.
3: Sofía.
1: Sofía.
4: Qué bonita. Oye, voz.
3: Adelante con tus preguntas.
4: A ver, Sofía.
8: Bueno, yo soy Capricornio. Okay. Quería saber más o menos qué dicen las cartas de mis finanzas y así. Uh-huh. Con mi novio tenemos planes y quisiéramos empezar a ahorrar para nuestra boda. Pues está pero bueno. Con tantos gastos no vemos como que
4: a ver, vamos
8: claridad
4: a ver.
8: De dónde vamos a sacar tanto.
4: ¿Cómo se ve el panorama económico para pagar la boda?
8: Sí.
4: Así hay que hacer un recorte. Nos están hablando de ponerle orden y de hacer literalmente un plan. O sea, nada más necesita un plan. Ay, no, qué bonito. Ya te salió la carta del 10 de copas.
1: Órale.
4: Que justamente habla de la familia, del bienestar.
1: Ay,
4: de
1: y aparte
4: cosas
1: sale
4: bonitas.
1: Gente feliz. Ta, ta, ta, ta, en un arco iris.
3: Oye, sí.
1: Ay, felicidades.
3: Es verdad, Sofía. Se chamacos. Ve bonita. Ay. Se ve bonita esta carta.
4: Qué bonito.
2: Final de cuento.
4: Sí. Ya cásate, ya cásate. Ya,
8: ya. Ya.
4: Luego bueno, hacen la fiesta.
1: ¿Cuánto llevan? ¿Cuánto llevan?
8: 2 años.
4: Ay, ya.
1: Ah, qué sí, bonito. Todavía hay amor. Cásate.
3: Sí, no. Para un poquito, ¿no?
4: Sí, sí, dale.
1: ¿Órale?
4: Yo recomiendo fechas de boda después del 13 de noviembre.
3: ¿Por qué?
4: Porque Venus, el planeta de las relaciones, va a retrogradar.
1: Por ahí del 13 de noviembre en adelante.
4: En adelante. Ojo, ya
3: ok, casan, déjame sí. el manoto.
4: Anótalo. Ahorita revisamos
3: ver,
4: la carta
3: para
4: natal.
2: Y muchas, se muchas así.
4: Muchas gracias
8: no,
4: por llamar.
8: Bien, gracias.
1: Te mandamos un abrazo, gracias por marcarnos. Ah, está fuerte, ¿eh?
4: Está fuerte.
1: Cuánta información de un
4: cosa.
1: Lado a otro.
2: Imagínate
4: esta
2: haber apartado.
4: Iba a ser importante.
2: Haber apartado tu boda antes del 13 de noviembre porque no
4: es
2: escuchaste.
4: Es que por eso uno necesita una astróloga.
2: La pagué hace un año.
3: Ah, oye, sí.
1: Todo el jardín, güey.
3: Tengo un par de bodas que son desde el 13 de noviembre.
4: Yo tengo un par de bodas que voy a hacer yo, que yo voy a oficiar y que las mandé a diciembre.
3: Oye, pero a ver, espérate, ¿y los que se van a casar antes?
4: No, pues.
3: ¿Qué va a pasar? O sea, nada más quiero saber tanto qué va a pasar.
4: No estamos diciendo que va a pasar nada malo, pero muchas de las relaciones se van a poner a prueba durante octubre y noviembre.
3: Híjole.
2: Entonces, está horrible el que está tocando mucho. En esta boda. Está...
4: Puede que haya muchas relaciones.
3: Así se va a sentir su boda.
4: Exactamente.
1: Una llamada más. Una llamada más. Una llamada más. Hay más llamadas. Aquí ya párate la última y nos vamos con Rola. Bueno.
7: Bueno.
1: ¿Qué pacho? ¿Quién habla?
7: Hola, Juan Carlos.
1: ¿Qué
3: hola,
1: pasó,
3: Carlos.
1: Mi JC? ¿De dónde marcas, Juan Carlos?
7: De aquí, de la Ciudad de México.
1: Muy bien, ¿qué signo eres?
7: Soy Sagitario.
4: Ah, okay. Sagitario, libres como el viento, peligrosos como el mar. Oye, ¿y qué le quieres preguntar al tarot?
7: Yo quiero preguntarle sobre la cuestión laboral.
4: Okay.
7: Yo tengo trabajo, pero la verdad está muy pedorro. Entonces, entonces okay. He mandado currículum, todo, y nada más no cae nada.
4: Nada más no jala. Órale. A ver, vamos a ver qué es lo que está pasando con el panorama laboral. No, pues te tienes que enfocar en lo que ya tienes. Dice, sí, no te gusta, no está tan padre, pero puedes aprender cosas muy interesantes ahí.
1: Que le pongas hablando, cariño al pedorro, güey.
4: Sí, te están diciendo que cuídalo. Le pongas mucho empeño y mucho trabajo a aprender okay. cosas nuevas. Porque sí es un logro, pero hasta que disfrutes este logro, no va a llegar el siguiente logro.
1: Dale.
4: Disfruta okay. tu día.
1: Disfruta tu pedorro. Le dice.
2: Cuídalo mucho. Cuídalo. No andes
4: eso es lo más cuidadito. Importante.
2: No le expongas
4: eso es lo más
2: a cualquiera.
4: Importante.
7: Ok, perfecto. Muchísimas gracias.
1: Órale, abrazo.
4: Gracias a ti.
3: Éxito.
1: Arroba Verde Esmeralda MX, dele follow, por favor. Tengo que cerrar los ojos para poder hablar. O sea.
3: ¿Por qué? Porque te dio risa lo del pedorro.
1: Claro. Soy muy bobo, perdón.
2: Sí. ¡Ajá! ¡Ah! Digo, pero, dijo, pero.
1: Oye, muchas gracias, Mina.
4: Nos escuchamos mañana con los horóscopos.
3: Claro.
1: Así es, todos los días, por ahí de las 6 y 10 de la mañana, siempre está Mina Morales con los horóscopos bien dedicados. Gracias. Vámonos con música. Llega Jera MX y Capo. Mira cómo me tienes. Estás en Ya Párate.
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0: 40 Monterrey, arroba si soy Rudy.
1: ¿Qué pasó?
0: Oh. Que se sienta. Que huela carne asada.
1: ¡Ay, dolor!
2: Picuda.
0: Un pollito
1: ay,
0: sentado.
1: Ay. ¡Ay, dolor! Ya no me duelas más.
2: ¿Cómo andas? ¿Cómo andas, Rudy?
1: ¿No me ha todo dar ustedes? Til, que vuelva. Lo que fue ya no es. Hoy no más.
2: Oye, Rudy.
1: Es inútil que quieran comenzar otra vez.
0: Sí, sí, es nuestro Rudy.
2: Sí, es él, no hay duda.
1: ¿Qué pasa, Nash?
2: Me voy a poner un candadito, dirían por ahí en ay. La escuela, porque bueno. Me apasiona tu sección, tengo que
1: ay,
2: decirlo.
1: Ay, pobrechita.
0: Ay, la casa de
1: no
0: los famosos.
1: Ganches, no te ganches.
0: Lo bueno y lo malo y lo peor de parte de arroba si soy Rudy.
1: Esta es la cabina de los famosos. No te ganches, hermana, te nomino.
2: Me encantaría, cómo me encantaría que hubieran posicionamientos en la cabina de allá, párate. Porque tengo muchas cosas que decirle a varios, ¿eh?
1: En este momento, Nashla, te posicionas frente al cojo feliz.
3: Cojo. Yo te nomino.
0: Pero queremos sangre,
2: sí,
0: mejor
2: no,
0: contra...
2: aquí, bueno, aquí contra cojo, Gabo. Seré como Cynthia Clitbo.
0: No tanta sangre.
2: No quiero que te vayas nunca.
1: Entonces, a Rulo, no mire, posiciónate con Rulo.
2: Es mi producer.
1: Ay, bueno, con nadie, pues, nadie.
2: Enfrente de ti.
0: Oye.
1: A ver, venga, no te tengo miedo. ¿Vas a entrar a la granja? Dime la verdad.
2: No lo creo.
0: Yo vi unas pláticas ahí en su celular, porque luego me asomo y sí. Vi que algo decía granja, cuidado.
1: Es que yo vi que venía un logo, Nashla. ¿No? En los posibles habitantes decían Nashla.
2: ¿Y me van a apoyar, perros? ¿O se van a deslindar
1: de
2: mí?
1: Una vez para empezar a pensar la estrategia.
0: Pues claro que te vamos a apoyar.
2: No, o sea, van a pedirle, exigirle a la gente que vote por mí.
0: Antes que nadie, se anuncia en este programa, en Ya Párate, tenemos la misión de informar. Próxima habitante de la granja VIP. ¡Nashla! Vamos a apoyar, Nash. Estamos muy felices de que seas parte de ese reality con Carlos Trejo. Te vamos a apoyar.
2: Imagínense ustedes. Muy, muy emocionada esta oportunidad. Ahora sí sabré lo que es el verdadero encierro, el verdadero convivio. Y pues espero que todo fluya y que nada influya, dirían por ahí.
0: Lo bueno es que ya sabes tratar con cochinos.
2: Exacto.
3: Sí.
2: Exacto.
3: Aquí estamos nosotros. Oye, yo no podría entrar.
0: ¿No?
3: Ni tú tampoco.
0: ¿Por qué?
1: ¿Por qué?
3: Porque le pegas a los chivos. No dejan.
1: ¿No dejan?
3: No dejan golpear animales.
1: No. Así no. Oigan, bueno.
0: Ya estaba bien, ¿vieron?
2: Ya, vamos a hablar de la casa de los famosos.
1: Ya tenemos ganadora de la salvación, pero
2: sí,
1: bueno, al final va como a pelear esta salvación, ya sea la sándwich. Ganó Brianda de Llanara en una competencia en la que tenían que, se los llevaba el coco. Se sentaban y tenían que abrir tres candados.
0: Como unas manos zombies, ¿no? Había
1: sí, como
0: ahí,
1: unas manos zombies que era el coco, los iban jalando para atrás y se los llevaban, perdían. El caso es que tenían que abrir tres candados. Brianda fue la más veloz, fue en tres etapas. Primero todos contra todos y luego semifinal y final. Resulta que en la primera etapa el Moy hizo trampa, güey. A mí ese vato cada vez está cayendo más de mi gracia.
0: Pero como que lo hace a propósito, ¿no? Como que quiere generar que lo odien, ¿no?
1: Pues sí puede ser que traiga ahí línea, es muy probable. Pero el vato solamente abrió un candado y le dijeron cuál era, güey. O sea, cuál llave era. Entonces el S. Pérez se dio color. Y el vato dijo, ¿sabes qué? Este vato hizo trampa.
0: Y
1: se fueron al bar
0: a checarles.
1: Y la jefa dijo, Simón, si hizo trampa, se va a repetir. Yo creo que no se debió haber repetido. Él no debió haber participado más. Hizo trampa.
0: Y ya, lo hubieran sacado.
2: 100%.
3: Out.
0: Oye, y entonces va sacando uno por uno y al final Brianda, ¿con quién se quedó? Con Cynthia, Moy y Brianda al final, ¿no?
2: Estaba Cynthia por ahí, sí.
1: Sí, es correcto. Ahí les mandan saludos.
0: Este es un reality también. Estamos viendo al hijo de Rudy también.
1: Es un reality.
0: Ahí que si le das el desayuno, güey.
1: Sí, ahí voy. Salte para allá, mijo. Órale. Ven con mamá.
0: Oye, y bueno.
1: Busca a tu madre. A ver si la encuentras.
0: No, entonces Brianda queda hasta el final.
1: Sí.
0: Ya Brianda termina como líder y se va a la habitación del líder ahí arriba, ¿no?
2: Y se fue con Memo Schutz.
0: ¿Por qué?
1: Se fue con Memo Schutz porque el público lo eligió. ¡Bullshit! ¡Claro que no! ¿Quién hubiera elegido a Memo Schutz para ir a la habitación
0: nunca
1: de arriba?
0: Hubiera elegido más morbo, más tipo Fede.
1: Exacto, pero
2: yo hubiera puesto a Fede.
1: Yo también hubiera puesto a Fede para que se hiciera el cotorreo.
0: O a Gema, que andaba ahí medio celosa. también. Exacto.
2: No, Brianda estaba celosa de Gema.
0: Por eso, para que zafar los celos. Pero está puesto por la empresa.
1: Claro.
2: Obvio. Ay, ya van hay a empezar. Que ya todo está arreglado, ¿no?
0: Hay que elevar, hay que hacer un Martinoli de Televisa.
1: No es que todo esté arreglado. Es que lo están imponiendo, porque no lo saque la gente.
2: Híjole.
1: La neta, esta es la casa de los ositos cariñositos. Bueno, el caso es que... suben ellos dos y hoy sale Fede Villevani. Hoy se va, ¿por qué no? Una despedida con Brianda en la suite.
0: ¡Claro!
2: Oye, digo, hablando, o sea, estoy muy de acuerdo. Yo hubiera puesto a otro personaje. Pero, de cualquier manera, sí estoy como que... Fíjate, uno de los personajes que he disfrutado en la casa de los ositos cariñositos es, es a Fede. Porque Fede siento que es el buena onda, es el tranquilo... Sí se le va a extrañar.
1: Pero es que, ¿sabes qué, Nashla? Él está tranquilo y buena onda porque sabe que no está participando por nada.
0: La lleva relax.
1: A él le van a dar una feria y listo.
0: Él está cobrando ya.
2: Ibai.
1: No, Ibai no está participando.
3: Ibai es de España.
0: Oye, exacto. Y en el exilio, que es esta casita que tienen ahí a Mariana y a Jime, les prenden la tele y ven cómo la jefa le cuenta a Fede que se tiene que ir ya mañana. O sea, ellas ya también son parte de estos confesionales.
3: De esta mentira.
0: Ya están enterándose de esas cosas.
2: Ok, pero, y una de las dos llega mañana. La cagó, ¿no?
0: Después de que Mariana la cajeteó, pues dicen, bueno, ya.
2: ¿Ya, o sea, qué?
1: ¿Cómo, Nash? ¿Qué dijiste?
3: No.
1: Es que no te escuché.
3: Me voy.
2: No, que va a regresar una de las dos mañana.
1: Ay, ojalá hoy, ¿no? Esa mentira. Es más, a mí se me hace tan injusto que deberían de regresar. Está bien que regresen, pero que no participen ya. ¿Por qué va a participar alguien que ya fue corrida de la casa?
0: No, pero es hoy, creo que hoy martes,
1: sí, es
0: ¿no?
1: hoy.
2: Ah, es hoy, ¿verdad?
1: Hoy sale Fede y hoy regresa una de las dos.
0: No.
2: Híjole. Ajá.
1: Hoy ya sale por fin, Fede y hoy regresa una de las dos.
3: ¿Ya por fin se agarraron del chongo Cintia Clitbo y Aldo Rendón?
0: También.
2: Sí, ya, ¿es cierto? Ya
3: eso estuvo bueno.
1: Pero no se agarraron del chongo, al contrario, ya se contentaron.
2: Pero primero se agarraron del chongo y que estuvo súper fuerte en el desayuno y de... Sí. Y porque Cintia dice, es que a mí no me gusta que me bulen porque ronco. Y Aldo le dice, ay, pues soporta, yo también ronco y a mí no me importa. Y se hicieron de palabras que la verdad es que ya más, subidas de tono.
0: ¿Qué opina el público? ¿Qué opina el público? ¿Quieren peleas o quieren abrazos y besos?
1: Claro que pleito.
0: Participen en el WhatsApp 55-49-35-24-41. ¿Más peleas o más besos y abrazos?
1: Son un charro de números, güey. Vuélvelos a decir, por favor.
0: 55-49-35-24-41.
1: Muy bien, anótelo.
2: Anótelo.
1: Ayer me gustó mucho algo que dijo Aldo. Cuando va y se contenta con Cintia y le dice, yo podría ser jota, pero no soy hombre. Y a mí no me educaron.
0: No, al revés, Perdón, yo podría ser muy joto, pero no soy mujer.
1: Exacto. Eso. El caso es que dice, a mí me educaron muy bien, güey. O sea, a mí me educó una reina como tú, le dice a Cintia. Y por eso vengo a ofrecerte disculpas. Yo no sé por qué la gente pide disculpas. Las disculpas se ofrecen.
0: Exacto.
1: Dice, vengo a pedirte disculpas.
0: No.
1: Y se disculpa con ella, la abraza y todo. Pero me gustó mucho lo que dijo y como lo dijo, güey. Lo hizo
2: ¿quién, perfecto, Aldo? Aldo.
1: Sí, güey, lo hizo muy, muy bien. Al rato busco el clip y te lo mando.
2: No, sí, o sea, sí vi el clip que dice, sí vi el momento, pero...
1: Bueno, no te mando nada.
2: Bueno, no, está bien,
0: tratando
2: no, mándamelo.
0: De convivir,
2: mándamelo, está bien, pero ya lo tengo guardado, almacenado. No, te voy a decir algo. Sí, ayer se puso como...
0: Nominada, te digo.
2: ¿Sabes qué? Me quiero posicionar enfrente de ti, Jarry, y al chile.
1: Venga, posiciónate.
0: Música de posicionamiento.
1: A ver, ¿qué tal está en el morral, mija?
2: A ver.
0: Solo tienes 10 segundos para posicionarte.
2: Rudy,
0: música.
2: Quiero que te vayas de la casa.
1: Tiempo.
0: Ahora.
2: Rudy, quiero que te vayas de la casa por una simple razón. Nunca me dejas hablar en tu sección. Y además, no me interesa que me mandes contenido que ya tengo almacenado. Muchas gracias y que te vaya bien afuera.
0: Y muy bien. Tienes réplica.
1: Galilea,
0: ¿tienes
1: réplica?
0: Tienes réplica, Rudy. Galilea, adelante. Sí.
1: Nashla, me sorprende que menciones que no te doy tiempo para hablar cuando no me has dejado hablar a mí. Es todo lo que tenía que decir. Gracias.
0: Gracias.
1: A tu lugar, atrás de mí.
3: Y en un español bien torcido, ¿no? Así bien mal mascado. A tu lugar.
1: Te mando al exilio.
0: Oye, hablando de esos, ya también llegó el S. Pérez a ofrecer disculpas, ¿no?
1: ¿A
0: Massad también?
1: Échese Pérez, cuco.
0: Sí, también.
1: Se debió haber ido por la línea. Yo le hubiera dicho, bueno, no, mejor ya no voy a decir nada.
3: Sí,
1: no,
3: ¿qué hubieras dicho? ¿Qué hubieras dicho?
1: Yo le hubiera dicho, no te enojes porque explota.
0: ¡No!
1: ¿Ya ves que no? ¿Ya ves que no lo hubieras dicho?
3: No, no seas explosivo,
1: broma,
3: moza.
1: Es una broma.
0: Es una broma, es humor.
1: De muy mal gusto, una pésima broma. A mí me dicen enano, güey.
3: Sí, claro.
2: ¿Quién
3: sí,
2: te
3: sí,
2: ha dicho sí. así?
1: Mucha gente.
0: Ah, sí.
3: Sí. Ya lo hubieran pues apedrado no en su oigan, país, ¿no?
1: Al no se queden callados, ayúdenme.
0: No, es que me quedé pensando.
2: Sí, ya, ya. ¿Se dieron cuenta? Es que a mí también, fíjate, a mí también la gente hace mucha burla de mi tamañito, pero fíjate, ya me peleo
0: pero
2: con Gabo
0: no te
2: por
0: dicen
2: eso.
0: Enana.
2: Ya me peleo con Gabo por
0: a
2: eso.
0: A ti no te dicen enana, a él le dicen enano.
2: Enano.
3: Enano.
0: Oye, por otro lado, párame, Janet ¿cómo? García dijo, soy demisexual.
2: Ah, ese? Sí.
0: Janet García, la que estás significa? Apoyando.
1: ¿Qué dijo significa que, eso?
2: A ver, ahí te va. ¿Qué crees que significa? A ver, solo respuestas incorrectas, Rudy.
0: Demisexual.
1: ¿Demi?
0: Demisexual.
1: De mí misma, que yo me auto hago.
2: Ay, no.
3: Yo había escuchado que le gustaba Demi Moore, ¿no?
1: Ah.
0: También. ¿No? Ajá. Puede ser.
3: ¿Qué es demisexual?
2: No, yo sí lo vi.
0: Ah, tú sí sabes,
3: ¿qué
0: yo
3: es?
0: También.
2: Sí, sí, sí.
0: ¿Qué es, Nash?
2: A ver, demisexual no es nada de lo que sus cabezas... está pensando es? Y su boca diciendo. Demisexual es que ella no puede tener pues el cuchiplancheo con alguien que no ha conectado emocionalmente. O sea, es decir, si ve a alguien y le gusta físicamente pero no lo conoce, no se lo cuchiplanchea.
0: Ella tiene que conocerlo, conectar. Exacto. Emocionalmente, espiritualmente. Y ahí dice, vénganos tu reino.
2: Y
0: ¿no?
2: Yo estoy de acuerdo con Janet, ¿eh? En eso, cuando la escuché hablar, dije, Team Janet. Yo pienso como tú, pienso
0: porque,
2: similar.
0: Pero ¿sabes qué? Porque tiene varo.
1: De la vela perpetua. De las carmelitas descalzas,
2: claro,
1: Janet.
2: Claro.
3: Sí, santas. Qué bueno, exacto. Está bien, que le cueste trabajo a la conquista, ¿no?
2: Pues es que si no conectas emocionalmente, lo demás no te sabe, cojo.
1: Ay.
0: ¿A qué te sabe? ¿A ti qué te sabe?
3: A mí que me sabe. Uy, ya no me acuerdo. Ya tiene tiempo que no.
1: Tanto tiempo que nada y ya no me acuerdo.
3: Ya no pasa nada. Oye, mañana nominados. ¿Cuándo son los nominados?
1: No. ¿Sí, mañana no?
0: Mañana.
2: ¿Mañana, ¿Mañana miércoles? Sí, mañana.
0: A ver, digan cuatro posibles nominados. ¿Quién va a salir posiblemente nominado?
3: Yo, así nada más para variar.
0: Ajá.
3: La Mapacha.
0: No, eso ya pasó, güey.
3: Azalea.
1: Pato Zambrano.
3: El Rasta, güey. Qué tiempos.
0: Y Diego, había un sí, Diego, ¿no?
1: ¿No va?
3: A ver, y no. Erasmo.
2: No, sí, era
3: ya mezclando todos los universos.
1: Qué rica, la manzana. La ramita.
0: A ver,
3: bueno, voy por Cynthia Clitbo. Yo creo que ya le va a tocar su primera nominada.
0: Ajá.
3: También voy por... bueno, no van a poder nominar a Brianda, ¿no?
0: Porque no pueden.
3: Segunda nominación para Luis Chaparro.
0: Sí.
3: Primera nominación para S. Pérez.
0: Bien, y
1: bien,
0: uno más.
1: Bien dicho ahí.
0: ¿Ya, con tres?
3: Con esos tres, ese es mi...
0: Yo digo que sale nominado mañana Aldo.
1: Uno.
0: Cintia.
1: Dos.
0: S. Pérez. ¿Dije tres. Lo mismo? No, ¿verdad? No.
1: ¿Nada más tres?
2: Yo me voy por S. Pérez.
1: Yo también. Ajá,
2: Cintia. Y por ahí va a estar otra vez. Siento que Ernesto La Guardia.
0: Y
2: sí,
0: mueble,
2: presiento.
0: Por mueble.
1: Mueblesazo.
3: ¿Y los tuyos?
2: Rudish.
1: Yo creo que también el S. Pérez va a encabezar la lista de nominaciones. Va a La Guardia también. Y yo creo que puede ser Chaparro también por mueble. Pero también quiero al Moy ahí.
0: Ah, caray.
2: También es que lo quieres
1: a nominar por tranza.
0: ¿Quieres al Moy ahí? ¿Qué pasó, mi Rudy?
1: Sí, o sea, ahí nominado.
0: Ah, ok.
1: Sí, sí, sí.
2: Oye, Rudy, mira, a pesar de todo, esta sección se está volviendo mi favorita, la favorita del público.
0: A
2: mañana
0: pesar
2: te veo.
0: De todo,
3: a pesar de que te odio, a pesar.
2: Mañana sí. Cotorreamos y mándame esos clips, no importa. Mándamelos.
1: Nos vemos en la granja VIP. Voy a entrar disfrazado de vaca, nada más para darte un tope. ¡Pum! No.
2: ¡Órale!
1: Para que veas, ¿eh?
2: Y para que después me pidas disculpas y no
1: y
2: te las
1: entregues.
2: Y luego
1: entregue. Voy a salir de mi disfraz y todo. No te creas, Nasla. Soy yo.
2: Ay, ¿ya mío. Sabes qué? Ponte en tu lugar. Atrás de mí.
0: Ay, no, esa historia se contó.
2: Esa historia se contó, ya.
1: Es historia.
2: Chicos, vámonos.
1: No me voy a ir, Nash, hazle como quieras.
2: Pues quédate en Turbolengua, te invito.
1: No me voy a quedar en Turbolengua tampoco.
2: Tampoco quiero estar ahí, bueno, pues ahora. Ninguno le acomoda, ningún chile te acomoda. Vámonos.
1: Bueno.
2: No quería decir la palabra, pero bueno,
1: te voy
2: chicos.
1: A decir una cosa, si fuera de Harry Styles, bueno, ya.
2: No, ya no hay de Harry Styles, déjalo ir. Pero sí les cuento que más adelante viene Turbolengua y tenemos boletos para Arcángel, para Hija de la Luna, para que participen, se pongan truchos y aparatianos. Vámonos, una rola. Te queremos, Rudy.
0: Bye. Abrazo, Rudy.
1: Cuídense,
2: vámonos.
1: Gracias.
2: Esto es Pedacito de mi Corazón de Siddhartha en Ya Párate.
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10: Son las 8 con 58 minutos.
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1: ¿Están ahí? Sí, ¿verdad? Yo también, ya estoy aquí. ¿Cómo están? Muy buen día. Estamos ya comenzando esta mañana maravillosa. Qué rico clima, qué bonito cielo, qué bonito sol. Ay, bueno, pues ya estamos en esto que se llama Bien y de Buenas, Tapachula, Tapachula, Tapachula. ¿Cómo están? Muy buenos días. Lilo Martínez en control y producción de audio allá en Tapachula 99.5, los 40, Tapachula. Aquí en Tuxtla Gutiérrez, Manuel Ali en control y producción de audio. ¿Cómo amanecimos el día de hoy? Ya es martes. Ya estamos despiertos. Ya estamos al 101%. Muy buenos días, Manuel Ali. ¿Cómo estamos?
2: Hola, hola. Bien, bien, bien aquí.
1: Concentrado, sí. Muy concentrado. Detrás de este micrófono te saludo. Yo soy Josefina Gutiérrez, te invito a que te quedes aquí en 96.1 en Tuxtla Gutiérrez, 99.5 en Tapachula. Somos Corporación Radio Núcleo, la cadena de radio más grande, más importante del sureste mexicano. La radio que llega al rincón donde, bueno, pues a veces no nos imaginamos y nos dicen, ay, es que yo estoy escuchando los 40 y son municipios bien alejados que a veces decimos, ay, hasta allá llega nuestra señal. ¡Claro! Gracias a toda la gente de San Cristóbal de las Casas que nos está escuchando, a los municipios ahí aledaños, a las comunidades cercanas a San Cristóbal de las Casas que están a través de 96.1 los 40 Tuxtla y a todos los lugares donde llegamos por la magia del internet. Sí, por supuesto que estamos también por internet. 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Y también, bueno, pues te invitamos a que invitamos a que te invites. No, no, no. Te invitamos a que actives el

dispositivo Alexa. Solamente le dices, Alexa, 99.5 los 40 Tapachula, Alexa, 96.1 los 40 Tuxtla. ¡Y listo! ¿Verdad que no hay pretexto? Ya estás con nosotros, vamos a ponernos bien y de buenas. Tenemos muy buen contenido el día de hoy. Por supuesto, chistes blancos, bobos, ñoños, como le quieras llamar, simples. Juegos de palabras que nos hacen reír al 961-61-50489 Tuxtla, 962-625-2499 Tapachula. Queremos también chistes de parte de ustedes. Aquí en Tuxtla nos encanta porque empiezan a mandarnos chistes de volada. Traigo el chiste del día, la palabra del día, traigo contenido, reflexiones, noticias. ¿Qué te puedo decir? La vamos a pasar muy, pero muy bien. Soy Josefina Gutiérrez, bienvenidos.

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11: 9:20.
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3: Nueve de la mañana con 23 minutos. Me dicen por acá. Saludos cordiales, Josefina y Manuel Ali. Muchísimas gracias. Gracias, gracias, gracias. Ahorita estoy contestando. Me dicen por acá que si podemos leer este mensaje, deja primero lo leo antes de leerlo al aire, ¿ok? 961-61-50489. Oigan, he estado pues muy entretenida. La verdad es que ayer comentaba que para mí ya las redes sociales me están saturando un poco, pero no puedo dejar de informarme en las redes sociales. ¿Saben por qué? Pues porque tengo que buscar contenido y sí, algo que facilita en las redes sociales precisamente es la inmediatez en información. Claro que elijo muy bien mi contenido. Ahora, ¿qué pasa con todos los jóvenes que ahorita están entrando, ya unos de bachillerato ya están entrando a clases? Sí, ok. Es que tengo que contarlo. Bueno, dejaría de ser mamá, caramba. Las que son mamás me van a dar la razón. Llega mi bendición, que entró ya para cursar el último año de bachillerato. ¿Cómo te fue? Que no sé qué. Bien, pero así como bien. Y yo, ¿cómo? Pues es el primer día, cuéntame, ¿qué hay? No, pues es que mamá, o sea, ya cambiaron las reglas, ahorita se están poniendo súper exigentes, ahora resulta, y me empieza a dar una lista, ¿no?, de exigencias. Y yo, pues está bien, ¿no? ¿Por qué? Pues es que ya era hora. Es que ya no nos van a dejar sacar el celular. ¡Maravilloso! No, pero es que no se vale. A ver, lo que no se vale, le digo, ¿tú sabes lo que pasó con el examen de admisión de la UNAM? Sí, precisamente fue un foquito rojo, una red flag para todas las instituciones también, tanto públicas como privadas. ¿Cómo dice el dicho? Cuando veas las barbas de tu vecino cortar, pon las tuyas a remojar. ¿No? Por supuesto que tienen que regresar a la exigencia. Ya estábamos empezando a y eso pasa con todo. En cuestión académica, pues muchas instituciones empezaron como que a confiar en los jóvenes para que, bueno, pues es la tecnología, es lo que es lo de hoy, hay que aprender a usarlo, hay que ser amigables con el nuevo contexto no, o sea, sí hay cosas que por supuesto las tenemos que adoptar, como las nuevas tecnologías de la inteligencia artificial, pero sin soltar lo que nos formó en su momento, que era leer, hacer resúmenes, analizar con propias palabras y en cuartillas. Y por supuesto que vas manejando la inteligencia artificial, yo la manejo, y es una chulada, pero si no tienes un background así de conocimiento, de disciplina, por supuesto que no vas a aprender nada. Entonces le digo, oye, está padrísimo, porque precisamente muchas instituciones han egresado mucha gente exitosa por la exigencia que han tenido en sus generaciones a lo largo de las décadas. Y esta no tiene que ser la excepción. Bueno, comento esto porque así andan ahorita ya los estudiantes. Y también puse mis barbas a remojar, Manuel Ali. ¿Por qué? Pues porque yo me tengo que exigir y ser más disciplinada.
4: Todos, sí.
3: Entonces, mi talón de Aquiles ya lo conozco, ustedes también. Lo vamos a cambiar a partir de mañana. Es que sí, de repente sí y de repente, ay, flaqueo. Entonces, ya, ahora sí. Pero bueno, fíjate que hay momentos en una carrera, vamos con música. Hay momentos en una carrera que se entienden mejor con el paso del tiempo. No podemos dejar de hablar de Michael Jackson. La verdad es que hacer referencia de Michael Jackson es hacer referencia de, pues ya vimos la película, ya conocemos todo, hasta las nuevas generaciones. Para Michael Jackson, una fecha muy especial fue el 10 de agosto de 1979 cuando publicó Off the Wall. ¿Saben cuántos años tenía? Él tenía 20 años. O sea, 20 años, compara 20 años de Michael Jackson y los 20 años de muchos artistas de hoy. Y ya estaba con una carrera en los escenarios desde chiquito. Estamos hablando de los Jackson 5, sí. Y después de todos sus trabajos en solitario, que en la película veíamos que el papá era el que no quería que dejara a los Jackson 5 y él por lealtad a sus hermanos y demás. Pero ¿qué pasó con Off the Wall? Ese álbum fue un paso diferente porque fue la oportunidad de mostrar quién era Michael Jackson cuando dejaba atrás esa etapa de niño prodigio. Jackson ya conocía el éxito, creció con el éxito de Jackson 5, había alcanzado los primeros puestos en las listas, se había convertido en estrella internacional, pero su carrera en solitario estaba en la búsqueda de esa identidad propia. Entonces, el encuentro que acabaría siendo decisivo fue con el rodaje de Wiz. ¿Te acuerdas el de... Sigue el camino amarillo, ¿cómo se llama? El de... se me fue el Mago de Oz. El Mago de Oz, la versión que hizo Michael Jackson. Y es ahí donde en 1978 conoce al gran Quincy Jones, el productor de música de la película. Y a partir de ahí no se soltaron porque hicieron una colaboración que se hizo por tres álbumes, Off the Wall, Thriller y Bad. Los tres álbumes más importantes de la carrera de Michael Jackson. Precisamente Off the Wall fue el disco que permitió a Jackson alejarse poco a poco de esa imagen de etapa infantil. Y de verdad que fue una propuesta maravillosa y lo vimos en la película. Bueno, pues yo tengo muchísimas ganas de poner algo de ese álbum, de Off the Wall, la primera producción y colaboración entre Michael Jackson y Quincy Jones. Nos vamos a un corte, 9:29.

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0: 9:36. Ahí estuvo mi gusto. Oye, pero es que siempre es una chulada, es un agasajo escuchar a Michael Jackson. La verdad que sí. Y bueno, ya que andamos hablando así como de clásicos y como de artistas que han hecho historia y que de una o de otra manera las nuevas generaciones de repente te preguntan y dicen, ¿y quién es él? ¿Y quién es Rod Stewart? Stewart. Está, dicen, ah, pues la de Thor Youngs, o sea, John Turks. Oiga, es que fíjate que ya está muy grande, sí, la verdad que sí, pero estaba haciendo una gira. Y bueno, pues ustedes saben que no ha estado muy bien de salud. El chiste es que para todos los fans de Rod Stewart, resulta que canceló. Y, ay, sí, supuestamente viene a México. Según yo, sí. Pero ahora sigue todo en pie, pero la salud parece que no es la ideal para el tour que está tratando de realizar. Hace unas semanas cortó un show donde casi se desvanece en pleno escenario. Y bueno, pues ya optó por cancelar todos los conciertos. El primero fue el 9 de agosto. Y ese día se iba a presentar en el River Bend Music Center de Cincinnati, en Ohio. A última hora anunció que el show iba a posponerse porque no se sentía muy bien, que digamos. Y después no se indicó con claridad qué tipo de procedimiento tuvo, porque fue sometido a un procedimiento médico, no estaba planeado. Solamente dijo que era algo menor y que necesitaba atención inmediata. Hasta el día de ayer por la tarde, el show de Stewart daría el día de hoy en Cleveland, estaba todavía en pie, pero anoche se confirmó que también sería cancelado porque el cantante requiere más descanso. Bueno, pues van a estar observándolo, pues supuestamente vamos a ver qué pasa con el tour, porque en teoría va a retomar sus actividades del tour el 14 de agosto en Iowa State Fair Des Moines, en Iowa. Entonces, después de ahí, supuestamente a Kansas City. El chiste es que sí, supuestamente se presenta el 9 de septiembre en Monterrey, el 11 de septiembre en Guadalajara y el 13 de septiembre en el Palacio de los Deportes en la Ciudad de México. Híjole, ojalá alcance a llegar. Y que esté bien. Vamos a un corte, regreso.
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0: 944 exactamente. 961-61-50489. Mándanos chistes bobos. Mándanos chistes transparentes. Chistes simples. Hay que reírnos de lo. No de lo tonto de la vida. Ahora, esta es una muy buena pregunta. En tu vida, estoy hablándote a ti que me estás escuchando en el carro, en tu oficina, en tu celular, en la casa, no lo sé qué estés haciendo, pero estás a través de 99.5 Tapachula, 96.1 Los 40 Tuxtla. ¿Te has preguntado en algún momento qué tengo de tonto en mi vida? ¿Cuántas veces he hecho el tonto? Es una pregunta rara, pero a ver, cambiemos la palabra tonto, porque la otra es más fuerte, el ridículo. ¿Cuántas veces has hecho el ridículo? ¿O cuántas veces te has sentido que dijiste, trágame tierra? ¿O que te quieres convertir en avestruz para poder meter tu cabeza dentro de la tierra? ¿Esconderte y no ver a nadie ni escuchar nada? ¿Cuántas veces? En este momento. Es que, a ver, si no aprendemos a reconocer, no podemos avanzar, no podemos mejorar. Digo, no todos tienen la capacidad y todos, cuando aceptamos dónde tenemos que mejorar y dónde no debemos de seguir en lo mismo, pues en el fondo lo sabemos. pero es de valientes aceptarlo y de sabios cambiarlo. Entonces, tú ya sabes de qué pie cojeas. Tú ya sabes en dónde tienes que mejorar. Entonces, pues, cada uno de nosotros sabemos cómo. Y sabemos, pues, si se puede o no se puede. También acepta, no, ¿sabes qué? Olvídalo, no me comprometo. No puedo, punto. O bien, no, sí, tienes razón. La verdad es que sí he estado así como que flojeando de ese lado, ¿no? Ahora, hablar hice el tonto en alguna reunión o dije algo que no tenía sentido y lo dije en voz alta y se me quedaron viendo como diciendo, y es ahí donde dije, trágame tierra, ¿cuántas veces has hecho el tonto? Y cuando ya pasa el tiempo, ¿qué pasa? Lo cuentas como anécdota y te ríes con los demás. ¿Sí o no? Ahí es cuando ya aprendiste. Ahí es cuando dices, pues si me pasó, ¿qué quieres que haga? Y aprendes a reírte de ti mismo. Y de ahí nacen los chistes. Y de ahí nace. Tengo una persona, conocí una, bueno, varias personas, me han dicho, no, es que de verdad, o sea, si te cuento mi vida, el chiste se cuenta solo.
18: Puede.
0: Claro.
18: Hay mucha gente que le llueve sobre mojado.
0: Y de verdad aprenden a reírse de sí mismos.
18: Sí, también.
0: Y aprenden a tener humor, pues oscuro puede ser, pero sí, pero poniéndose ellos, ¿no? No sí. Burlándose de los demás. Ay, este chiste que me acaban de enviar con celular número terminación 88, ya lo contamos la semana pasada. Quiero chistes nuevos, por favor. Ay, sí. Todo bien exigente. Tengo un corte, regreso. Esto es Bien y de Buenas, 9:47.

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13: Nueve de la mañana con 50 minutos. Ya estamos en esta primera hora terminando. A través de los 40 Tapachula 99.5 y los 40 Tuxtla 96.1. ¿Te acuerdas, Manuel Ali, que en algún momento dijimos que íbamos a comentar reglamento de tránsito? Te voy a decir por qué me acordé.
14: Ajá, dímelo. ¿Qué te pasó?
13: La verdad, soy bien tranquila para manejar. Muy rara vez,
14: ajá,
13: acelero.
14: Ok.
13: Trato de ir concentrada porque pues soy distraída por naturaleza, entonces me cuido.
14: Ok.
13: Y les recomiendo a todos que se cuiden de mí. Entonces, pero híjole, es que de verdad creo que hay muchas personas que no conocen el reglamento de tránsito.
14: Sí, claro.
13: Y la verdad es que hay cosas que de verdad digo yo, es de verdad, es neta.
14: ¿Qué te pasó?
13: ¿Qué me pasó? Observé. No, okay, sé ustedes, pero yo soy muy observadora. Cuando me concentro, cuando no puede pasar.
14: Sí, claro.
13: Puede pasar a un lado Harry Styles corriendo y ni cuenta me doy.
14: Suele suceder.
13: Les pasó mucho en la CDMX.
14: Sí, ni cuenta se dieron. Claro.
13: Así. Pero ayer, haz de cuenta que venía yo manejando.
14: Ajá.
13: La verdad que no es que maneje muy lento, porque también sé que eso desespera, pero no soy abusiva.
14: Ok.
13: Entonces, de repente tú vienes en el bulevar. O en cualquier calle.
14: Sí, claro.
13: Sí, y ves que hay un carril, por si vas a dar vuelta a la izquierda, te pasas a ese carril porque eres de los que va a dar vuelta a la izquierda.
14: Claro.
13: Y si no vas a dar vuelta a la izquierda, te mantienes en el carril de en medio.
14: Sí.
13: Ok. ¿Cómo ves una persona que iba en el carril extremo derecho?
14: Se cruzó hasta el otro lado.
13: Pero ni direccional puso.
14: Sí, así pasa.
13: O sea, que dije, a ver, como que mejor le das la vuelta a la manzana por el lado derecho y ya después regresar, no sé.
14: El problema es que pueden provocar un accidente.
13: Ese es el problema, porque ¿cuántos accidentes no han habido por imprudencias como esa? De que no van en el... O sea, ¡ay! Era a la izquierda, pero estás en el extremo derecho. No hay manera que... Pues, no hay, sí, manera que personas que venimos lentamente sí pudimos frenar.
14: ¡Claro!
13: Pero de otra manera no hubieran... O sea, ¿no? Entonces, por favor, todos los que van detrás del volante, acompáñense de bien y de buenas. Vamos a empezar a tener esta sección también.
14: Utilicen los direccionales, por lo
13: para
14: menos.
13: Para eso, yo no sé, pero créanme, hay una palanquita en la izquierda que es una palanquita que es para abajo y para arriba. Si le haces para arriba, es para
14: la derecha.
13: Para la derecha. Y si le haces para abajo, es para la izquierda. Y se utiliza para avisarle al de atrás y a los automovilistas y a los transeúntes que vas a dar vuelta.
14: No es tanta ciencia.
13: No es tanta ciencia. O sea, ¿por qué no hacen eso? En serio, necesitamos recordar el reglamento de tránsito aquí en Tuxtla Gutiérrez, en Tapachula, en todos lados. Y vamos a empezar a hacer eso, fíjate.
14: Sí.
13: Vamos a dar una regla de tránsito de lunes a viernes para que recordemos.
14: Sí, sí, sí, sí. Sí, porque, me ha tocado.
13: Digo, a veces venimos pensando en la inmortalidad del cangrejo y también cometemos imprudencias.
14: Claro.
13: Digo, yo no conozco a un automovilista que no haya cometido alguna imprudencia. Pero en la medida de lo posible que podamos tener más educación vial, y esto no va solamente para los automovilistas, también para los que manejan moto, también para los que van en la calle, los peatones, los transeúntes.
14: Sí, sí, claro.
13: Créanme que el peatón es primero, sí, pero no pongas en peligro también al automovilista. Sí. Sí, entonces no sean imprudentes, no se crean inmortales. Entonces hay muchas cosas que tenemos que volver a recuperar. Sí, no sí, alcanzan sí, las patrullas para que te estén vigilando. Entonces es responsabilidad tuya. Hay una frase que siempre he dicho. ¿Cuántos topes cuentas cuando vas aquí en Tuxtla Gutiérrez manejando? Un chorro.
14: Sí.
13: Muchísimos. Y en algún momento, no sé quién dijo esta frase, pero se me hace maravillosa. ¿Quieres darte cuenta del nivel cultural y educativo de una ciudad?
14: Checa los...
13: Cuenta los topes que hay en sus calles. Claro. Ahí te vas a dar cuenta qué nivel de educación tienen.
14: Sí.
13: ¡Auch! Vámonos a corte, a la siguiente hora. Ah, no, vamos con música.
14: Tiempo, sí.
13: Sí, vámonos con música. Tengo novedades.
14: Dímela.
13: Tengo novedades y tengo peticiones musicales que quiero escuchar en este instante. No, en este instante no, pero sí,
14: Puedes, ¿qué rola?
13: Ah, ¿sí? ¿Sí puedo?
14: Sí.
13: Una que es de Carly Rae Jepsen. Y es la Don't Leave Me on the Dance. Don't Leave Me on the Dance. Está padrísima, me encantó. Ajá, On the Dance. De Carly Rae Jepsen.
5: Ah, On the Dance, Flor.
13: Ah, sí, me faltó Flor, ok. Vamos.

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1: Exactamente 10 de la mañana con 3 minutos. ¿Qué indica esto? Bienvenidos a la segunda hora de Bien y de Buenas a través de los 40. Tapachula, muy buen día. ¿Cómo están? Estamos en la segunda hora de Bien y de Buenas. 99.5 los 40 Tapachula. Lilo Martínez en control y producción de audio. WhatsApp 962-625-2499. Somos Corporación Radio Núcleo. Aquí en Tuxtla Gutiérrez estamos transmitiendo desde la cabina 96.1 completamente en vivo. Manuel Ali. Y detrás de este micrófono te saludo. Yo soy Josefina Gutiérrez. Te invito a que me acompañes, a que te dejes apapachar. Vamos a tener muy buena música. Ay, ¿quieres escuchar alguna canción? Ay, ¿verdad que estamos bien y de buenas? Y somos bien buena onda. Entonces, mándame mensaje a ver qué canción quieres escuchar. Mientras no sea de la música de la que buena, todo está bien, porque hay que respetar las programaciones. Pero que esté dentro del perfil de los 40, pide tu canción 961-61-50489 o 962-625-2499. Gracias por sus chistes. Yo traigo dos chistes bobos. Momento simple, hay que reírse de la vida. Y en esta segunda hora les voy a platicar una historia. Ya busqué mi reglamento de tránsito. Cuando se me mete una idea en la cabeza, o sea, yo tengo que hacerlo, de verdad que sí. A ver, estábamos comentando que vamos a añadir información en Bien y de Buenas, por lo menos una al día o, no sé, dos veces a la semana, qué sé yo. Del reglamento de tránsito, que no solamente es para quien va detrás de un volante, también es para quienes van caminando en las calles. También es para quienes van en bicicleta. Para los que usan moto. Sí, o sea, es para todos los que estamos transitando diariamente en las calles de nuestra ciudad, ¿ok? Entonces vamos a repasar un poquito. Pero les traigo una historia bien bonita. Miren, yo no sé ustedes, pero recuerdo perfectamente y estaban los discos de vinilo, ¿no? Las casas disqueras. Había una que su emblema era un fonógrafo con un perrito. Y yo recuerdo también esa marca. Yo me acuerdo que era RCA Victor. Más era RCA. Pero la historia de esa imagen data desde 1884. Y ahorita se las voy a platicar, porque está muy bonita esa imagen. Y yo creo que quienes conocieron esta marca de discográfica van a enlazar rápidamente. Que, por cierto, el vinilo está con todo, ¿eh? O sea, ediciones especiales de Taylor Swift. Sí, ¿verdad? RCA Victor. De Taylor Swift, Bad Bunny. ¿Quién más están lanzando vinilos? Son edición limitada. Los coleccionistas y los chavos hoy en día ya tienen hasta sus tocadiscos vintage. Y los tienen ya como colección. Está padrísimo eso. Sí. ¿Y yo para cuándo? Ay, yo no sé por qué me deshice de mis tornamesas.
2: Tú no tienes. Tú deberías de tener muchos discos, ¿verdad? Viniles.
1: No, mi hermano. Hermano se quedó con todo.
2: No manches, neta.
1: Con todos los discos de vinilo y con tornamesas. Okay. Sí, él tiene todo eso. Pero sí, debería de tener, yo también. Y la verdad me encanta, porque era un arte escuchar discos, de verdad. Porque aparte era voltear y poner la agujita donde tenía que ser. Tenías que cambiarle la aguja.
2: Sí, limpiarla también.
1: Limpiador de discos, ¿te acuerdas que era como de terciopelo?
2: Sí.
1: Ajá, para quitar todo y uno se escuchara el...
2: Y luego le tienes que poner un aceitito para que no la aguja no rayara el disco.
1: Ah, dale, no, y calla, que cuando de repente... Y rayabas el disco. Digo, yo rayé muchos porque soy tosca. Recuerdo perfectamente que mi papá me prohibió tocar el tocadiscos.
2: Me imagino.
1: Si así trato los celulares, ahora imagínate un tocadiscos.
2: Sí, claro.
1: Vamos a un corte, esto es Bien y de Buenas, quédate conmigo. Estamos a través de Corporación Radio Núcleo, la cadena de radio más grande y más importante del sureste mexicano. 10 de la mañana, 7 minutos.
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0: Diez de la mañana, 12 minutos exactamente. Qué bueno que sigan con nosotros. ¿Desde dónde nos están escuchando? Mándenme mensaje, den señales de vida. 96

0: dice por acá, ya que me quiten el celular, por favor. Ustedes tienen la culpa que ande con chistes simples. Gracias, gracias, es bonito. Okay. Me gusta, me gusta. Dice, cuando vayas a comprar leche, compra dos y no tres.
1: ¿Por qué?
0: Porque la tercera es la vencida. Ay, si tú todavía no te has contagiado de nuestra simpleza, lo siento mucho. La verdad es que nos encantan estos chistes bobos, nos gustan mucho. ¿Qué te digo? ¿Qué te digo? A ver, para todos aquellos que van caminando por las calles de Tuxtla Gutiérrez, peatones, transeúntes, caminantes de la vida, del asfalto en esta ciudad. Bueno, fíjate que tú sabes que es obligatorio para ti que vas caminando utilizar el puente peatonal en donde haya.
1: ¡Claro!
0: Es que hay muchos que parece que no lo saben.
1: No.
0: Está ahí el puente y no lo usan. Ay, es que tengo que subir las escaleras. ¿Entiendes? Si estás discapacitado, por supuesto. Eso no es obligatorio para ti. Pero si tú no cumples con esta disposición, pues si ocasionas algo, algún percance en tránsito, en un radio menor a 100 metros del puente peatonal, asumen la responsabilidad del peatón.
1: Claro.
0: O sea, si tú no usaste el puente peatonal y hay un puente peatonal 100 metros a la redonda y causaste un accidente de tránsito.
1: Es la responsabilidad del peatón.
0: Es responsabilidad del peatón.
1: Sí, claro.
0: Ahí estuvo. Así comenzamos. Esta nueva sección de Bien y de Buenas. ¿Por qué? Porque hay que ponernos bien y de buenas, inclusive cuando vamos en la ciudad caminando por todos lados, porque a veces no pensamos.
1: Oye, llegar a la esquina para cruzar la calle.
0: Ay, fíjate que me dio mucho gusto, felicito a las autoridades, porque yo todos los días, cuando vengo tarde, okay. Ya lo voy a cambiar, tapachula, se los prometo, a partir de mañana me van a decir Josefina la puntual.
1: Ok.
0: Conste, lo prometo. Me dicen por acá, excelente día, saludos desde Berriozábal. ¡Ay, qué rico clima, Berriozábal! Ahorita leo el chiste, 961-61-50489. ¿En qué estaba? Ah, que cuando vengo, ajá, tengo que tomar una calle, que no me aprendo el nombre de esta calle, pero les voy a decir que es por Plaza Sol o Plaza Las Américas, ajá, y es la calle que comunica al Boulevard Belisario Domínguez y que se atravieso
1: atrás de Cañahueca.
0: Okay, ajá. Sí. Ay, gracias, porque ya pintaron.
1: ¿Los topes?
0: No hay topes ahí.
1: ¿No?
0: No, ahí solamente transitamos gente educada. ¡Ah! No, pero sí ya pintaron el paso peatonal.
1: Ah, qué bueno.
0: El paso peatonal en el puente, ¿ves que ahí pasa el río?
1: Sí.
0: Entonces ahí ya pintaron pintaron la calle para que los que van caminando y los que vamos transitando en carro, porque pues hay muchos deportistas, sepamos que te tienes que frenar.
1: Claro.
0: ¿No? Entonces, gracias autoridades, gracias. Me dicen por acá, okay, bueno. Ya conté ese chiste, hombre. 10 de la mañana con 16 minutos exactamente. ¿Puedo pedir otra canción?
1: Sí, ¿cuál?
0: Oigan, público, pidan canciones, ándenle. Hay una nueva de María León y se llama Enemigo.
1: Ok.
0: Me gusta mucho cómo canta María León. Y la verdad es que se me hace una artista muy completa. Aparte, guapísima. Es nuevo lanzamiento.
1: Ah, sí, aquí la tengo.
0: Y ahí va. Bueno, recuerda, estás en Bien y de Buenas a través de los 40. Somos Corporación Radio Núcleo, la cadena de radio más grande, más importante del sureste mexicano.

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0: 10 de la mañana con 23 minutos. Saludamos en TikTok, en Face. Ok, estamos completamente en vivo a través de las redes sociales de los 40 Tuxtla 96.1. Hola, ¿cómo están? Muy buen día. Póngale like, póngale corazoncitos. En lo que llega la señal, ahí estamos. Y se va.
1: Ya no.
0: Y regresa. Y se va. Y regresa. Y se va. Y regresa. 961-61-50489. Tapachula, 962-625-2499. Me dice, ay, ¿sabes qué sería México sin tacos?
1: Pues no sería México.
0: Un país destacado. Amo, amo estos chistes. Los amo. No sé tú, pero yo... soy simple por naturaleza, me encanta reírme de lo tonto de la vida. Muchas veces me río de mí misma, por supuesto. Porque aparte, digo, yo sé que tú que me estás escuchando en radio, vas detrás del volante, estás en la oficina, me estás escuchando a través de tu dispositivo Alexa. Yo sé que tienes historias propias, que si no las cuentas nos podemos reír juntos. Te prometo que le cambio el nombre. Eso, vamos con una historia, no sé ustedes, pero... cuando habían discos en vinilo, existía una empresa que se llamaba RCA Victor. Sí. Y el emblema o el logotipo era un fonógrafo con un perrito al lado. Este perrito tenía nombre y sí existió. El nombre sí. De este perrito era Nipper. Era un perro mestizo que nació en Inglaterra en 1884 y su dueño era un pintor llamado Francis Barrault. ¿Cómo lo inmortalizó? No había fotografía, efectivamente hizo una pintura en donde estaba mirando el perrito fijamente el gramófono.
1: Ok.
0: Entonces, esa imagen que realmente fue muy tierna, se convirtió en el logotipo de la voz de su amo. Y fue adoptado globalmente por RCA. Le decía el Nipper por mordiscos. Porque solía morder los tobillos de las visitas. Entonces, okay. Después de que murió el perro en 1895, fue que su amo pintó al can escuchando el fonógrafo, intrigado por la voz. Ay, yo, y todavía muevo la cabeza así como... ya ves como cuando los perritos así como que están captando el sonido y hacen de un lado a otro. Entonces, precisamente así lo pintó su amo cuando observó al perrito que estaba viendo el gramófono o el fonógrafo. Y estaba así de lado, prestando oreja de cómo salía la voz grabada. La compañía discográfica pidió cambiar el aparato por un gramófono de disco para su uso comercial. Y bueno, resulta que la adquisición de la Victor Talking Machine Company, RCA Victor, así se llamaba, compró los derechos de la obra a principios del siglo XX y después se unió con la Radio Corporation of America. Y así nació RCA Victor, manteniendo al perro en discos y equipos. Entonces, este es un icono que se volvió mundialmente famoso como el símbolo de la fidelidad y el sonido. O el sonido fiel. Entonces, ¡ay, qué bonito! Me gustó la historia. Aparte que sí, yo crecí con ese logotipo cada vez que escuchábamos discos que venían de RCA Victor. Okay. Aparte, te voy a decir algo. Así, dato presuntuoso. Así, dato... pues dato personal curioso, es que mi papá fue abogado de RCA Victor.
1: ¿Ah, sí?
0: Sí.
1: Órale.
0: Antes era DF. Entonces mi claro. papá estaba dentro del departamento jurídico de RCA Victor. Por eso okay. estoy, o sea, cuando vi la historia dije, oh, la tengo que contar, porque sí estaba yo como así como que empapada de ese tema. Y bueno, okay. pues ahí desde chiquito le nació la locura, pero pues ahí fue donde más se le desarrolló la locura de la radio. 10 de la mañana, 27 minutos, estás en Bien y de Buenas a través de los 40. Tapachula 99.5, Tuxtla 96.1. 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Regresamos.
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11: 10:30.
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0: Exactamente, 10 de la mañana con 31 minutos. Ahora sí, ya me escucho. Vamos con la palabra del día y nuestro fondo
1: espera,
0: que inspira. ¿Qué? ¿Por qué hacemos esto de la palabra del día? Porque en Bien y de Buenas muchas veces hemos dicho cómo ahora, y también hay que incluirnos nosotros, los adultos, los jóvenes más, pero cada vez utilizamos menos palabras. Cada vez nuestro lenguaje se vuelve más y más coloquial. Los neologismos, a veces necesitamos traductores de 17 años para poder entenderles. Y hay palabras que no sabía yo que existían, que nunca voy a ocupar en mi día a día, pero es bonito saber qué significan. Y nuestro fondo musical es para inspirarnos. Ok, la palabra de hoy, fíjate, hay veces que nuestro cerebro, pues ya sabes, andamos en la percepción, en la observación y demás, y percibimos patrones, conexiones, significados especiales en algunos datos, en algunos sucesos, en alguna información que en realidad no tienen relación, o sea, son aleatorios. O sea, es como un sesgo cognitivo que ocurre porque la mente busca dar sentido al entorno. Un ejemplo, por ejemplo, o sea, el ejemplo es, la palabra se llama apofenia.
1: Apofenia.
0: Ajá, apofenia. ¿La habías escuchado?
1: Ya la había escuchado en algún momento.
0: Yo no.
1: Sí.
0: O tal vez sí, pero no me acuerdo. Apofenia. O sea, este término fue creado en 1958 por el neurólogo y psiquiatra alemán Klaus Conrad. Y lo usó primero para describir cómo los pacientes con psicosis veían conexiones delirantes en situaciones completamente normales. Hoy en día la psicología utiliza la palabra para hablar de un comportamiento normal de la mente en personas completamente sanas. Entonces, bueno, pues esa es la apofenia.
1: Sí.
0: O sea, vamos a poner un ejemplo.
1: Si es que son conexiones o significados, pero que no tienen nada que ver con lo que tú lo asimilas, ¿no?
0: O sea, tu mente automáticamente está percibiendo algún patrón, algún significado de cosas que a lo mejor no tienen relación
1: alguna.
0: No, nada
1: tiene que ver, exacto.
0: Ajá, por ejemplo, puede ser después de que pierdes a alguien importante, una persona puede interpretar una canción, una fecha, una coincidencia, como si tuviera algún significado especial para recordar a esa persona. Y no porque sea una... simplemente hizo como un anclaje.
1: Sí.
0: Puede ser una apofenia cuando llegas a casa de alguien y dices... ¿huele a casa de mi abuelita? ¿Puede ser?
1: O no, porque tiene que ver la casa con el olor a la casa de la abuela.
0: Entonces, a lo mejor... ah, ya sé. Por ejemplo, si... a lo mejor pasaste una emoción, puede ser a lo mejor una alegría muy grande, y resulta que estabas a lo mejor en un puesto de tacos.
1: Ajá, puede ser.
0: ¿No? Y no te diste cuenta y de repente comes tacos y tu mente...
1: ¿te acuerdas de eso?
0: Se pone muy contenta porque lo asocia con ese momento
1: sí,
0: alegre.
1: Sí, algo así.
0: Ah, esa es una apofenia.
1: Sí.
0: Ok. ¿Ya ven? Todos los días aprendemos algo. Bueno, pues ya saben, si quieren vernos a través de las redes sociales de los 40 Tuxtla 96.1 y estamos en TikTok y en Face. ¡Ay, está buenísimo este! Antes de irme un corte, vamos a ir con música, ¿verdad?
1: Sí, sí.
0: ¿Sí? Ahí te va. ¿Qué guarda Darth Vader en su congelador?
1: ¿Qué?
0: El lado oscuro. ¡Ah, me gustó!
1: No me gustó.
0: No te gustó. Gracias, Radio Escucha, Terminación 88. Me da mucho gusto que estés igual de simple que nosotros. Me dicen por acá que tengas un excelente día. Bendiciones. Acá les dejo. Majo, pónganlo, por favor. No sé, ahorita vamos a ver. Ahorita lo leo bien. Bueno, a ver, otro chiste tengo por acá. Pero déjame lo leo porque está un poquito grande. ¿Eh? El de la caperucita. ¿Cómo era? ¿Cómo era el de la caperucita? Ya se me olvidó. ¡Ah, ya! Caperucita está en el bosque vendiendo galletas. ¿Y Peter?
1: Pan.
0: Gracias a Radio Escucha. O más bien, eso fue de redes sociales, ¿verdad? Ok. Sigan contando sus chistes bobos. Yo regreso. ¡Ay, amor!
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1: Ah, ok. Es que estaba leyendo el chiste. Está por demás simple. Pero aún así me dice: saludos, Josefina. Hola. Tienes razón, es tan fácil poder alegrarnos el día con algo tan simple como un chiste y agrandando tu sonrisa mucho mejor. ¡Ay, qué bonito! Y después me dicen que por qué amo hacer mi programa. Es que nos damos buenas vibras mutuamente. Ustedes a través del WhatsApp, yo a través del micrófono y a través de estas frecuencias, 99.5 en Tapachula, 96.1 en Tuxtla Gutiérrez. Oigan, bueno, les voy a dar una noticia. Paulina Vargas no va a poder venir hasta septiembre porque sale de la ciudad. Entonces va a estar un mes fuera, pero bueno, la vamos a extrañar con todo lo que es reflejarte el séptimo arte desde otra perspectiva. Entonces voy a ver. Ay, mi chiste, no termino de ver mi chiste. Sí, pero ahorita vamos al corte porque tengo que ponerle volumen. Entonces, espérame. Espérame. 10 de la mañana con 43 minutos, 961-61-50489. A ver, ya dijimos la palabra del día, ya dijimos ya la historia. Ok, acá está. Es que yo voy por orden. Entonces después me hago así como que pelotas, entonces ya no sé ni qué onda. Bueno, vamos a ver. Chat GPT, dime otro nombre de inteligencia artificial. Gemini. DeepSeek, ¿qué otro? Cloud, ¿qué otro? Es que ya hay muchos. CapCut tiene ya inteligencia artificial, Canva ya tiene inteligencia artificial, pero no puramente son inteligencia artificial, sino son aplicaciones que ya están incluyendo inteligencia artificial en todo su funcionamiento, ¿no? Bueno, es que ya esta inteligencia artificial nos está acaparando y lo hemos dicho desde hace mucho tiempo, pero algo que les quiero decir, yo estoy muy contenta con mi inteligencia artificial, porque por primera vez ya sé lo que es que te obedezcan sin poner peros. Es el sueño de toda mamá. O sea, le dices y te obedece. Y te contesta bien bonito. Y después le dices: oye, gracias, me encantó. Fíjate que hacemos buen match y no sé qué, y te contesta increíble, como si quisieras que tu trabajo de equipo en el trabajo te contestara así de bonito.
2: Sí, contesta bonito.
1: Y dije, qué padre sería que los seres humanos nos contestáramos así de bonito, fluiríamos mejor y seríamos más productivos tanto en casa como en la escuela como en el trabajo. Entonces ya me cayó bien mi inteligencia artificial, porque no sabía que si yo le echo porras, mi inteligencia artificial también me echa porras.
2: Claro.
1: Y me sube el ánimo. Ahora entiendo por qué he escuchado, que yo todavía no caigo en eso. Muchas personas me están diciendo que ya no van a terapia, que están con su inteligencia artificial como terapeuta. Yo no. Yo tengo mi terapia con mi terapeuta desde la Ciudad de México. Le mando un beso a Beatriz. Y nada como verla en la pantalla y de persona a persona y humano con humano, ¿ok? Oigan, vámonos a un corte, regresamos. No le entendí a este chiste. A ver, me dice: hola, excelente día, espero puedas leer mis chistes. ¡Apúrale! ¡Apúrale! Está escribiendo, pero nos vamos a un corte, regresamos.

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0: Diez de la mañana, 50 minutos. Ya estamos en el último bloque de este programa a través de los 40 Tapachula 99.5, los 40 Tuxtla 96.1, a través, en este día, ¿estamos a 11? Sí, ¿verdad? Es que a veces no sé ni en qué día vivo. Me dicen por acá, a ver, ¿dónde cuelga Superman su capa? ¿No saben? En Superchero. Está distraído, no me puso risas. Después me dicen por acá, ¿cuál es el colmo de un jardinero?
5: ¿Cuál?
0: Tener una novia de nombre Flor y que en la primera cita la deje plantada. Ay, eso está bien. Ok. Ok. No le entendía este último chiste. Pero bueno, me dicen por acá, dice ya que me quiten el cel, ok. Tu risa es muy contagiosa y anda uno de buen humor en estas dos horas de tu programa. Saludos. ¡Ay, gracias! Gracias. Bueno, nada más en estas dos horas porque después me transformo en fierona. Ando muy seria por todas las oficinas y pasillos de Radio Núcleo. Pero es que estoy concentrada, no es que esté de mal humor. Soy una persona seria y formal.
6: Okay.
0: Impuntual, pero formal.
6: Okay.
0: Impuntual, pero comprometida. Impuntual, pero responsable. Oigan, ya me tengo que ir despidiendo. De verdad, en serio, muchísimas gracias por todos sus mensajes. Me encanta saber de ustedes. Me encanta que cuenten chistes bobos, que nos riamos de lo tonto de la vida, que nos pongamos bien y de buenas. Y bueno, lo más importante es que el día de hoy, en este momento, tú me estás escuchando, yo estoy hablando. ¿Adivina qué quiere decir eso? ¿Qué? ¡Estamos vivos! Y estamos bien y de buenas, ¿ok? Así me despido. Que tengan excelente día. Tengo que despedirme antes. Aviso. Me tengo que despedir antes para que me dé tiempo de hacer unas cosas, ¿ok? Tapachula. Me voy a comprometer. Estoy comprometida. No, nunca falto. A mi favor, nunca falto. No, porque está la pauta comercial. Está la pauta comercial que hay que respetar. Primero. Ay, es que iba a decir una palabrota. Es lo que. Saludos a Gabriel Orantes Abadía. Cuando de repente que tenemos que hacer grabaciones de Somos Radio y le digo, oye, fíjate que no voy a poder porque tengo que hacer. Y me regaña. Y tiene una frase que me da mucha risa. Y le digo, pero pues es que también es trabajo. No es rascarme la panza, pero en fin. Antes de despedirme, el día de hoy, si están cocinando, por favor, cocinen con amor. Qué bonito es cocinar, me encanta cocinar. Y cuando estás bien y de buenas, y cocinas bien y de buenas, tiene un sazón diferente. Comprobado. Cuando cocinas deprisa, se seca la carne, le falta sal, se pasó de sal. No tiene el mood, no tiene ese sabor rico, ¿sabes? Entonces, si van a empezar a cocinar, ay, que se haga muy rica su comida. Si están trabajando, trabajen bien y de buena. Si están detrás de un mostrador, venta al público, por favor, por favor, una sonrisa. En serio, lo que se trata es vender, no te estamos haciendo un favor en llegar a comprar, ¿estás de acuerdo? Y es que hay veces que llegas a una tienda y te atienden muy mal, y eso no, el servicio vende más que el producto. Ándele, esa me gustó, esa frase me gustó. Bueno, ahora sí ya me voy. Gracias a Majo Calderón en redes sociales, me despido de TikTok, me despido del Face de los 40 Tuxtla, gracias a Manuel Ali aquí en control y producción de audio en Tuxtla Gutiérrez, muchísimas gracias a Lilo Martínez en control y producción de audio allá en Tapachula 99.5, y detrás de este micrófono yo me despido, soy Josefina Gutiérrez, recordemos juntos, los problemas nunca van a ser más grandes que nosotros. Que tengan excelente día. Hasta mañana. Ah, los invito a hacer un paréntesis a las 12 del día en Somos Radio 89.1. Hasta mañana. Bye, bye.
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18: 10:57.
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3: Son las 11 con un minuto.
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0: 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Entonces, Rosa María, buenos días, mucho gusto que estés aquí acompañándonos en Cabina 40. 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
1: Muchas gracias, Manuel. 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Fíjate, mañana tenemos una celebración, ¿verdad? Es el Día de la Juventud.
0: Sí.
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0: Órale, qué chido. 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
1: 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Muchas gracias, Rosa María, por estar con nosotros en Cabina 40. Nosotros nos vamos y continuamos con la programación musical aquí en Cabina 40. Muchas gracias, Rosa María.
0: Gracias, Manuel.
1: Hasta luego.
0: Gracias.

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3: Son las 11 con 29 minutos.
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1: Son las 12 con un minuto.
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5: Son las 12 con 21 minutos.
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3: Son las 12 con 31 minutos.
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2: Es la 1:01.
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4: A ver. Los derechos de las audiencias me parecen importantes y la audiencia tiene derecho a saber que este programa lo que contiene es popó. Ya. O sea, eso es lo que contiene, eso es lo que es, eso es lo que tiene, es lo que es lo que hay aquí.
2: Este programa
4: porquería.
2: Es popó y él es caca.
4: Y él es Eduardo, que es mi amigo, se supone, pero en realidad es un ojete. ¿Sabes qué? Iba yo a decir que qué lástima que te sientes mal, pero qué bueno que te sientes mal, güey.
2: Ya me siento un poco mejor que ayer.
4: Está muy jodido este señor. Abro la computadora porque me sale en una imagencita, ¿no? Es muy padre el futuro que nos prometieron, que ya llegó, está padrísimo, porque entonces a Eduardo lo tengo en una pantallita. Le puedo cerrar, le puedo apagar y abro la tapa de mi computadora y cuando termino le cierro y se va. Y es muy bonito eso. Yo me imagino porque para ti es lo mismo, ¿no?
2: Maravilloso.
4: Es maravilloso. Entonces ahorita abro la tapa y lo veo. Güey, ya estoy hasta la madre de sentirme mal, güey.
2: Ya estoy perdido 2 semanas, ya está suficiente.
4: No, no es cierto. Qué mal que te sientas mal, pero en este espacio te vas a sentir bien porque aquí puedes
2: verter muchísimo.
4: Toda la porquería que tienes en el cerebro, que has acumulado durante años, la puedes verter sobre el público. Y ahorita que se sorbió la
2: no
4: nariz
2: creo que
4: esta
2: toda,
4: prominente que tiene el señor, me es recordó comunal, los 90s, güey. ¡Horror, güey! ¡Horror! ¿Cómo vas?
2: No te la acabes, no te la acabes.
4: No siento la cara.
2: Y el chistecito ese de, no, Eduardo al final, porque con esa nariz se va a acabar todo.
4: ¡Qué
2: horror! ¿Cuántas veces lo habré oído?
4: Bueno, pero lo bueno es que ya no hacemos esas cosas. Ahora estábamos hablando de ejercicio y del azúcar y de las cosas de viejitos,
2: salud.
4: ¿No? Cosas de viejitos. ¡Ay, me dijo mi doctor que me suenan muy bien mis pulmones! ¡Ah, qué bien! Y eso está bien, eso es bueno. Es bueno que nos cuidemos ahora, ¿no? Nos descuidamos entonces, pero ya no. Está
2: cuídense,
4: bien.
2: Cuídense, se los digo.
4: Pero mira, el daño al cerebro aquí está y por eso este programa, quiero decirles con toda franqueza que lo que contiene es popó.
2: Llega hasta donde llega, es lo que
4: así
2: hay.
4: Así es.
2: ¿No? Sirve para lo que sirve y no sirve para
4: ya,
2: lo que no sirve.
4: Y
2: no sirve y para nada.
4: Ah, por cierto, ese güey que vaya y que
2: mil veces. Sí, estoy de acuerdo.
4: Gatel.
2: Bueno, tenemos mucha información que compartir con todos ustedes el día de hoy. El tema en cuestión hoy en día es este de los derechos de las audiencias, de la ley censura.
4: Es un tema importante, es la libertad de expresión.
2: Es importantísimo. A mí me tiene muy preocupado que se atente contra la libertad de expresión, que tanto hemos disfrutado. ¿Sientes que hemos abusado de la libertad de expresión en este programa? ¿Que hemos caído en el libertinaje?
4: En el libertinaje, sin duda, porque aquí se habla de temas que son irrelevantes. A mí también. Me parece que es delicioso y que es una función humana necesaria. El libertinaje en todos sus sentidos. A mí me gusta el libertinaje artístico, por ejemplo. Me gusta en la pintura, en la escultura, en la música. En lo sexual me fascina el libertinaje. Me parece que ser un libertino es una de las cosas más deliciosas que uno puede hacer y ejercer. Pero bueno. No, yo siento que aquí no abusamos de la libertad de expresión porque no calumniamos, como que platicábamos ayer, la calumnia, o sea, el decir una mentira de plano absoluta sobre alguien, acusar a alguien de cosas que no ha hecho, sería un abuso.
2: Vamos a empezar por la definición de qué es el libertinaje, ¿no?
4: Venga.
2: El libertinaje es una conducta de desenfreno total. Correcto. En las obras o en las palabras, donde la persona abusa de su propia libertad. Ajá. Sin respetar leyes, moral, ética o los derechos de los demás.
4: A ver, fíjate entonces en este programa
2: el tema
4: no
2: de
4: hemos
2: los derechos, de los derechos de los demás, me parece que ese sí hay que respetarlo, ¿no? Ya lo dijo Benito Juárez.
4: Por ejemplo, salir a la calle corriendo con una erección infringe los derechos de las otras personas. Por ejemplo, si alguien va con un niño por la calle o una niña pequeña y te ven corriendo con tu gigantesca erección, cual sátiro, en un campo verde lleno de flores y núbiles.
2: Eso es moralmente incorrecto.
4: Estás violentando a los demás con tu erección, con tu mientras corres por la calle. Entonces no es ético porque estás molestando a otros. Acuérdense que el respeto al derecho ajeno es la paz, ¿no? Como decía
2: ¿Cuál es la diferencia entre la libertad y el libertinaje? La libertad es la capacidad de obrar según la propia voluntad dentro de un marco de respeto ética y responsabilidad social.
4: Ser libre para obrar es muy importante. O sea, poder
2: obrar
4: libremente.
2: Mi libertad termina donde comienza la libertad de los demás. Mis derechos terminan donde comienzan los derechos de los demás.
4: A ver, tus derechos terminan donde comienzan los derechos de los demás. O sea, si yo estoy pisoteando los derechos de otra persona, ya ese no es mi derecho. No. ¿No?
2: Si yo tengo hambre, pues tengo derecho a comer, pero no tengo derecho a pasar por un restaurante y comerme lo que se está comiendo una persona en,
4: no, porque
2: en ese
4: robando.
2: Momento y arrebatárselo.
4: Entonces, robando.
2: Mi derecho a alimentarme termina donde empieza el derecho a alimentarse
4: de los demás. Pero eso es debatible, porque debería de ser un derecho humano el acceso a los alimentos. O sea, que alguien se esté muriendo de hambre y no tenga manera de conseguir alimento y que nadie le dé de comer y que por ende muera de hambre, me parece que infringe sus derechos humanos. Deberíamos todos de tener el derecho, por ejemplo, el derecho, el acceso al agua es un derecho humano universal. Se supone que todos los humanos del planeta deberían de tener acceso al agua. No es cierto en la práctica.
2: No es cierto.
4: Pero se supone que es un derecho universal.
2: Te la cobra el Estado, ¿no? El gobierno te cobra por darte el servicio de
4: agua.
2: Entonces
4: el Estado está infringiendo tu derecho humano de tener agua.
2: Pero si tú, por saciar tu sed, te tomas el agua de un bebé enfermo que la necesita, pues...
4: O un bebé sano.
2: O un bebé sano o un adulto, para el caso, ¿no? No es tu agua, no te la puedes tomar.
4: Pero tú tienes derecho a no morir de sed, ¿no?
2: Sí.
4: Pero eso no es libertinaje, güey.
2: No, eso es libertad. Es exactamente la diferencia. Ahora vamos a lo que es el libertinaje.
4: Pero, a ver, espérame. No, me quiero detener aquí. Y creo que estaría bien...
2: redefinir.
4: Una respuesta a esto.
2: De lo que es la libertad.
4: O sea, las personas tenemos la libertad a la vida. O sea, tenemos un derecho a la vida, ¿no? Perdón. O sea, no debes... Es mi derecho mantenerme con vida. Si necesito comer y beber y tener un lugar para guarecerme, un hogar, por lo menos un refugio, entonces debería yo de poder acceder a esas cosas de manera libre. El Estado tendría que proveer refugio para todas las personas indigentes. Por ejemplo, si no tienes una casa y estás en la calle, el Estado tendría por fuerza que proveer como un servicio social a su población. A la parte de la población más vulnerable que no tiene los recursos para vivir en ningún lado, tenerle un refugio y un lugar con agua y con comida, ¿correcto?
2: Pues sí, pero ahí ya estamos entrando a una parte muy importante de la discusión, y es que no somos seres aislados, vivimos en sociedad. Ya ves que dicen que para criar un bebé no se necesita una familia, se necesita una aldea completa.
4: No, solo se necesita una mamá luchona.
2: No,
4: o un papá luchón.
2: La mamá luchona, por más que trabaje, ella pues no sabe producir un pañal, no sabe producir fórmula para alimentarlo, necesita
4: pero
2: de otros individuos.
4: Pero cuando se habla del pueblo, se habla más bien de la experiencia, ¿no? De la experiencia común,
2: no,
4: y la
2: de
4: sociedad.
2: La comunidad.
4: Para la comunidad, pues, que hay que enseñar otras cosas. Tiene que haber un maestro, tiene que haber
2: viejos. O sea, si tú te quisieras desprender por completo de la sociedad y ser absolutamente autosuficiente, quizá podrías poner unos paneles solares. Pero tú no los sabes fabricar.
4: No.
2: Los tienes que comprar. Entonces dependes de la sociedad.
4: Bueno, incluso si quisieras poner una bolsa de plástico sobre la arena con una piedra y una
2: cubeta abajo. Tú no sabes fabricar una bolsa de plástico.
4: No lo sé hacer, entonces no puedo.
2: Incluso, por ahí hay un ejemplo muy común que creo que lo hizo Yuval Noah Harari, que es producir un lápiz. Un lápiz, una cosa sumamente sencilla.
4: Sí, yo no sé hacer grafito.
2: Bueno, necesita grafito, necesita madera, necesita metal para la parte que detiene la goma.
4: Sí.
2: Necesita cierta pintura.
4: La pintura no la necesita para funcionar.
2: Punto que no la necesita la pintura, nos la podríamos brincar. Exactamente. Pero todo lo demás pues requiere una estructura gigante. Nadie, ni un solo individuo en el planeta por sí solo puede producir un lápiz.
4: O sea, necesito que alguien me diga, aquí tengo un lápiz, toma. ¿No?
2: Lápiz tomas.
4: Ahí está. Toma lápiz, tomas tú, toman todos un
2: Ahora,
4: lápiz.
2: Ahora, regresando al punto original de esto, que era la libertad de expresión.
4: Ajá.
2: Pues yo tengo derecho a decir lo que se me dé la gana.
4: Sin duda.
2: Pero si empiezo a decir calumnias sobre los demás,
4: sí,
2: que puedan dañar su reputación y su prestigio, pues entonces mi libertad está pisoteando la de los
4: pero
2: demás.
4: Ya existe
2: ahí están
4: un marco legal desde antes de esta cosa que quiere hacer el gobierno de Claudia Sheinbaum de coartar la libertad de expresión a través de la protección a las audiencias o como le quieran decir. Ya hay un marco legal que prohíbe que yo diga mentiras en un medio de comunicación. Si una revista, por ejemplo, no sé, el TV Notas, dice una mentira sobre mí, los puedo demandar. Los puedo demandar.
2: Que tienes por pasión introducir postes de luz entre tu trasero.
4: Postes de luz enteros. Es que eso es difícil de creer, fíjate, ahí ya la mentira no funciona porque no me cabe un poste de luz en el ano. O sea, entero no, me
2: cabe
4: una parte.
2: Pero si te cabe, por ejemplo, un rollo de salchicha o de chorizo. O un palo de escoba.
4: ¿Cuánto chorizo te cabrá a ti en el o sea, que un kilo de chorizo?
2: Un buen, yo creo. O sea, porque son bastante altos.
4: O sea, y se va metiendo y se hace un serpentín. Sí te entran un par de kilos, ¿no?
2: Y si tomo como referencia las cosas que he visto salir, pues sí cabría un buen, en realidad.
4: Bueno, a ver, esto que acabamos de hacer es libertinaje radiofónico, es solamente un ejercicio delicioso de estupidez, güey.
2: Es solamente un ejercicio en la libertad de expresión.
4: O sea, preguntarnos cuánta longaniza nos entra en cierta cavidad del cuerpo.
2: Y hoy en día hay otro tipo de censura o de límites a la libertad de expresión que no tienen que ver con lo legal. Por ejemplo, el tema de Pedrito Sola, que dijo que le dan ganas de envenenar perros, ¿no? En realidad no calumnió a nadie. No
4: ni está siendo censurado,
2: imagen de nadie.
4: Ni está siendo censurado. Es que la censura tendría que venir de alguien, por ejemplo, que ejerza, digamos, una acción legal en contra suya. Una posición de que el gobierno diga, Pedro Sola pierde su licencia como conductor.
2: Lo que dijo Pedro Sola, legalmente, pues no tiene ninguna implicación.
4: No constituye nada.
2: No se le puede, porque no dañó a nadie.
4: Entonces no está siendo censurado. Por eso está la palabra esta nueva, la FUNA.
2: No, está siendo censurado a través de la FUNA, a través de la cancelación.
4: Lo censura la sociedad, no una institución, un gobierno.
2: Porque hay dos formas de castigo en la sociedad. La que impone la sociedad estructurada y organizada legalmente y... el escarnio social, que siempre nos ha acompañado, ¿eh? Desde las aldeas medievales, podemos hablar de la gente que era, le ponían el San Benito, que era una especie de un ropaje encima que evidenciaba que era un delincuente, ¿no?
4: Sí.
2: Y entonces la gente le aventaba fruta prohibida.

0: Entre varios, lo sacamos de un restaurante donde quería sentarse a comer y salió a mentadas de madre. Yo proferí varias. Y me oyó perfectamente bien y me vio. Y se fue a chingar.
1: Muy bien. Bueno, el libertinaje se manifiesta de distintas maneras. En lo social, ignorar las formas básicas de convivencia. Entras a un restaurante y te pedorreas y te zurras entre las mesas. Tú tienes derecho a obrar. O sea, sí. Es una función corporal, necesitas salir del excremento de tu cuerpo.
0: Pero hay un baño en el restaurante, hay un lugar donde se debe de ir a obrar.
1: Pero es el planeta, no es de nadie. O sea, tú puedes alegar lo que quieras, ¿no?
0: ¿Alguna vez has pensado cuando estás en un restaurante y está en la mesa, perdón que te interrumpa, pero en la mesa de enfrente una mujer guapísima, una pelirroja en un vestido de noche, realmente bello? Y guapísima además. Y a los pocos metros, está el baño. Y ella se levanta al baño y sabes que ella, mientras tú estás comiendo, recordando cuán bella es, está obrando en el baño. Solamente hay una pared, hay una hilera de tabiques que te separa de verla.
1: ¿Qué tiene que ver eso, güey?
0: Nada, se me antojó nada más el pensar en ello, ¿no? Ahí está y solamente la podría estar viendo, pero solamente me divide una pared con tabiques. Hay una gran diferencia en que ella esté contenida en ese cuarto que se parara entre las mesas, se levantara su bellísimo vestido, viera sus preciosas piernas con tacones
1: y produjese unas heces fenomenales, asquerosas, horribles y pestilentes.
0: Ahí enfrente de ti.
1: Eso sería ahí en la mesa, sería...
0: Eso sería libertinaje.
1: ¿Por qué? Porque es infringir... Es una transgresión a los derechos de los demás.
0: ¿Pero no te parece incluso artístico en el restaurante más fino, con las viandas más deliciosas, decir todo lo que están gastando en comida? Esto es un happening. Todo se va a convertir en esto. ¡Miren! Bueno, ¡arte! ¡Es arte, Eduardo!
1: Hay una artista conceptual mexicana que se hace llamar la congelada de uva.
0: Sí.
1: Yo no sé si tú recuerdas, hace algunos años, cuando era presidente Peña Nieto, hizo un happening en el Zócalo, en el cual puso en el piso una foto de Peña Nieto, se levantó la falda, las enaguas, se puso en cuatro y obró sobre la cara de Peña Nieto.
0: ¿Sí?
1: Bueno, sobre la imagen de la cara de Peña Nieto.
0: Una fotografía.
1: No literalmente sobre un papel. La cara de Peña, sobre un papel que tenía impresa la cara de Peña.
0: Porque hay gente a la que le gustan esas cosas.
1: Hay gente
0: cosas.
1: A la que le gusta eso. Yo no sé si...
0: No.
1: No, ¿sabes qué? Está aquí, está precioso. No me cagas aquí. No, en la cara. Que casi de eso vivo.
0: Bueno, entonces no. Dejemos eso en paz. Pero ahorita acabamos de crear esa imagen, ¿no? Nosotros, hablando de
1: ello...
0: Esa
1: es una forma horrible de libertinaje social. Generando la mente de las personas.
0: ¿Es libertinaje censurable lo que acabamos de hacer? El generar la imagen de alguien obrando sobre la cara de una persona con nombre y apellido...
1: Pues no.
0: ¿Eso es libertinaje radiofónico? ¿Está mal?
1: No lo creo, porque no estamos infringiendo los derechos de nadie, no estamos afectando a nadie, porque estamos hablando de una imagen, no de la cara.
0: Y estábamos refiriendo a una obra que hizo, un happening que hizo congelada de uva.
1: Sí, que fue real, ¿no? No lo estamos inventando, estamos citando un hecho histórico, si tú lo quieres llamar de esa manera, ¿no? Hay otras formas happening de libertinaje, artístico. El libertinaje económico.
0: Ah, caray.
1: Que es gastar el dinero de forma descontrolada en vicios o caprichos sin medir las consecuencias.
0: ¿Qué tiene de malo eso? Es tu dinero, tú lo puedes gastar en lo que tú quieras.
1: Sí, pero si llegas y te endeudas
0: y caes en impago,
1: entonces
0: es otra
1: también...
0: cosa.
1: También estás afectando los intereses,
0: es
1: en este caso
0: cosa.
1: Del banco, ¿no?
0: Pero el libertinaje yo creo que no incluye el gasto excesivo de tu propio dinero. Si yo tomara todo los tres pesos que tengo y me los gasto en... Ándale, lo nalgasto en señoría, en amigas de ocasión. En amigas de ocasión. Gente que conozco. Voy a un bar
1: en
0: y
1: Dubai.
0: Conozco ahí unas chicas. Ajá. Y les digo, vámonos todos a Acapulco. Ustedes cuatro y yo. Y luego me gasto todo el dinero que tenga, que me duraría como tres días. Y endeudo a mi familia. Bueno, no, pues si endeudo a mi familia ya.
1: Ajá,
0: ahí ya,
1: eso.
0: Si
1: empiezas a comprometer el gasto familiar y
0: pero
1: demás,
0: si es
1: entonces
0: nomás
1: ahí ya estás
0: dinero,
1: cayendo
0: ¿qué?
1: En libertinaje.
0: Es arte, una vez más.
1: Si eres tú solo en la vida, no tienes dependientes económicos y te lo quieres fundir todo y acabar de indigente en las calles,
0: es tu
1: pedo, ¿no?
0: Es tu dinero.
1: Y luego está el libertinaje personal, que es entregarte sin freno a los vicios, al exceso, a los placeres,
0: no le veo
1: a expensas de tu propia salud.
0: ¿Y eso qué? Es mi cuerpo.
1: Depende. Si tú abusas de estas sustancias, jodes tu cuerpo y tienes que ser atendido en el Seguro Social.
0: Bueno, ¿y si no eres atendido?
1: Si no eres atendido y te mueres y no le afectas a nadie.
0: O sea, bebes en exceso, fumas en exceso, te enfermas y luego te cuelgas de un árbol, güey. ¿Y qué?
1: también estás afectando a alguien, porque alguien tiene que

0: llegar a levantarte. Alguien tiene que lidiar okay. con tus restos y dejas mortales.
1: Dejas dispuesto que se deshagan del cuerpo y lo cremen y lo tiren a una...
0: Pues entonces serías un libertino muy responsable.
1: ¿Pero sería libertinaje?
0: No, porque entonces ya está saldado todo. No le estás afectando a nadie. Entonces, si pues te vas a ahorcar entonces, y eso, recuerda pagar tus gastos funerarios.
1: Entonces podemos llegar a esta conclusión de esta diatriba estúpida y sin ningún tipo de beneficio para nadie, de que para ser un libertino tienes que ser también de alguna... O sea, un libertino feliz tienes que ser también de alguna vez responsable. ¿O será que si eres responsable ya no eres
0: un libertino? Ya no eres un libertino. Ya no estás...
1: Solamente eres un libertario.
0: Exacto. Ahí está la gran diferencia. No o sea, afectar a los
1: entonces,
0: demás.
1: Yo quiero ser aspiro a ser un libertario más no un libertino, porque no quiero afectar a los demás. Los exacto. afecto, ¿no? Con esto que estoy diciendo. Hay gente
0: aunque
1: que
0: suena
1: ya
0: muy
1: le cambió.
0: Bonito. A mí me gusta, ¿no? La idea de ser un pinche libertino tirado a los excesos y sí, a los abusos, sí. pero no es la realidad. Es más
1: hacia... Yo soy un hombre de familia y cuido a mi familia y soy responsable. Y es más, ahorita en la mañana estaba yo teniendo llamadas para ver incrementarle el dinero a mi seguro de vida. Pero en realidad lo que yo soy en mi mente es un sátiro, un viejo cochino corriendo en un campo de flores tras núbiles jovencitas.
0: Con una erección imaginaria.
1: Con una erección imaginaria gigantesca y una actitud lasciva.
0: Porque ya es lo que hay, exacto.
1: Sí, y poseyendo una y otra por todo el campo. Eso, pero no se puede, ¿no? Es difícil.
0: Bueno, regresemos entonces a los temas
1: de la realidad.
0: Libertad, a la realidad, a los temas de la libertad de
1: lástima.
0: Expresión. La panista Luisa Gutiérrez pide que en la mañanera haya derecho de réplica.
1: Me parece... A ver, ¿qué es lo que quiere ella? Que cuando la presidenta esté hablando, de pronto alguien diga, no, presidenta, eso que dijo usted acerca de las cifras de homicidio no es correcto.
0: No es cierto.
1: Las cifras son tales y tales y tales. Eso yo creo que es un despropósito de discusión. Porque eso no va a pasar, porque las mañaneras no son una plática circular, como las llama el presidente.
0: No, es un ejercicio de propaganda.
1: De propaganda. Entonces no va a suceder, no va a haber, porque ya se la... Ahorita vamos a oír a la presidenta, oímos a Luisa, que quiere el derecho de réplica. Ella lo que querría sería que fuera una especie de mesa de debate, la mañanera.
0: Pues no es, no va a pasar
1: eso.
0: Nunca.
1: No lo es, no,
0: pero
1: no va a pasar.
0: Escuchemos a
1: nunca.
0: Luisa Gutiérrez del PAN pidiendo derecho de réplica en la mañanera.
2: Bien. Aquí pensando sobre los derechos de las audiencias, ¿te parece mal que desde Acción Nacional estemos pidiendo que en la mañanera den derecho a réplica a todas las y los ciudadanos a los que no. se les ha señalado, difamado, calumniado? ¿Es un exceso de Acción Nacional que se pida una réplica, sobre todo cuando se utiliza un espacio que se paga con el dinero público de todas las y los mexicanos? Yo no lo veo como un exceso. Yo lo veo como un acto de profunda congruencia. Si se lo pide a los particulares,
1: gracias, Luisa.
2: No darles el
1: yo creo que Luisa
0: sí,
1: bien
0: tiene
1: sabe.
0: Razón ideológicamente tiene razón en lo que está diciendo.
1: Sí, pero ella bien sabe. Ella
0: pero
1: bien
0: es una
1: sabe
0: utopía
1: que
0: no va
1: a suceder.
0: No
1: va a suceder porque no es una mesa redonda, no es una mesa de debates, es un ejercicio de comunicación del gobierno donde el gobierno va a comunicar lo que le conviene.
0: Y nada más.
1: Y va a cometer inexactitudes sabiendo que son mentiras. O sea, y cuando digo inexactitudes lo entrecomillo, ¡ah, caray! ¿Qué fue eso?
0: ¿Nuevo?
1: Pasó un ángel. sí, el espíritu de la cena de anoche. Ok, a ver, la presidenta
0: pues no,
1: evidentemente
0: no va a, pasar,
1: va a usar esa conferencia salud. Para lo que es, para decir... Gracias, viejo
0: Gracias,
1: pedoro.
0: Presidente.
1: HDP. El asunto es que nunca va a suceder porque no les conviene, porque no lo necesitan, porque no es para eso la mañanera. Pero bueno... Ahora vamos a escuchar a Noroña, que se burla, se pitorrea. Además, la imagen está poca madre. Se está como pudriendo en vida, porque trae un brazo roto y está con la camisa toda desfajada. Imagínenlo, todo jodido. Digo, jodido ya está, ¿no? Físicamente un poco, igual que yo, ya está medio castoreado, como decíamos hace muchos años. Y pues ahí está diciendo esto el señor Noroña. Venga, viejillo.
3: Pero además, en el colmo del absurdo, quieren ir a la mañanera, que es una conferencia de prensa, a pedir derecho a réplica. Aquí van a conferencia de prensa, ni vienen. Alejandro Moreno no viene nunca. Anaya prácticamente no viene nunca. Van a los medios, dicen lo que quieren y es la nota de las sesiones de la Cámara de Senadores. Y sería absurdo que nosotros vayamos a decir, denos derecho a réplica en su conferencia pedorra. Digan lo que quieran. El pueblo no les cree nada. El pueblo
0: nada.
3: Sabe que ustedes no representan nada.
1: El pueblo sabe. El pueblo, esta madre
0: el,
1: del pueblo.
0: El pueblo. Lo que sea que eso sea.
1: Lo que sea que eso sea, porque yo no soy pueblo porque me quejo del gobierno, tú no eres pueblo tampoco porque pertenecemos a esta minoría, y además como somos los medios, pues también somos el enemigo del gobierno, entonces no somos el pueblo. ¿Quién es el pueblo, güey?
0: Tú y yo.
1: ¿Quién
0: y todos.
1: Es el pueblo? Ajá. Yo soy parte del pueblo, pero no me considero parte del pueblo, ¿no?
0: Pero bueno, ¿qué dice la presidenta al respecto? Del derecho de réplica en las mañaneras.
1: Fíjate cómo se la saca con una baratez.
0: Híjole, mano. Adelante, presidenta. Venga.
4: Ahora están diciendo, bueno, que la mañanera también tenga su derecho de réplica. Todos pueden replicar la mañanera. Todos. Es más, la replican todos los días. Estoy segura que lo que hoy estoy diciendo aquí va a ser comentario de todo el día. Pues es una réplica que están haciendo desde los medios, desde las redes.
0: Ay, presidenta, no se haga, no se refieren a eso. No se refieren a que la gente retome lo que se dijo en la mañanera, sino que adentro de la mañanera le den derecho de réplica a las personas que son atacadas.
1: Acaba de decir una verdad como un templo la presidenta, ¿eh?
0: ¿Qué?
1: Lo que se dice en la mañanera va a ser lo que se va a comentar en los medios durante todo el día. Y para eso es la mañanera, para controlar el discurso de los medios, para eso,
0: marcar
1: por
0: agenda.
1: Eso. Por eso la instituyó el viejo pedorro. Para eso sirve.
0: Sí, es una genialidad. Funciona muy bien la mañanera para
1: Lo que es. Para los intereses propagandísticos del gobierno.
0: Voy a hacer una interrupción rápidamente.
1: Adelante.
0: Nada más quiero decir cuál será el top ten del día de hoy. Se va a llamar... Apodos grasosos para director técnico de fútbol.
1: Apodos grasosos, que no graciosos, grasosos... Para director técnico de fútbol. Okay. ¿Qué te parece Zinedine Zidane? El Antojitos Mesa, güey. Apodos grasosos para director técnico de fútbol. Wow.
0: Me encanta el top ten del día de hoy. Si ustedes quieren participar, es a través de @lacornetafm. Pero bueno, eso en X, ¿no? La red social. Ahora vamos a escuchar a Vicente Fox, quien 26 años después de haber asumido la presidencia de la República, se da cuenta en qué la zurraron. 26 años después.
1: Venga, Vicente.
0: Y tiene toda la razón. Adelante, Chente.
5: Entra López Obrador y nos sorprende a todos. Y eso nos puso a reflexionar. ¿Qué hicimos mal para merecer ese chahuistle? Para merecer esa clase de gobierno. Y lo que hicimos mal fue, sí, olvidarnos en la realidad de los pobres, de los que menos tienen, de los que no tienen oportunidades. No hicimos suficiente, ni los empresarios, ni los gobiernos, para que la gente que fuera ciudadana estuviera con
1: que
5: su
1: fuera
5: gobierno.
1: Ciudadana.
5: O sea, buena parte de la culpa la llevamos nosotros.
1: Pues la gente que fuera ciudadana.
0: ¿Qué iba a decir? ¿Qué? ¿Me muerdo un huevo? ¿Qué?
5: Me muerdo la lengua.
1: ¿Huevo? Ah, me muerdo.
5: Pero lo voy a decir porque es a favor de López, del pinche Lopitos que destruyó el país, pero tuvo una buena medida. Alguien lo iluminó ese día. A la mera hora vino un angelito del cielo y le dijo, sube los salarios. Sube el salario mínimo. Cuando yo mencionaba el tema del salario, de subirlo más a prisa, que pagaran mejor los empresarios, la respuesta era negativa y rotundamente en contra. Esa es una de las cosas que yo pude haber hecho mejor. Se podía haber subido los salarios entonces. Entonces por eso digo...
1: Hay entre otras, no Vicente. O sea, hubo varias que surreteaste. Pero
0: el PRIAN sin duda alguna se olvidó de los más pobres.
1: Sin duda.
0: Y los más pobres son los más numerosos en este país. Y bien lo dijo Andrés Manuel, por el bien de todos, primero los pobres.
1: Pues mira, primero
0: más que una frase
1: por el
0: hueca,
1: bien de él, por el bien de
0: pero
1: él
0: lo,
1: y de sus
0: lo cumplió, sacó a los más pobres adelante. No,
1: y eso le dio licencia para matar y le dio licencia, o sea, credibilidad suficiente para hacer todas las tropelías que hizo, para hacer la obra pública inoperante y pues, dispendiosa.
0: Pero acuérdate cómo eran los gobiernos priistas y panistas, suntuosos,
1: se sentían
0: el marajá de México
1: y
0: vivían rodeados de
1: este
0: lujos.
1: Y este güey se hizo el pobre y salía todo desaliñado y con los zapatos todos jodidos mientras enriquecía a su familia de manera grotesca, y ya estamos viendo en dónde están sus familiares y sus allegados, que se convirtieron en una nueva mafia del poder. Eso lo sabemos ahora, ¿no? A toro pasado. Sin duda, lo que hizo, lo hizo bien. Lo hizo muy bien. para tener suficiente tiempo para
0: bueno,
1: hacer
0: si tienes
1: todas
0: pruebas
1: las chingaderas
0: del enriquecimiento
1: que le hizo a México.
0: Que estás diciendo de la familia del presidente y demás, pues preséntalas porque
1: tú no sientes que los hijos de López Obrador viven.
0: Que es evidente algo
1: ¿no
0: que no
1: sientes
0: es?
1: Tú que los hijos de López Obrador viven de una manera poco, digamos, lógica,
0: congruente con el discurso, sí.
1: No, congruente con el discurso
0: poco
1: no
0: congruente con el discurso.
1: Y después poco creíble que en tan pocos años estos tres muchachitos se hayan hecho tan increíblemente ricos con negocios lícitos.
0: Pero es que a mí no me consta que sean increíblemente
1: parece
0: ricos.
1: Difícil,
0: si a ti sí.
1: Parece difícil de creer, ¿no? Que de pronto uno de ellos hasta esté en Tokio comprando obras de arte y el otro ande en las tiendas de lujo comprando relojes y con casas aquí, casas allá.
0: Su esposa tiene dinero, al parecer.
1: Un departamento de un dineral en Cancún, una casa en no sé dónde. Pues la verdad es que es poco creíble. O sea, se ve sospechoso. Y luego que muchos allegados y cercanos al poder se hayan enriquecido. No sé, Adán Augusto, que se acaba de endeudar por 40 y tantos, no sé cuántos millones de pesos para comprar propiedades. Y pues que no se sabe de dónde lo saca porque los sueldos no dan para esas cosas, pues la verdad es que sí levantan sospechas,
0: Mira, en el caso de Adán Augusto, pues él también es un notario muy connotado allá en el estado de Tabasco.
1: Sí,
0: los
1: sí,
0: notarios
1: sí.
0: No se distinguen por ser pobres.
1: Podríamos
0: Lleva muchísimos
1: hacer,
0: años ejerciendo
1: sí, ese podríamos ese hacer como que no es sospechoso que toda la clase política vive
0: no,
1: con unos lujos.
0: Sí es.
1: Ajá. Rocío Nale en Veracruz. O sea, hay tantos ejemplos de pues unas fortunas gigantescas que nadie se explica de dónde salen, pero de pronto pues entras a la política y ya eres riquísimo, ¿no?
0: Bueno, ya basta de tonterías irrelevantes, vámonos a lo fundamental en nuestro país. Entre el Iztaccíhuatl y el Popocatépetl hay un lugar que se llama El Paso de Cortés. Por donde pasó Cortés
1: mamada.
0: Con los tlaxcaltecas.
1: ¿Cómo me ponen de mal estas estupideces?
0: ¿Qué tiene de malo? Y la presidenta de México, Claudia Sheinbaum, propone cambiar el nombre del Paso de Cortés
1: pues que lo por cambie.
0: Paso de los Pueblos Indígenas.
1: Que lo cambie. No cambia la realidad del país. Y a mí me da mucha risa este deseo de gobernar el pasado.
0: Paso
1: póngase
0: de los
1: a gobernar
0: pueblos
1: el
0: indígenas.
1: Presente. Póngase a gobernar el presente, señora presidenta, y déjese de mamarrachadas. Me da lo mismo cómo le digan al Paso de Cortés. Me da enteramente igual como ciudadano. No me da, no me quita, no me resuelve absolutamente nada. Me vale un cacahuate que le diga a usted como quiera al pinche Paso de Cortés.
0: Escuchemos
1: me da lo mismo.
0: A la presidenta de México hablar de
1: perder
0: lo,
1: el tiempo en tonterías. Relevante. Exacto, venga.
4: Aproveché porque ayer fue el día de los Día Internacional de los Pueblos Indígenas para proponer que el Paso de Cortés se renombre por el Paso de los Pueblos Indígenas.
1: Adelante,
4: algunos se molestaron ahí.
6: El PAN.
4: No, el PAN. Algunos comentócratas también.
1: A ver. Y ahí está el reporterete.
0: Y algunos comentócratas como tú.
1: El PAN y los comentócratas. A mí no me molesta.
0: Bien.
1: Cámbienle el nombre, hagan lo que quieran.
0: A mí
1: eso
0: también me parece
1: de verdad
0: bien. Póngale como
1: no
0: quieran.
1: Le sirve a nadie de absolutamente nada. Nada. Ni reivindica a los pueblos
0: en
1: originarios.
0: En el 2023,
1: ni
0: Andrés
1: ayuda
0: Manuel
1: a nadie.
0: También habló de cambiarle el nombre al Mar de Cortés por Golfo de California.
1: Pues vaya pendejada. Vaya pendejada.
0: Pero porque estamos honrando a Hernán Cortés con un mar completo, ¿no?
1: Cámbienle el nombre, pues, da lo mismo.
0: A mí
1: y ya lo hizo Trump
0: el
1: con el Golfo de Estados, el Golfo de América ahora. ¿Y a quién
0: America.
1: Le importa? Sigue siendo el Golfo de México, me da igual. Estas son idioteces, populismo barato, son nimiedades, son estupideces, son tarugadas.
0: Nueve, ¿tenemos algo más de la presidenta hablando del Paso de Cortés? Perdón, del Paso de los Pueblos Indígenas. O ya
7: ahora.
0: Está.
7: Allá. Hablando de...
1: Guárdame ese ahora, por favor, lo necesito.
7: Internacional de los Pueblos
1: Indígenas.
7: Ajá. Resulta que estamos en el llamado Paso de Cortés. Fue por aquí que Hernán Cortés, después de la masacre de Cholula, pasó hacia Tenochtitlan. Y este día les propongo que dejemos de llamar Paso de Cortés a este territorio.
1: ¡Bravo!
7: Porque
1: utilísimo.
7: Por aquí pasaron los pueblos mucho antes. Así que el día de hoy, Día Internacional de los Pueblos Indígenas, llamemos a este paso el Paso de los Pueblos Indígenas.
1: ¡Qué padre!
0: ¡Uf! ¡Uf!
1: ¡Bravo!
0: Ahora, antes
1: Bravo.
0: De los pueblos indígenas pasaron los dinosaurios. También le podemos poner el Paso de los Dinosaurios,
1: no?
0: El Paso del Mamut.
1: El Paso del Agua. el paso del tiempo. Le puedo poner como usted quiera. Sí, sí, sí, sí. Me paso de liana. O sea, le podemos poner como quieran. Da igual. De veras. Me la paso diciendo tarugadas. Pues sí.
0: El pasito duranguense.
1: Pasito tuntún. Le
0: pasito
1: poner
0: perrón.
1: Como quieran,
0: güey.
1: No hay pedo. Le ponemos lo que como quieran.
0: Paso mecha.
1: ¿A quién le importa? ¿A quién ayuda?
0: Ahora,
1: ¿qué resuelve?
0: Si vamos a cambiar ese tipo de cosas, pues también habría que cambiar, por ejemplo, el apellido de la presidenta, ¿no?
1: ¿Por?
0: ¿Sheinbaum?
1: ¿Qué le vamos a poner? ¿Sheinbapoxti o qué?
0: Claudia Ilhuicamina.
1: ¿Por qué no?
0: Pero ese, Claudia Xochitl.
1: Eso sería...
0: No, Xochitl, no, Xochitl sería terrible.
1: Una cuestión que ella tendría que avalar, ¿no? Porque es su nombre. El paso de Cortés... Al paso de Cortés no le importa cómo le digamos, ¿eh?
0: No.
1: Al paso de Cortés le da igual. Igual bueno, que pues, al bolsón de Mapimí. O sea, les vale pito, pito.
0: Sí, no sé si tengan conciencia o no.
1: No la tienen, si no, o eres animista también.
0: Pues váyanos a saber, güey. Han salido unas teorías tan interesantes de lo que realmente es la conciencia que al parecer todo la tiene. Quizá
1: pues
0: hemos
1: no
0: estado
1: todo.
0: Equivocados.
1: Los materiales inertes no, ¿no? Pero a lo mejor todo no lo que está vivo sí es parte de una conciencia universal. Está padre.
0: Es motivo para quizá una corneta extendida sobre la conciencia. Estaría todo.
1: No estaría
0: bueno,
1: nada mal.
0: Por lo pronto vamos a escuchar el bello sonido de los comerciales, porque ya tenemos que ir a un corte. Regresaremos con más sandeces aquí en La Corneta.
1: El bello sonido del dinero que fluye hacia las arcas de esta empresa, mientras así nosotros, es. Sus gatos radiofónicos, nos entretenemos con unos segundos más de corneta recordándoles cuál es el top 10 del día de hoy, que se intitula Apodos grasosos para director técnico de fútbol, como por ejemplo Miguel Mejía Tragón. Ahí está. Ahí están. Mándelos
0: arroba
1: suyos.
0: La Corneta FM a exacto. Través de X y volvemos en un momento.
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3: Es la 1:38.
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10: Es la 1:41.
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7: Es la 1:50.
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11: Hablando de lucha libre.
12: ¿Qué sugerente? Okay.
11: Bueno, a ver, ¿qué es un exótico hablando de automovilismo?
13: Pues son esos autos de líneas maravillosas que los vemos en la calle y no podemos dejar de voltear a verlos, que tienen motores de potencias superiores a los 600 caballos de fuerza, y vamos a tener formados en la pista 40 autos exóticos para el Gran Premio de Autos Deportivos Exóticos.
12: Estos exóticos, mi querido tío Fran, son autos que prácticamente son coches de carreras que de alguna manera fueron modificados para ser legales, para usarse en la calle, pero no pertenecen realmente a la calle, ¿no? Son coches casi casi de exhibición, son una especie de...
11: O de competencia.
12: O de competencia, pues. Son una especie de transformaciones para la calle de autos que deberían de estar en la pista. ¿Estoy en lo correcto?
13: Eres muy acertado en lo que acabas de decir. Está claro.
12: Gracias.
13: Definitivamente. Entonces, sí, son autos que pues fueron concebidos para una pista, pero que son legales en la calle.
12: Muy bien, me gustan los exóticos.
13: Y tendremos otros autos que no son legales en la calle, autos históricos de competencia. Vamos a tener un Porsche que ganó las 24 horas de Le Mans en los años 80. Uh-huh. Un McLaren que era de la serie Can-Am, que era la serie más rápida del mundo, más rápida que la Fórmula 1. Tendremos un McLaren del año 71 de esta categoría Can-Am, que fue maravillosa. El gran piloto mexicano Moisés Solana, que lo recordamos con cariño, él ganó la carrera Can-Am aquí en México en el año 69.
11: Vámonos. El año que nacimos tú y yo, está aquí tan precioso. Oye, tío Fran, ¿y va a haber participación de Lolinia?
13: Pues estamos valorándolo.
11: Ah, muy bien.
12: ¿Qué nos puedes decir acerca de ese Olinia?
11: El auto eléctrico mexicano.
12: Bueno, la cosa esta que ideó la 4T, el auto disque mexicano que es chino.
13: Bueno, pues yo creo que ese está bueno para transportar obreros dentro de una fábrica, pero yo dudo que por temas de seguridad sea conveniente tenerlo en la calle, ¿no?
12: Es que, en efecto, me parece una buena, muy buena propuesta para una fábrica, por ejemplo, para mover cortas distancias. Pero la calle, pues sí, no sería el lugar para ellos, ¿no? Como carrito de golf, a lo mejor. O como carrito paletero, carrito de camotes. Para eso sí serviría esa mamada. Digo, ese
11: bueno,
12: auto.
11: Bueno, ya dejemos el Olinia en paz. Regresemos al Gran Premio Histórico de la Ciudad de México, que se llevará a cabo este domingo 16 de agosto, allá en el Autódromo Hermanos Rodríguez. ¿Dónde se pueden conseguir boletos?
13: Bueno, para empezar, aquí vamos a regalar 5 pases dobles.
12: Eso.
11: Pues Pues ya, de una vez, vamos a regalar el primero.
13: Y la otra, para ustedes dos, les traigo 350 pesos a cada uno.
12: Muy bien.
13: Porque con, wow, con 350 pesos que les voy a regalar...
12: Pueden
13: comprar su boleto y con ese boleto van a ver un evento que es el único en México, el único en el año y uno de los más valiosos del mundo por solo 350 pesos. Que es desde este precio el público puede comprar boletos. Y te puedo decir que este boleto de 350 pesos, si te vas al Festival de Goodwood en Inglaterra o a las carreras históricas de Monterrey, pues no te cuesta 350 pesos, te cuesta $350. Uh-huh. Pero estamos de obsequio para México, para que disfruten de este evento que es inolvidable, maravilloso.
11: Estoy de acuerdo.
13: Muy divertido y muy, muy, muy emocionante.
11: Yo he asistido al Gran Premio Histórico de la Ciudad de México en varias ocasiones y de verdad es maravilloso ver estos coches porque además de que los ves en la pista compitiendo, están afuera con sus dueños y sus dueños están muy orgullosos de estos vehículos que los tienen al centavo y te dejan acercarte, te platican, te cuentan las historias, te puedes tomar fotos. De verdad es una mañana o un día entero sensacional que se lo recomiendo a quien sea, les gusten o no les gusten los coches.
12: Y puedes ir con tu familia, puedes ir con tus hijos, puedes ir con tu novia, o sea, realmente
11: con tu amante, con tu segundo frente, claro, con quien quieras.
12: Con tu amante gay, con quien tú quieras, y la verdad es que a todo mundo le va a gustar porque sí es arte sobre ruedas. Vas a ver ahí los diseños, como nos decía hace rato Fran, más exóticos, los diseños clásicos, el Ford este del año del caldo. O sea, van a ver cuestiones que reunidas en un solo lugar que sería difícil poder disfrutar ahora sí que una por una y buscándolas en sus propios lugares. Así que no se lo pierdan, es un gran evento.
11: Sucede... Pero no nos has dicho, nos dejas los 350 pesos, por favor, ahí con el nuevo, tío Fran. Y si puedes decirnos por dónde se pueden conseguir los boletos.
13: Bueno, pueden consultar la información en la página web, que es gphistórico.com.mx, y también en Ticketmaster están disponibles. Y bueno, comentarles que uno de los grandes premios súper emocionantes va a ser el del Club Jaguar, que todavía estos señores se avientan a arrancar como arrancaba Le Mans en los años 50 y en los años 60, que es un arranque desafiante, y ver tantos autos en
11: ¿cómo
13: pista.
11: ¿Cómo es el arranque?
13: Bueno, pones los autos de un lado de la pista, los pilotos enfrente, se da la señal, corren al auto, arrancan el auto y a pista, ¿no? Pero
11: vámonos.
13: En ese arranque, en Le Mans, antes de que empezara la carrera, ya teníamos accidentes.
12: Sí, sí. Se caían, se tropezaban, casi los atropellaban. Era terrible, pero bueno.
11: No, pues vale la pena. Y además ver una bola de jaguares, qué maravilla.
13: Bueno, el Gran Premio Jaguar, el Gran Premio Porsche, el Gran Premio de autos americanos, con una rivalidad importante entre los modelos musculosos de estas marcas que conocemos, el Gran Premio de autos deportivos exóticos, el Gran Premio histórico, donde tendremos el Porsche que ganó Le Mans, el Gran Premio de alto desempeño. En fin, cada 30 minutos un gran premio. Abrimos las puertas a las 10 de la mañana. No se lo pierdan. Y Eduardo y Estaca, voy a estar a las 5 de la mañana tocando en su puerta para que se levanten.
12: Ya está.
13: Porque ya tienen los 350 pesos, que es lo que buenísimo cuesta su boleto.
12: Buenísimo.
11: Estupendo,
12: muchas gracias,
11: tío Fran. Muchísimas gracias. Y bueno, ¿cómo hacemos para regalar los boletos nuevos? ¿Los primeros 5 que llamen se llevan boletos dobles?
4: Va.
12: Manden su pack.
11: Hay una comisión para el nuevo también, ¿no, tío Fran?
12: Que manden su pack.
13: Sí, les damos el 0.001% de comisión para ustedes dos.
12: Ya está. Gracias, de verdad.
11: Un abrazo y nos vemos este domingo en el Gran Premio Histórico de la Ciudad de México.
13: Ahí estaré a las 5 de la mañana por ustedes.
12: Perfecto. Gracias, tío Fran. Ahí nos vemos. Besos igual, bye. Ahí está, ahí tiene, pues no se lo pierdan, se pone bueno, la verdad, se los recomendamos muchísimo.
11: Bueno, vamos a hablar ahora de la Miss Universo mexicana, la tabasqueña Fátima Bosch.
12: Ok.
11: Que yo sé que tú dices que ay, que la 4T le regaló, es pura mentira, ella ganó a ley.
12: Yo no he dicho nada, nomás te dije, ándale, habla de Fátima Bosch. A mí la verdad, Fátima Bosch ni me viene ni me va, me da igual. Me parece que además de todo que los concursos de belleza, pues... me dan más risa que otra cosa, pero ¿qué hizo Fátima Bosch o qué? ¿Por qué estamos hablando de ella?
11: Pues fíjate que es muy célebre, ¿no? Es muy famosa a nivel mundial, es Miss Universo. Y como cualquier celebridad, pues es víctima y blanco de ataques a través de las redes sociales. Uh-huh. Y ahorita Fátima Bosch nos va a contar cómo maneja las críticas ella de forma constructiva. Adelante, Miss Universo.
4: Bueno, siempre trato de concentrarme en lo que tengo que hacer y la verdad que a mí siempre me gusta recibir críticas porque creo que solamente así puedes mejorar. Claro que también tienes que ver en un punto desde dónde viene la crítica, si es para que crezcas o simplemente como para bajonearte y ya tú ahí decides si tomar el consejo o no, y así de simple.
11: Okay. Así de sencillo. Gran consejo de Fátima.
12: Wow. Me parece una profundidad de verdad digna de una reina de belleza.
11: No me digas que no es lo mismo que haces tú con las críticas.
12: Yo la verdad es que las críticas, algunas me... Es más, las críticas en general que ves en redes sociales, pues no te deben de interesar porque es gente que ni conoces, güey.
11: Bueno, o sea, en ocasiones pueden decir algo certero.
12: Sí, pero yo creo que...
11: La gran mayoría de ellas son insultos.
12: Es que
11: no
12: sí,
11: críticas.
12: Y un insulto no es una crítica. Yo creo que más bien cuando escucho una no le quiero decir crítica, pero que me comenta alguien a quien respeto algo acerca de mi persona, pues sí lo tomo en cuenta. O sea, alguien
11: o de
12: cuya
11: tu
12: opinión
11: trabajo.
12: Respeto de mi trabajo, por ejemplo. Cuando en mi trabajo alguien a quien respeto profesionalmente me dice, oye, pues esto o lo otro estaría mejor de esta manera, eso sí lo aquilato y lo considero. Las críticas de redes sociales pues no sirven en realidad para nada, creo. O vas a encontrar consejos en las redes sociales.
11: Difícilmente. Yo,
12: mira,
11: yo
12: pelón, hijo de puto. Maldito, güey, que odias al
11: maldito
12: gobierno.
11: Maldito cocainómano.
12: Exacto, maldito cocainómano. Hoy me mandaron uno que me divirtió mucho. ¿No se te hizo lo del aeropuerto y por eso estás en cabrón? No, pues no se me hizo lo del aeropuerto porque no tenía yo nada que ver con el aeropuerto. Pero bueno, si insisten, güeyes, pues en su mundo a lo mejor sí tenía yo un gran negocio en el aeropuerto que sobre el cual se zurró el viejo pedorro y echó a perder el futuro aeronáutico del país por sus pendejadas.
11: Mira, por ejemplo, aquí bueno. me salió uno que te contesta alguien hace un par de días. Che cocainómano de miércoles.
12: Ajá.
11: Cuando el Prián hizo sus fregaderas, ¿dónde estabas, dejete?
12: Aquí.
11: ¿Por qué no saliste a ladrar como ahora?
12: Exacto.
11: Que tu pinche abuela y el Videgaray te crean, HDP.
12: Okay.
11: A ver, cuando inició este programa, todavía era presidente Felipe Calderón y este güey diario lo surtía.
12: Pues sí.
11: Todo el sexenio de Peña Nieto no dejó de joder a Peña Nieto.
12: Pues sí, güey.
11: El sexenio de Andrés Manuel hizo lo mismo. El que menos ha jodido es este.
12: A los que se les hace que está mal criticar al gobierno son aquellos que ya los domesticó el gobierno. Los gobiernos deben de ser señalados y acotados cuando hacen las cosas bien y cuando hacen las cosas mal. Es importante para una sociedad que el gobierno esté vigilado por la población.
11: ¿Dónde estabas?
12: Porque si no, nos van a joder y nos va, como bien decían los de Molotov, más duro nos van a venir a coger. Entonces, güeyes, no entiendo cuál es su problema con que se critique al pinche gobierno de la 4T de López Obrador o al actual gobierno de Claudia Sheinbaum. O sea,
11: hoy se presentaron unos datos en la reducción de homicidios tremendos, ¿eh?
12: Sí.
11: Del último mes de López Obrador al día de hoy, hay una reducción del 51% en los homicidios.
12: Mira,
11: dolosos.
12: Estoy de acuerdo, ahí están esas cifras, también hay que ver
11: muy buenas cifras.
12: Cómo es que se cuentan esas cosas, cómo es que se cuantifican, porque luego pues ya no cuentan a la gente que desaparece y no aparece el cuerpo y demás. Hay que revisar bien las cifras, pero bueno, si hay una mejoría, pues qué bueno.
11: Sí, ¿no? Hay un combate real y antes no lo había.
12: Antes, en el sexenio de López Obrador, la verdad es que fue un libertinaje. Ahí sí, para que veas, fue libertinaje absoluto y fue China libre para los cárteles y demás. Creo yo que todavía cargamos con el problema. A lo mejor el gobierno de Claudia Sheinbaum me está dando algunas señales de mejoría, pero la verdad, como ciudadano, aún no estoy satisfecho, mi querida presidenta Sheinbaum. ¿Okay? Pero bueno, luego
11: tenemos más. ¿Te acuerdas de Ivonne Montero, no? Cantante,
12: ¿no?
11: Actriz.
12: Una mujer guapísima y muy divertida.
11: Estrella de programas, de reality shows. Pues fíjate que está viviendo una situación terrible.
12: ¿Cuál es la situación terrible?
11: Su casa.
12: No haber salido a cenar conmigo cuando éramos más jóvenes, por ejemplo, Ivonne Montero.
11: Sí, eso todavía en las noches le quita el sueño.
12: Todavía la tiene, que no duerme, ¿verdad?
11: ¿Alguna vez tuviste posibilidad de salir a cenar con
12: Nunca, jamás, pero me hubiera encantado. A mí me parece que Ivonne Montero es una mujer bellísima y cuando estaba yo más joven, de verdad, me parecía sublime su belleza física. Pero bueno.
11: Bueno, pues que nos cuente esta terrible historia de fantasmas. Esta pero, fantasmal historia pero, digna de Carlos Trejo o de Lupe Trejo, el único que lo paranormal.
14: Te voy a decir otra cosa, yo tengo una gatita. Dicen que los gatitos absorben las energías. Yo tenía, tengo mi gatita, ya tenía con ella años. Estaba perfecta. Cuando yo regreso a mi casa, que es la que estoy habitando ahorita, ella empezó a enfermar. De repente empezó a dejar de bañarse, seguía comiendo, pero empezó a enflacar y se empezó a hacer, la llevé en dos ocasiones distintas a diferente tiempo para hacerle sus análisis de leucemia y de sida, y estaba perfecta. ¿Qué? Me dijo, tu gatita está perfecta. Le dije, es que ¿por qué está así? Y entonces en algún momento me fueron a hacer una entrevista a mi casa, en su casa, con una angelóloga y una persona que hace medium y demás. Y me dijo, tu casa no tiene malas energías, me dijo, pero es un portal abierto. Y yo sí lo creo, porque yo escucho, veo gente, escucho personas, escucho niños, escucho señoritas, escucho hombres. Mi hija ya llegó a ver un hombre caminando por la casa. O sea, sí me dijo, aquí no hay mala energía, pero sí es un portal que está abierto. Dice, seguramente tu gatita está recibiendo todo lo malo que pudiera pasar por aquí.
12: Wow.
11: No, pues wow, ¿eh?
12: Estaba una angelóloga y su casa es un portal abierto. Bueno, está bien.
11: Sí. Está bien. O sea, hay gente que cree, ¿no?
12: Si le gustan esas cosas a Ivonne, pues está bien. Está
11: padre. A mí me encantaría.
12: ¿Que tu casa fuera un portal abierto?
11: Me encantaría ser testigo de un evento paranormal.
12: A mí también, porque eso de alguna manera me daría esperanza en otro tipo de realidades, ¿no? En que hay algo
11: como
12: más.
11: Una vida después de la vida, ¿no?
12: Pero es que, ¿sabes qué? Me está gustando mucho más esta cuestión de que nada más eres reabsorbido a la conciencia universal y ya. O sea, no es que haya un cielo ni un infierno, nada más estás, digamos, ocupando este cuerpo para expresar una parte, una pequeñísima de la conciencia universal, y tú eres una parte de una gran conciencia que se observa a sí misma. Esa me gusta, como nada más como idea, ¿no?
11: Sí, a mí también me parece muy bonito.
12: Siento que es una presencia fugaz la que tenemos en el planeta y no creo que se quede nadie, ni que haya portales por donde pase gente muerta. Pero si a Ivonne le gusta que haya portales, pues está bien. Y que su casa sea uno y que el gato enflacó por eso. Ahora escuché, yo creo que una persona que al gato que le hicieron un examen de sida.
11: Sí, de leucemia, y no tenía ninguno de los dos.
12: ¿Pero a los gatos les da síndrome de inmunodeficiencia adquirida?
11: No soy
12: veterinario zootecnista.
11: No tengo más remota idea. Pero pues yo pienso que cualquier persona que se defina a sí misma como angelóloga, pues es una embaucadora, ¿no?
12: Yo le diría a Ivonne que no se llevara con angelólogos, pero
11: viéndole la cara a las demás personas.
12: A la pobre Ivonne.
11: Pero esa es solamente mi postura, ¿no? No necesariamente tengo yo razón, pero eso es lo que yo creo.
12: Pero bueno, Ivonne puede hacer lo que quiera.
11: Ivonne puede hacer lo que quiera, al igual que todo el mundo, quiera, ¿no?
12: Es correcto.
11: Muy bien. Bueno, rápidamente vamos con mi tocayo Eduardo Yáñez. Eduardo Yáñez.
12: Yáñez,
11: que quería.
12: Ah, mi héroe.
11: Tu héroe solamente porque dio un soplamocos a un reportero de espectáculos, cometiendo un acto de violencia y barbarie.
12: Sí.
11: Dando un pésimo ejemplo.
12: Yo no lo hubiera hecho, pero me pareció delicioso que lo hiciera
11: ya. Yáñez. No me faltes al respeto.
12: Con esas manos de, como de, no sé, le han de pesar como kilo y medio cada
11: como
12: mano, güey. Porque está grandote y está fuerte y tiene unas manotas. Y el soplamocos que le mete en la jeta con la mano bien abierta. ¡Pah! Güey, yo rodaba en el piso de la risa.
11: Lo manda la lona.
12: O sea, yo rodaba en el piso de la risa y lo voy a agradecer todos los días.
11: Yáñez tenía dos sueños cuando era niño. Uno era golpear reporteros de espectáculos, ya lo consumó.
12: Ajá.
11: Y del otro nos va a platicar. Adelante, tocayo.
15: Pero yo quería ser luchador de niño, güey.
16: Yo sé, ahorita.
15: Yo siempre admiré a los luchadores.
16: Ahorita me empezó a decir el nombre de todos, o sea, sí conoces a los luchadores. Si eras fan de los luchadores.
15: Yo quería ser luchador de niños. No, me preguntó, ¿qué quieres ser? Yo quería ser luchador. Y mi ídolo,
16: este.
15: Mil Máscaras.
16: El mejor.
15: Cuando lo vi en Las Momias de Guanajuato, ya.
16: A la mierda
15: me fui. Sí.
11: Perdón.
12: Cuando lo vio en Las Momias de Guanajuato, se fue a la mierda, güey. Ya.
11: A la mierda me fui.
12: Bueno, pues eso quiere decir que ya quería ser luchador, o quería ser momia de Guanajuato, o qué.
11: No lo sé, pero es un gran ejemplo. No, pues yo me hice
12: nunca he visto Las Momias de Guanajuato.
11: Vi Las Momias de Guanajuato.
12: Pero Las Momias de Guanajuato, ¿es una película o fue a ver a Las Momias de Guanajuato?
11: No, yo he ido a ver Las Momias. El Santo contra las Momias. Sí, yo también he ido a Las Momias de Guanajuato. Es algo sensacional, escabroso, morboso.
12: Es muy curioso.
11: Es muy curioso que tengamos además gente muerta exhibida en vitrinas. Es como una super falta de respeto.
12: Pero pues son
11: fueron seres
12: son
11: humanos.
12: Sí, pero son cosas ya. Ya no hay nada en
11: pues
12: esos
11: sí,
12: cuerpos.
11: ¿A ti te gustaría que tu abuelita estuviera exhibida en una
12: sí,
11: vitrina?
12: Con, la neta, sí.
11: Con una cara así de
12: demonio.
11: Ahí
12: está mi abuelita, güey. Es más, a mí me gustaría que me exhibieran a mí, güey. En una de esas.
11: Porque además la boca abierta.
12: Con un micrófono y con cara de... Como he estado todos estos años, güey, haciendo este programa. Eso me gustaría, la verdad. Lo voy a dejar como última voluntad. Que me pongan con un micrófono en una cabina ahí, que no sé, dejen el cuerpo ahí años, hasta que se haga como momia de Guanajuato. Sí me gustaría.
11: Bueno, damas y caballeros, el top 10 del día de hoy se va a llamar Apodos grasosos para DT de fútbol, para director creo técnico de fútbol.
12: Este es de mis top 10 favoritos a lo largo de los años. Apodos grasosos para DT de fútbol. Como, por ejemplo, Ancho Ambriz.
11: O Pep Guardiola.
12: ¡Wow! Pep Guardiola. Bueno, manden los suyos. Alex Puercuson. Ok, manden los suyos. Arroba la corneta FM, que es la vía gratuita de este programa.
11: ¿Por qué te hace tan feliz burlarte de la gente con sobrepeso? No lo entiendo.
12: Esta gente no existe. No existe Alex Puercuson, güey. No existe.
11: No, efectivamente, no existe. Y si usted tiene una propuesta para enriquecer este top 10, envíela por favor a través de arroba la corneta.
12: Curiosamente me salió esta imagen, mira, justo cuando...
11: Ah, la senadora.
12: Exacto, cenándose una tortota.
11: Bueno, volvemos en breve aquí a la corneta, no se vayan.
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21: Son las 2 con 10.
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1: Pues ahí está, yo creo que lo dejó muy claro el Chicharito.
2: Tiene toda la razón en lo último que dice. Si yo no le creo.
1: Es necesario hacer la aclaración. Pero bueno, también sabes que las comparaciones son chocantes, esa es la verdad. O sea, son, es que tú eres el nuevo tal. Pues no, güey, yo soy yo.
2: Tú eres el nuevo Omar Chaparro.
1: Pues no, güey, no, mi carrera es muy distinta a la de Omar. O sea, hacemos cosas muy distintas, aunque hayamos los dos trabajado en... En lo boxístico.
2: En lo pugilístico.
1: En lo pugilístico. No sé, güey.
2: Pues no.
1: Pero son chocantes las comparaciones, esa es la verdad. Y creo que el Chicharito, pues, al principio lo que hace es, güey, pues me caga tu pregunta, pero ahí te va.
2: Y ustedes son los que andan... Pero ¿cómo no le va a halagar que lo comparen con Hugo Sánchez? Él dice que él no abreva satisfacción de ahí o una cosa parecida. Bueno, no le creo, pues es
1: que,
2: la verdad,
1: acuérdense,
2: no le creo.
1: Que el Chicharito ha trabajado mucho en su persona y tenía su coach de vida y la madre. Entonces, pues, él está separado de esas cosas. Y está bien, me parece que está en su derecho de mandar. A mí me pareció más bien mandar un poquito a la al entrevistador. Así, sabes que tu pregunta es una mierda, pero órale, va.
2: Me parece una pendejada, lo que, pero de manera
1: elegante.
2: Me parece
1: una estupidez, pero bueno, va, ¿no? Y lo único que dijo fue, pues yo creo que Hugo Sánchez es el mejor, y ya. Lo hizo muy bien.
2: ¿Es verdad que ya firmó Chicharito con un equipo de la MLS de segunda división?
3: Creo que va a ser más bien comentarista en la MLS. Creo que no hay todavía... Iba a ser en Utah, si no me equivoco, el equipo en el que iba a firmar, pero creo que todavía no hay nada seguro.
2: No me digas, pero... O sea, entonces su carrera como futbolista continúa o no. Porque si va a ser comentarista, pues ya eso es otra cosa. A mí lo que me interesa es verlo en el terreno de juego.
1: Pero todavía tiene...
2: Bueno, verlo no tanto, pero saber que ahí está.
1: Pero es que es la cosa, todavía tiene el Chicharito una presencia viable en equipos de fútbol profesional, no lo sé, porque ya llegó a cierta edad y además de todo, pues, sus logros no se los regateamos en ningún momento. Yo creo que todo mundo sabe lo que ha logrado y lo que ha hecho. ¿Necesita seguir? No lo sé.
2: ¿Necesita más dinero?
1: No, más dinero no creo que necesite. ¿No? Digo, siempre se necesita más dinero. No importa cuánto tengas, hay que adquirir más.
2: ¿Así? No. ¿Sí es la naturaleza humana? ¿Nadie se conforma?
1: Pues no, yo creo que sí llega un momento.
2: ¿No leíste el monje que vendió su Ferrari?
1: Sí, sí lo leí y me pareció entretenido.
2: Una bella analogía.
1: Yo todavía no tengo todo el dinero que me gustaría tener. Lejos estoy de tener todo.
2: No, pues ahí sí te entiendo, porque más o menos sé cuánto tienes, porque es lo que tengo yo.
1: Exacto, entonces sí me faltaría un poco, me gustaría tener un poco más, la verdad. Ahora, el Chicharito yo creo que tiene muchísimo más dinero del que tú y yo vamos a ver juntos en todas nuestras vidas. Entonces me imagino que él ya podrá decir que ya tiene suficiente.
2: ¿Quién sabe? Porque como bien dices, Carlos Slim no tiene suficiente. Sigue trabajando para tener más.
1: Bueno, es que hay gente
2: y
1: que
2: es
1: no
2: el hombre
1: tiene
2: más rico de América Latina.
1: Es que hay gente que no tiene llenadera, güey.
2: Y es casi todo mundo. Casi nadie tiene llenadera.
1: O sea, porque están los grandes millonarios del mundo, ¿no? Los Zuckerbergs y los Slim y los
2: Musk.
1: Musk y Mutz. Demás. Mutz, y estos billonarios, ¿sabes qué? He estado leyendo una serie de artículos acerca de si está bien que existan estos grandes billonarios que además de
2: estas
1: todo...
2: Estas grandes, pues, diferencias en la humanidad.
1: Amasan unas fortunas tremendas y después esas fortunas se convierten en herramientas de control, en el caso de Elon Musk, para meterse en el gobierno estadounidense, incluso a destruir un entramado que fue lo que le permitió adquirir esas grandes riquezas, ¿no? O sea, yo no sé si es realmente correcto que existan estos gigantescos individuos,
2: capitales
1: en control de una sola persona.
2: Pero pues si lo han trabajado honestamente y lo han logrado, ¿por qué no? ¿Quién tiene el derecho de decirles que no?
1: Lo que sucede es que muchas veces si revisas el cómo lo hicieron, o sea, hoy por hoy ese tipo de fortunas pues ya nada

0: Nada más, digamos que piden prestado sobre sus acciones. Yo tengo no sé cuántas acciones de Tesla y de esto y del otro y de SpaceX y la madre. Entonces yo le pido prestado al banco sobre esto, pero no, en realidad no genero nada, ¿no? Es una manera extraña. Si lo revisan, el cómo ganan dinero estos grandes capitales, es una manera extraña y no muchas veces muy ética, porque no pagan, por ejemplo, los impuestos que tendrían que pagar. Tienen una serie de mecanismos para esconder dinero y no pagar los impuestos que les tocaría, digamos, pagar, como los pagamos pues los que somos empleados, ¿no? Por ejemplo.
1: Pues sí, los que estamos agarrados de los... Nos tienen, pues, agarrados.
0: Y la libertad financiera, que es un concepto muy interesante, que es cuando tienes suficiente dinero para que ese dinero trabaje por ti y tú ya no tengas que trabajar. Si puedes seguir trabajando si quieres, pero no tienes que... Es una cuestión que es para muy pocos.
1: Sí, está muy difícil.
0: O sea, la gran mayoría de la gente en el planeta trabaja hasta que se muere. O hasta que ya no es empleable, ¿no?
1: Y a mí eso me gusta trabajar, es un poco injusto. No hay problema.
0: A mí también. Pero digamos que estaría bien que fuera un derecho universal, el derecho al retiro, por ejemplo. Es decir, pues ya no sé, de alguna manera el Estado me ayuda a que el trabajo de toda mi vida signifique que tengo una libertad financiera y a cierta edad pueda dejar de trabajar, ¿no?
1: Pero ya no te preocupes, porque en una entrevista reciente Elon Musk dijo que dentro de 10 años el dinero no va a ser relevante.
0: Solo
1: va
0: para
1: a haber
0: él.
1: Una... Sí, pues entonces regala el que
0: ahí
1: tienes, güey.
0: Si,
1: si va a ser tan irrelevante dentro de 10
0: sí,
1: años.
0: Sí, porque... sí, leí el comentario y me pareció una. A ver, güey, pero tú y tus cuates y la
1: lo
0: gente
1: que él
0: como
1: anuncia
0: tú no va a soltar la lana, güey.
1: Es que viene una era de superabundancia gracias a la inteligencia artificial.
0: Ajá.
1: Y entonces va a haber una oferta casi gratuita de todos los bienes y servicios.
0: Uh-huh.
1: ¿De qué manera? Sí, pero... Por ejemplo, cuando tú y yo éramos adolescentes, teníamos que ir a comprar una tienda de discos y pedir un disco que tardaba un mes en llegar, un LP, y era carísimo para nuestras bolsas de adolescentes y demás. Sí. Y para ver una película, pues tenías que... Y hoy en día, pues te conectas a la red y bajas casi gratis cualquier canción. Hay
0: sí,
1: una superabundancia.
0: En ese
1: digital.
0: Ejemplo, por ejemplo, las personas que producen la música, los músicos, han perdido muchísimo dinero precisamente por las plataformas. Porque la plataforma te paga quintilla por tu obra, ¿no? Y ya no hay un disco, ya no hay un entramado que te permite a ti ganar dinero como artista. Lo cual, Elon Musk y sus cuates dicen pues que no hay pedo, porque la inteligencia artificial va a generar su propia música y esa no le cuesta a nadie. Los que se van a quedar con las grandes ganancias van a ser ellos. Entonces eso de que el dinero no importa me parece una mamada de su parte, porque sí le importa a él. Y le importa
1: pero,
0: software,
1: pero si
0: y
1: hay,
0: le importa
1: si hay una
0: todos esos güeyes.
1: Super oferta de bienes y servicios y ya todo es baratísimo. O sea, que todo es tan abundante como el aire.
0: Sí, nada más que
1: el aire no cuesta porque
0: ¿quién
1: es
0: va a administrar
1: muchísimo
0: todo eso? ¿Quién te va a decir a qué puedes acceder y a qué no? Y estoy seguro que va a haber lugares a donde solamente el que tenga dinero podrá ir. Y los demás podrán ir a los otros que son gratis y son para
1: claro,
0: ustedes, bola de
1: por
0: jodidos.
1: Más bienes y servicios que haya, pues tú, el tener una propiedad en Manhattan, por ejemplo.
0: Claro.
1: Pues va a seguir restringido a los más
0: por
1: ricotes.
0: Supuesto.
1: Entonces, que le crea quien esté baboso esta idea
0: a
1: Elon Musk.
0: Racista.
1: De que en 10 años el dinero
0: madre
1: no va a ser importante.
0: Exacto.
1: Así que
0: ahora,
1: hay que seguir
0: no
1: trabajando y seguir
0: vida
1: ahorrando, porque
0: correcto,
1: diga lo que diga Elon Musk. Mientras yo no lo vea regalar su dinero, no le voy a creer.
0: Es que Musk, esta es la cosa con este tipo de güeyes. Elon
1: no,
0: ¿quién?
1: No, presidente.
2: Musk.
1: No, no, Musk. Musk.
0: A ver,
1: no.
0: ¿Cómo se dice tarugo? Dígalo otra vez.
2: Musk.
1: No,
0: no, menso, así no.
1: Haga de cuenta que va a decir mosca y le quita la A.
2: Mox.
1: Okay,
0: le puedes poner mos y luego ponerle caca. ¡Mos caca! Nuevo, si eres tan amable.
2: ¡Mos!
0: ¡Caca! Sí, por favor.
1: ¿Por qué?
0: Pues porque sí, güey. Porque puedo.
1: Y porque quiero. Bueno.
0: Exacto.
1: Vamos ahora retomando el deporte. El nuevo tiene actualización sobre la carrera de Javier Chicharito Hernández. Adelante, mi querido nuevo.
3: Sí, parece que va a haber un nuevo equipo que se va a llevar el Atlético Dallas o no sé qué fregadera. Y al parecer el próximo año, 2027...
0: El Atlético Dallas o no sé qué fregadera.
3: El FC Dallas.
0: Salió raro.
1: Dijo no sé qué vergadera, ¿no?
0: No sé qué vergadera. Ajá.
3: Y ahí va a jugar el Chicharito en 2027 en el FC Dallas.
1: En el FC Dallas. Ah, muy bien por Javier el Chicharito Hernández. Me da muchísimo gusto oír esta noticia. Y ahora vamos a escuchar a Cuauhtémoc Blanco, que nos va a contar la broma que le hizo a Iván el Bambán Zamorano hace algunos ayeres. Adelante, Temo.
4: Y me acuerdo que llega al vestidor y Alejandro Diario y yo lo presentamos en el vestidor, que estaban todos cambiándose para el entrenamiento. Y Cuauhtémoc, que con sus bromas a lo Cuauhtémoc Blanco, se estaba como que poniendo los zapatos por otro lado y le dice a Iván, y grita, ¡ya no vengan a robar! entonces Iván se voltea y le dice, oye, que te quede claro, yo no he robado en ningún lado, yo vengo de tal equipo de Chile, estuve en Real Madrid, fui Pichichi, vengo del Inter de Milán, soy seleccionado y te voy a demostrar que yo vengo como un profesional a cumplir y a ser campeón con el América.
0: Ok, le hice una broma que no le gustó, Cuauhtémoc Blanco. Bien, Cuauhtémoc Blanco yo me imagino que habrá sido un tipo elegantísimo y súper agradable, ¿no?
2: ¡Ya no vengan a robar!
0: Imagínate qué gusto estar conviviendo con Cuauhtémoc Blanco. Debe haber sido una delicia.
1: Es muy simpático.
0: ¿Te cae?
1: Sí, sí. O sea, tiene una gran personalidad. Es de charachero, cotorrón.
0: Mira, después de su lástima paso por de la política...
1: Sí, pero hay que separar, ¿no? Una cosa de la otra.
0: Yo creo que queda claro, además de todo, por otras cuestiones que han salido alrededor del comportamiento de Cuauhtémoc Blanco, que no es una persona muy agradable. Pero bueno, yo no tengo el gusto ni quiero. Entonces, así estamos bien.
2: Muy bien. Ya no vengan a robar.
0: ¿Qué le dijeron a los de la 4T? ¿Que qué?
2: Ya no vengan a robar.
0: Exacto.
1: Bueno, vamos a escuchar a Cristian Martinoli diciendo una verdad como un templo.
0: Como siempre las dice Martinoli. Martinoli es una de esas personas que extrae el verdadero significado de la vida y lo trae para que lo podamos escuchar todos. Es una persona que de alguna manera...
1: Es un sabio, un clarividente.
0: Recibe las señales del universo y las traduce para todos nosotros. Ahí
1: adelante,
0: está.
1: Cristian.
5: Pero como te metes con los exjugadores de la América que piensan que esos... que le van a la América, los jugadores los conocen, no tienen ni idea quién eres.
2: Entonces, eso es para ti, Moche, también.
5: No protejas.
2: No te conoce nadie.
5: No defiendas a un jugador de fútbol que no sabe ni dónde vives, cabrón. No lo defiendas porque no saben quién eres. No saben que te agarras a madros en la colonia porque perdió la América. No saben quién eres. No defiendas como si fueran de tu familia un jugador de fútbol. El jugador de fútbol es millonario y si mañana se va a otro club, como se fue a Arabia, el otro se fue al Betis, ¡les vales madre! ¡Entiéndelo!
2: Sigamos. Me parece perfecto.
0: Ahí está, es una
1: Tiene
0: verdad.
1: Toda la razón.
0: Pero esto no es nada más para jugadores de fútbol.
1: Exacto.
0: Esto es para políticos, sobre todo para tus héroes, si eres fanático de este artista o el otro. Y tú los defiendes y te deshaces en discusiones interminables de por qué tiene la razón López Obrador y por qué tiene la razón Taylor Swift y por qué tiene la razón Elon Musk.
1: ¿Por qué Bad Bunny es mejor que...? Ni les importas.
0: Les vales pito.
1: Pero sobre todo aplica para políticos.
0: Sí.
1: Porque ellos además pues solo quieren usarte, ¿no?
0: Correcto.
1: Que votes por ellos y después olvidarte.
0: Ya.
1: Y lo mismo se cambian de partido, como se cambian de equipo los futbolistas.
0: Entonces,
1: ya estás tú rompiéndote la madre con tu cuñado en la comida familiar, porque que sí, pinche
0: es.
1: Chairo, pinche fifí.
0: Así es.
1: Y a los políticos, los dos güeyes les valen madre.
0: Correcto.
1: Nunca van a hacer absolutamente nada por ti.
0: No, nada que
1: más
0: no
1: que
0: les
1: sacarte
0: beneficie.
1: Tu voto.
0: Si les beneficia, sí. Pero cada vez que los oigo hablar del pueblo, por ejemplo, digo, güeyes, de verdad el pueblo les importa un pito. Les vale madres, les vale 3 kilos de aguayón torneado el pueblo. No les importa nada. No les significa nada. ¿Y sabes qué van a hacer por ellos? Absolutamente nada. Que no convenga a sus propios y mezquinos pinches intereses. Ahí lo tienen.
1: Ah, sí.
0: Entonces, ahí está una vez más Martinoli sublimando el conocimiento universal y trayéndolo para nosotros de una manera asequible, comprensible, digerible. Así que agradezcan, oh gran señor Martinoli.
1: Así es, gracias a Cristian. Y fíjense qué curioso, la revista People en español. People en español. Perdón ustedes, ya se fue.
0: Ya, te lo tragaste.
1: Publica año con año los 50 más bellos, las 50 personas más bellas en el planeta. Según
0: esta lista es muy relevante.
1: Y quien aparece en esta lista representando orgullosamente a México es nuestra árbitro Katia Itzel García.
0: Muy bien, qué bueno, felicidades a Katia. Me da gusto.
1: Cabe recordar que Katia Itzel se convirtió en la primera árbitra latinoamericana y apenas la tercera mujer en la historia en impartir justicia en un juego de la Copa del Mundo cuando dirigió las acciones en Países Bajos contra Túnez. Y la población sitúa a la mexicana en el puesto 4 de 5 en la subsección llamada Bellos 2026, el futuro del deporte habla en español.
0: Pero dice también, Bellos con B grande, ¿verdad? No dice Bellos.
1: No, no, no, es con B, con B
0: ya,
1: de burro.
0: No con V. Ya, no con V. Hubiera estado mejor esa sección.
1: Así es. Y espera un segundito, me están marcando ahorita el regreso.
0: Y es bellísima. A ver, déjame verla. Pues sí, está muy guapa.
1: Sí, Carla, Katia Itzer es muy guapa.
0: Ahora, ¿no te parece un poco extraño esto de estar haciendo la lista de las personas más bellas? Digo, sí. Es un divertimento, no es más que un divertimento, pero...
1: Güey, lo hacíamos en la secundaria, pasábamos...
0: En la secundaria, pero ahorita votaciones. A mí me parece un poco ridículo.
1: Pues no leas la revista ya.
0: Pues sí, no voy a hacer, ¿eh?
1: Pero es qué más, padre que Katia Itzel esté ahí.
0: No me había fijado en Katia Itzel. Aquí está Katia Itzel. Pues muy guapa, sí. Pero es muy guapa, yo creo que es muy importante más bien el logro de ser la primera mujer árbitro.
1: Mucho más allá de su belleza física.
0: Mucho más allá de si les parece guapa o no les parece guapa.
1: Estoy de acuerdo.
0: ¿No estás de acuerdo? Como
1: por otro lado, oigan, ya viene el regreso a clases.
0: ¡No me digas!
1: Sí. 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
0: ¡Claro! Ser el clásico. Voy a pisarle los zapatos al güey.
1: A este güey que sus papás acaban de gastar un dineral en comprarle y se los voy a ensuciar desde el primer día.
0: Porque soy un escuincle maldoso.
1: Porque soy un idiota.
0: Pues sí, soy un escuincle maldoso y ojete.
1: Y porque pues así somos, ¿no? Los seres humanos, ni modo.
0: Pues ni modo. Pero bueno, ahí tienen, ojalá y estrenen zapatos, pero que sean de tres hermanos, si no, no.
1: Vamos rápidamente con el Canelo Álvarez. Dame un segundito, tengo que contestarle.
0: El Canelo Álvarez, cuéntales, que bueno, pues habla del impacto que dejó la justa veraniega, el Mundial 2026, que sigue generando reacciones positivas dentro y fuera de México. Adelante, Canelo, campeón.
6: The whole World Cup, I thought every time
0: pensé durante toda la Copa que cada vez que México era sede del Mundial, bueno, México es el mejor lugar para hacer eventos como el Mundial, es la mejor sede. Y bueno, pues esto es porque la cultura, la comida, la gente es pues la mejor, es sorprendente. Y la gente se ha dado cuenta. Justo están hablando ahora muy diferente sobre lo que sucedió en México. Y creo que tiene mucha razón el Canelo Álvarez en lo que está diciendo. Sin duda, el papel que jugó México como uno de los tres países sede de este Mundial 2026 fue excepcional. Fue donde la gente se divirtió más. La verdad es que en Canadá y en Estados Unidos les importó no mucho el Mundial de Fútbol 2026. Y México creo yo que se llevó muy merecidamente una buena limpieza a la imagen que se tiene alrededor del mundo de nuestro país. Porque ¿sabes qué? Que mucho de lo que se sabe de México alrededor del mundo pasa por el filtro de los Estados Unidos. Y hoy por hoy el gobierno de Donald Trump trata a México con las patas. Entonces nos pinta de la manera más negativa posible porque es lo que le gusta a la gleba que vota por él.
1: No es nada más el gobierno de Donald Trump, hay que ser realistas. Las noticias que brotan de México de pronto son también terribles.
0: Son terribles, pero también hay un problema de imagen porque acuérdate que México siempre es sepia. México es un país donde lo único que sucede es
1: todo es árido y horrible, solo hay narco.
0: Entonces, eso no es la realidad mexicana. Sí, sí pasan cosas horribles, sí, sí pasan cosas que nos preocupan, pero la verdad es que a México, y muy muy merecidamente, se le limpió un poquito esta mala imagen que tiene o que tenía el mundo de lo que sucede y lo que es hoy por hoy México.
1: La verdad, sí, muy bien. Y quiero aprovechar en esta ocasión para darle las gracias a mi hermano Luis Videgaray, quien fue uno de los responsables de que se llevara a cabo el Mundial en nuestro país. A él le tocó esta negociación siendo secretario de Relaciones Exteriores. Trabajó durísimo por ello y creo que el impacto ha sido increíblemente beneficioso para nuestro país.
0: Y hubiera estado bien, nada más que hubiera sido muy costoso, no se podía, pero hubiera estado bien que todo el Mundial hubiera sido en México. Digo, nos hubiera costado un dineral, ¿eh? Yo creo que hubiéramos perdido mucho dinero, porque es muy costoso hacerlo, no era posible, pero la verdad
1: eso
0: es que
1: no iba a suceder porque ya estaba asignado para Estados Unidos.
0: Es que pero se logró, esto sucedió antes de...
1: Esto sucedió en las acciones de Peña Nieto. Uh-huh. Y se logró que se diera una parte a Canadá y otra parte a México, pues fortaleciendo esta unión de Norteamérica, el Tratado de Libre Comercio y cosas que después llegó, pues, llegó a pisotear
0: Donald Trump. Y le dio en la madre, ¿no? Llegó, alguien soltó un puerco rosa y echó a perder todo.
1: Pero afortunadamente
0: anaranjado, pues, sí, en
1: le,
0: este
1: le
0: caso.
1: Dio, le dio muy buena imagen a nuestro país, fue muy beneficioso y nos dio gran alegría a los mexicanos.
0: ¿Qué dijo Mr. Trump? Ah, que ya se hizo popó.
1: ¿Está diciendo vez. Y si sí?
0: Que ya se hizo popó otra vez. ¿Y si sí me hice popó? ¿Qué tiene de malo? ¿Qué?
1: Okay. ¿Y si me cagué? ¿Qué tiene de malo?
0: Alguien tiene que limpiarme. Y así.
1: Híjole. Bueno, el top 10 del día de hoy se va a llamar Apodos Grasosos para DT de Fútbol.
0: 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Apodos grasosos para DT de fútbol. Burger Club. Me gusta eso. Okay. Me gusta.
1: Bueno, si ustedes quieren participar.
0: Joel Cuicui. ¡Cuicui!
1: En vez de Joel Wiki, Joel Cuicui. Diego Armando Marranona. Bueno, si usted quiere participar, ya sabe cómo hacerlo, es a través de arroba la corneta FM. Nosotros vamos y venimos en un momento.
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12: Son las 2 con 38 minutos.
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19: Son las 2 con 40 minutos.
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0: Sí, la mayoría, y lo admiran.
1: ¿Y se andan sacando con él?
2: ¿Por qué es necesario? A ver, ¿por qué es necesario crear la imagen de algún güey secándose la entrepierna con la cara de, con la toalla? ¿Por qué? ¿Por qué, Chara? ¿Por qué ensuciar todo?
1: Bueno, tú le estás ensuciando de esa manera, intencionalmente.
2: Es que, a ver, fue un hombre, un reportero de espectáculos, el que dijo, y secándose con él. Entonces, yo lo que me imagino es al pobre García Harfuch. ¡No!
1: ¿Se anda secando con él?
2: Me parece horrible. ¿Por qué ensuciar todo de esa manera? Secándose entre las nalgas. O sea, no, güey. ¿Por qué?
1: También bellas mujeres se secan todo su voluptuoso cuerpo con las
2: eso
1: toallas
2: sí.
1: de Harfuch.
2: Eso está muy bien. Hay gente que
1: también lo otro está bien. No hay nada de malo en ser gay.
2: No, nadie dijo que está malo ser gay, nomás digo, imagínate al pobre señor Harfuch viendo cómo acerca...
1: ¿No te enorgullecería a ti?
2: Su escroto húmedo hacia su cara.
1: Que el país estuviera inundado de toallas con tu cara y que todos los gays de México se secaran la entrepierna con tu cara.
2: Y es más, que no se secaran después de bañarse, que se secaran después de estar con su novio gay.
1: Sí, lo que quieras.
2: Que se limpiaran.
1: Que te embarren de fluidos corporales. No eres imagínate. Tú, es una imagen tuya.
2: Es
1: ¿no?
2: una toalla, es mi cara impresa en una toalla, nada más.
1: No es tu cara.
2: ¿Quién te gustaría más que se secara con una toalla con tu cara? ¿Te gustaría que lo hiciera, no sé, el cazafantasmas Carlos Trejo? ¿Te gustaría tu cara entre las nalgas de Trejo mientras se seca después de haberse lavado?
1: Qué imagen, qué excitante lo que acabas de decir.
2: O sea, no lo sé. Pero bueno, entonces está muy... Digo, y la verdad, la señora, pues qué bueno que esté orgullosa de su hijo. Sí ha hecho muchas cosas bien, Omar García Harfuch, nada más que a mí me parece que ha quedado a deber a últimas fechas con ciertos casos de altísima relevancia, pues que tienen que ver con personajes evidentemente
1: donde
2: protegidos
1: él no ve,
2: por el
1: no
2: gobierno.
1: Ve nada. Sin embargo, sí hay una importantísima reducción en el rubro homicidios en nuestro país durante la gestión de la presidenta Sheinbaum y de Omar García Harfuch. Pero bueno.
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1: wow. Vamos al top 10 del día
2: eso
1: de hoy.
2: Es,
1: que
2: eso
1: se
2: es
1: llama...
2: un mensaje del hombre araña, ¿no? Que ve a un niño en una alberca y el niño le dice que...
1: una alberca de pelotas.
2: Que Batman es mejor que Spider-Man y Spider-Man le dice esto.
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2: toda, no una parte, toda.
1: Decirle eso a un niño de 6 o 7 me parece...
2: Terrible.
1: Terrible.
2: Porque además escucho a un hombre araña adulto, ¿no? O sea, no es otro niño.
1: Y tú me pelan toda la...
2: Me pelan toda la...
1: Toda, además, no un pedazo, toda.
2: Pero no es chilango, es como norteño, güey. A ver, otra vez, échalo.
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2: Sí, ese es como norteño, ¿no? El Batman y tú me pelan toda la...
1: Bueno, vamos al top 10 que se llama Apodos Grasosos para DT de Fútbol. Y esta es la número...
2: Apodos grasosos para director técnico de fútbol.
1: ¿Te acuerdas de Miguel El Piojo Herrera, no?
2: Sí, sin duda. ¿Qué te parece Miguel El Piojo Puerquera?
1: Forzador.
2: Miguel Puerquera.
1: No me encanta. Me gusta más Vicente del Postre.
2: Aunque la verdad Miguel Herrera es un hombre rollizo. Es un hombre corpulento. Es un hombre que se ve que come bien.
1: Ancho Ambriz.
2: No se malpasa. Ancho Ambriz me gusta. La verdad. Es bueno.
1: Vamos a la que sigue. La número...
2: Este sí me gustó. Apodos grasosos para DTs de fútbol. Antonio Longhamed. Me gusta.
1: El turco.
2: La palabra lonja es rica, ¿no?
1: Lonja. Sí, se lonja. Oye gorda.
2: Aquí están mis lonjas, güey. Siente mis lonjas.
1: Una lonja de jamón.
2: Una persona lonjuda.
1: Luego, una lonja de atún.
2: ¿Has estado con una mujer de cierto peso?
1: Sí.
2: Que sientes tus manos cómo se hunden un poco en sus lonjas de la cintura, güey.
1: De una manera deliciosa.
2: Sí, sientes, aprietas y... Es que luego, no sé por qué se molestan de que juegues con sus lonjas. Y hagas un poco de... No, si haces ese ruido se acabó todo. Pero jugar un poco con ellas, pues ahí están las lonjas.
1: Vamos a la que sigue, la número...
4: 8.
1: Apodos grasosos para director técnico de fútbol, José Saturnino Carnoso. Ahí está, el carnoso que tanto te gusta.
2: Carnoso, güey.
1: Pues del que tantas veces has hablado.
2: Tus carnes. Déjame disfrutar de tus carnes, gorda.
1: Pues qué sabroso, ¿no?
2: Qué ricas Ted Graso. Carnes. Guau, wow, Ted Graso.
1: Apodos grasosos para director técnico de fútbol, Moisés Muñoz. Eso es una manchada.
2: Bueno, vamos pero, a ver.
1: Además, eso es un infundio, porque yo nunca he visto a Moisés y he pensado que se me hace gordo.
2: ¿Nunca?
1: Nunca, a ti sí.
2: Se me ha hecho alguna vez un poquito gordo.
1: Bueno, está apodos grasosos para el director de fútbol, el extremo, porque se desborda por los costados.
2: ¡Guau! Ok.
1: Vamos a la que sigue.
2: Totalmente su área chica, de lo gordo que está. Ok, la que sigue es la número
4: 7.
2: Me gusta, apodos grasosos para DTs de fútbol. Miguel Mejía Tripón. Me gusta Tripón.
1: José Gordiño.
2: Me gusta Vientruda. La palabra vientruda.
1: Está re bien.
2: Revientruda.
1: Revientruda.
2: O sea, tu vientre es generoso. Un gran vientre.
1: ¿Qué número sigue?
2: Vientre tus...
4: ¿No? 6.
1: Vientre tus nalgas.
2: Vientre tus...
1: El paraíso.
2: Wow. Veo mi futuro ahí. Bueno.
1: Apodos grasosos para director técnico de fútbol, Carlos Bianchi Chiscaídas.
2: Chichis de marrana. Okay.
1: Carlos Bianchi, Chiscaídas. Caídas.
2: Wow. Ok, la que sigue es la número
4: 5.
1: Número 5. Apodos grasosos para director técnico de fútbol.
2: Gabriel Mil Kilos. Digo, Milito.
1: Gabriel Mil Kilos. Está fofón, está flojón, ¿no?
2: ¿No podemos tener este a Molotov de fondo, güey, con cerdo?
1: No me llames cerdo.
2: Ve cómo me gusta esa canción, güey, es deliciosa. Porque además de todo, reivindica al gordo. Al final él gana la batalla. Precisamente por estar tan gordo, güey. Nadie puede contra sus potentes brazos, güey, de gordo.
1: Vamos a la que sigue.
2: Delicioso, y me gusta.
4: 4.
2: Sí, porque además se regodea en sus cervezas. Es feliz, güey. Sí.
1: Sabrosa rola esta.
5: Es mamarrano, come cacahuates.
1: Mamarrano.

0: me salgo.
1: Muerde tu puerco, ¿ah? No muerde tu puerco.
2: Muerde tu puerco, creo que dice. Muerde tu puerco.
1: No sé qué dice, pero bueno, vamos a la que sigue entonces.
2: ¿Qué número es? ¿Nuevo? ¿La 4?
3: ¿4?
2: Apodos grasosos para director técnico de fútbol.
1: Víctor Manuel Bufetich.
2: Bufetich.
1: Víctor Manuel Bufetich, me encanta, güey.
2: El buce, que aquí es el bufe, ¿no?
1: Ah, Bufetich. Qué delicioso.
2: Está delicioso. También me gusta el que sigue, es el número
3: 3.
2: Todos grasosos.
1: Espérate, mensaje de Gabriela Camacho. ¿Lo paso al aire, Gabriela, o no? No sé, tengo un mensaje, pero tengo tu permiso de pasarlo al aire porque ahorita no lo puedo oír, estoy ya medio programa. Pero
2: se lo puedes reenviar al nuevo y lo oímos todos.
1: Pero no sé si es algo privado.
2: ¿Nos das permiso, Gabi Cam?
4: Mándamelo, yo lo escucho.
1: A lo mejor, y ya veo si es privado, ¿ah?
2: ¿Y qué tal que era exclusivo para el estaquito?
1: Exclusivo.
4: Igual, yo les digo
1: mí,
4: de qué trata.
1: Yo les digo de qué trata. Dice que no. Ok.
2: Que no. Entonces, va al aire.
1: Entonces no va al aire, va.
2: Apodos grasosos para director técnico de fútbol. Luis de la Fuente de Sodas.
1: Wow.
2: Oye, ¿y viste que Cucurella sí se tatuó la cara?
1: Sí se tatuó, sí, en
2: de efecto. Luis de la Fuente, idéntica,
1: pues,
2: a ti.
1: Oye, güey, es campeón del mundo. ¿Qué felicidad me provocó el campeonato
2: el
1: de
2: triunfo
1: España?
2: De España.
1: Oye, todavía de regreso de mis vacaciones, veníamos en un avión francés y mi hija traía su jersey de España y se súper ofendió el piloto, güey. No, usted no se puede subir a nuestro vuelo con ese jersey, ¿eh? No.
2: La que sigue es la número
3: 2.
2: Apodos grasosos para DT de fútbol. La Torta Carvajal. Digo, nunca fue DT, hasta donde tengo entendido, la Torta Carvajal. Fue un gran portero.
1: La Torta.
2: El 5 Copas, la Torta Carvajal. Y finalmente la número
3: 1.
2: Apodos grasosos para DT de fútbol.
1: Alberto Latiroides.
2: No es director técnico, pero no nos importa. Alberto Latiroides.
1: Heroides.
2: Okay. Un saludo a mi estimadísimo Alberto Lati, un caballero.
1: No es gordo, además.
2: No. No, está en buena forma física y es un genio.
1: Sí lo es, ¿eh? La verdad, yo quedé maravillado y espero que próximamente podamos volver a colaborar en algo, en lo que sea, porque lo pasé muy bien, la verdad. Y bueno, este programa ya se acabó. Esta emisión ya terminó. Este día han recibido ya su dosis de corneta y nosotros ya nos vamos a la maleta para después volver con un programa de televisión allá en Imagen. En la noche, ¿qué importa? En donde estaremos con todo gusto pitorreándonos vilmente de la clase política mexicana.
2: Franz Beckenbauer. Barrigo Saki.
1: El Antojitos Mesa, me encanta, güey.
2: Antonio Mojamón.
1: Y Alex Puercuzón, me fascina, güey.
2: Bueno. 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
1: Bueno, pues ya lo saben, así que ahí se ven. De verdad los queremos.
2: Sí, ya
1: los queremos mucho.
2: Ya lo saben, vamos, no sé qué es lo que sepan, pero ya lo saben.
1: Exacto, ya lo saben.
2: Provechito.
1: Y ya saben, donde quiera que se encuentren, ahí están. Vale.
5: En este instante se va la meme en la corneta.
2: ¿Y este es el cierre?
5: No, este.
2: La corneta extendida.
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2: ¡Hello! ¿Cómo están, bandidos, bandidas? Muy, pero muy buenas. ¿Qué digo buenas? Buenísimas, excelentes, preciosas tardes. ¿Cómo están?
3: Bellísimas tardes.
2: Efectivamente. Los saludo desde Cabina 40. Jess García, no me encuentro sola, me encuentro con la otra bandida. Mi querida Santi, ¿cómo estás?
3: Ay, muy bien. Aquí disfrutando lo que luego dicen, aquí lo que luego la chaviza dice, la Golden Hour. Es que luego, en más o menos estas horas, es cuando el sol se oculta y dice, bueno, ya me voy, hijas, ya va.
2: Hay unos vidrios.
3: Hay unos vidrios, ajá. Una calabaza, cada quien para su casa. Entonces, pues bueno, aquí ando disfrutando. Yo ya probé mis sagrados alimentos. ¿Y ustedes qué tal? ¿Qué comieron?
2: Por
3: ¿qué?
2: Cierto, provechito, a los provechito. Que ya probaron sus sagrados alimentos.
3: Así es, provechito. Y para los que todavía no, échenle, por favor, aunque sea un taquito. Algo
2: échenle
3: que se
2: ganas.
3: Así es. Que por cierto, también muchísimas gracias a los que nos están escuchando en el Didi, en el colectivo, en el celular, en la aplicación, porque también tenemos aplicación, www.radionucleo.com, y ahí nos pueden escuchar o encuentran la aplicación. Entonces, pues bueno, síganos, chiquis, síganos.
2: Síganos.
3: Así es, el otro día estábamos en el live, y de hecho estábamos, luego nos alocamos bien
2: machín, dijeran.
3: Bien machín, la bandida mayor y yo, porque pues bueno, ¿qué les digo? O sea, nos encanta echar relajo ahí, el AMI, el Desmother, y pues bueno, nada más para invitarlos nuevamente a que nos sigan a Facebook, Instagram y TikTok como Los 40 Tuxtla 96.1 FM para que echemos el Desmother.
2: Así es, efectivamente. Oigan, y tenemos sorpresas, más que sorpresas, tenemos información importante que darles a todos los bandidos y bandidas, pero sobre todo a esos bandidos y bandidas luchones. ¿Por qué luchones? Mi querida Santi, pues ya se acerca el regreso a clases, y ¿qué es lo que siempre nos da lata? La mochila, ¿no?
3: Ay, sí.
2: La mochila, que es una cosa bárbara, y obviamente Radio Núcleo está pensando en todo, no solamente los 40, en sí la familia Radio Núcleo piensa en Tocho Morocho, y es por ello que los vamos a invitar a que registren a su colonia. Ahorita te vamos a platicar cómo va a estar toda esta mecánica, cómo puedes hacer para registrar a tu colonia. Lo importante es que mientras más se registren de esa colonia, obviamente va a ser la afortunada ganadora, y tendremos que ir hasta tu colonia, si resulta ganadora, para hacer algunas mecánicas con todos los pequeñitos ahí presentes y se puedan llevar su mochila para este regreso a clases. Back to school. Yeah, yeah, la muñeca fea. Y pues obviamente en este preciso momento vamos a irnos a un pequeño corte, pero vamos a regresar para que te demos todos los pormenores de cómo podrás registrar, todos los trucos de cómo podrás registrar a tu colonia. Y recuerda, mientras más gente pues registra su colonia, pues mayor posibilidad tendrá de ser la afortunada ganadora y estar nosotros presentes para poder hacer estas mecánicas a todos estos pequeños de primaria y secundaria. Entra
3: así
2: primaria
3: es.
2: Y secundaria, de una vez decimos, primaria y secundaria, ¿ok? Así que pues ya lo saben, en un momento más vamos a darte todos los pormenores, mi querida Santi.
3: Ay, me parece muy bien, porque luego el conseguir todas las cosas es una película de terror. Pero
2: de
3: bueno.
2: Terror.
3: Así es, pero bueno, vámonos a un pequeño corte y ahorita nos vemos.
2: Así es, regresamos con más a través de la frecuencia del 96.1 FM con toda la actitud en
3: Cabina 40.
2: ¡Bienvenidos!
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2: Son las 3:22.
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3: Ay, ahora ya le salí cantante. Oigan, 3:26, muchísimas gracias por escucharnos. Aquí pues me quedé con los controles. Ya son todos míos, bandidos. Pues miren, vamos a echar un poquito aquí el despapalle. Nada más, me gustaría que me mandaran algún mensajito, que me dijeran cómo están, cómo se encuentran el día de hoy, qué fue lo que comieron. Les recuerdo el número en cabina, que es 961-6150-489. Le repito, 961-6150-489, para que nos manden los mensajitos, nos manden también cómo se le están pasando, cómo está el clima, que por cierto, a ver, les voy a decir el reporte del clima que tenemos el día de today. Estamos a 33 grados con una sensación térmica de 36 grados. Ay, no, hace un calorón. Sin embargo, pues bueno, o sea, yo que estoy ahí bajo el climita y todo, pues no les voy a negar, chiquis, o sea, la verdad estoy bien a gusto. Pero, pues bueno, por cualquier cosita ustedes tomen sus precauciones porque, pues bueno, la humedad también está un poquito a todo lo que da, estamos a 46%. Entonces, calor con humedad, como que no. Ahí las bandidas me entenderán, que las que se maquillan y todo, las que se arreglan y se ponen todo el truco, me entenderán que, pues bueno, también es un poquito problemático esa combinación, ¿no? Porque luego, que si se corre el maquillaje, que si una tiene calor, que si no sé, el perfumito luego se disipa un poco, no sé, si te planchaste el pelo, pues ya se empezó a esponjar y todo. No, hombre, o sea, se echa a perder el truco, la verdad. Pero bueno, se supone que vamos a estar ahorita con el solecito así bien rico, bien sabroso, entre las 4 y 6 de la tarde, porque pues bueno, ya a esa hora, les digo, es la golden hour y pues ya el solecito dice bye bye, adiós sayonara, como dice la bandida mayor. Y pues bueno, muchísimas gracias, porque aquí ya nos están mandando los mensajitos. ¡Ay, qué bonito! ¡Muchas gracias! Dice el Shocker. Bonita tarde, bandidita, saludos, todos los días las escucho y hace mucho calor. Ay sí, se hace falta una bien fría, la verdad, con su limoncito, con su salecita, no sé, a mí me gusta acompañarlo con un poquito de unas tostaditas o una carnita asada, pues ¿por qué no? Aquí el bandido mayor nos dice: yo siempre he sido tuyo, preciosa. ¡Ay! ¡Ya basta! ¡Ya! Hay que hacerle como los compitas de Yucatán. Vamos a ponerlos talco con perfume. ¡Ay! Bueno, pues sí, la verdad sí, es un buen truco. Dicen que es un buen truco y que las abuelitas lo pasaban luego de generación en generación. Entonces, pues bueno, fíjense que yo he tomado la decisión de querer hacerlo, porque aquí vivimos en un horno, chiqui, o sea, la verdad está muy feo y pues de vez en cuando sí dices, bueno, no quiero sudar tanto, o bueno, si mínimo voy a sudar, pues que huela rico, ¿no? O sea, entonces sí dicen que es un muy buen truco. Normalmente pues es algo que se lo hacen a los bebés y pues la verdad, si funciona en ellos, puede funcionar en nosotros, ¿y por qué no? Pero bueno, vámonos a un pequeño corte, vámonos con Te Vi, y pues bueno, vámonos con esa cancioncita, porque a mí me gusta mucho. De repente me la canto todo mal, ando ahí guachaguachando, pero pues aún así me gusta, yo la disfruto, chiqui. Entonces, disfrútenlo ustedes, bandidos, bandidas, y pues nada, de mientras, ahorita nos vemos en lo que esperamos a la bandida mayor y les decimos más información sobre la dinámica que tenemos el día de hoy. ¡Ahorita nos vemos!

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2: Son las 3 con 34 minutos.
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0: Veamos esta
1: triste historia. Ay, esta triste historia que pues nos comparte la gente. ¡No, hombre! Seguimos con más bandidos, bandidas, que son las 3:43. Oigan, bueno, pues ahora sí vamos a explicarles cómo pueden ustedes registrar a su colonia. Mi querida Santi, por acá ya hizo la labor, pues, de invitarlos y demás, pero les voy a dar más explicación, más información. Así que, atención, mamás bandidas y papás bandidos de Tuxtla. Ya ustedes saben que viene el regreso a clases y, por supuesto, los 40 Tuxtla 96.1, pues queremos echarte por ahí la manita. 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Súper fácil. Nos marcas a cabina o nos mandas un mensaje de WhatsApp. Dinos tu nombre, la colonia donde vives y los datos de tu estudiante, ¿ok? Así que pues ya sabes, si tienes duda o algo, manda un mensajito de WhatsApp al 961-615-0489 y ahí te damos toda la explicación. De entrada, nos dices tu nombre, la colonia donde vives y los datos de tu estudiante. 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Así que bandidos, bandidas, a registrarse se ha dicho. Mientras tanto, lo que ustedes se van registrando, ¿qué te parece, mi querida Santi? Si nos vamos con buena música. No, vámonos. Nos vamos a ir a un pequeño corte.
0: Ok, vámonos con un pequeño cortecito. Y al regresar, pues ya después vamos a estar platicando, echando el chisme y nos vamos con más música como siempre. Así que cualquier cosita que nos quieran decir, alguna complacencia o algo. Ay, que por cierto, aquí nos dicen, ya llegó Jessy. Buenas tardes, bandida mayor.
1: Ya estoy aquí. ¿Comió? ¿Ya comí, ya bebí, ya no me hallo aquí. ¿Qué? Pues bueno. Me está dando el mal del puerco, chamacos. Levántenme, por favor. Con sus llamadas, con sus mensajes para registrar a su colonia.
0: Con su amor. Con su amor. Con un cortecito y después con más música. Les recuerdo el número en cabina 961-6150-489. ¡Vámonos!
1: ¡Vámonos! Y regresamos con más. Son las 3:45 a través de la frecuencia del 96.1 FM con toda la actitud.
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3: Estamos de regreso, bandidos, bandidas. Son las 3:55 y pues bueno, vamos a despedir la hora porque pues bueno, se nos va como agua el tiempo, de veras, qué bárbaro. Muchísimas gracias por escucharnos y mandarnos un mensajito. Aquí el bandido mayor nos dijo que una cancioncita de los Empire of the Sun, y pues nosotros dijimos, pero por su pollo que yes, y se la pusimos. Entonces muchísimas gracias por escribirnos. A los que quieran una canción en específico, algo, o quieran incluso más información o echar chismecito con nosotras, les recuerdo el número en cabina: 961-6150-489. Ya se las sábanas. Entonces pues bueno, vamos a despedir la hora y ay, ya basta.
4: Bandidos, bandidas, ¿dónde están esas colonias, hombre? Yo no veo aquí las colonias. Órale, mande mensaje ahorita, por favor. Bueno, para las personas, para los bandidos, una gran manoteadera que traigo aquí, para los bandidos y bandidas que son papis y no nos escucharon, bueno, ahí les va, y que nos acaban de sintonizar, ahí les va. Y es que Radio Núcleo te lleva de vuelta a la escuela. ¿De qué se trata? Nos tienes que marcar a cabina o mandar un mensajito de WhatsApp, como a ti se te haga súper más fácil, registrando a tu estudiante y dinos de qué colonia eres. Por ejemplo, nos dices: bandidas, me llamo Claudia Espinosa López. Mi estudiante se llama Jorge Luis, Sotelo.
3: Oye,
4: ¿no?
3: Si yo soy de Polanco, ¿cómo le hago?
4: También, de Polanco le pones, ¿no? De
3: La Roma también.
4: La Roma, de todo, ¿no? Y nos dices: soy de la colonia Infonavit del Rosario. Un ejemplo, ¿no? For example, soy de la colonia Infonavit del Rosario. Y punto. Con eso ya estás registrando a tu colonia, ¿ok? Así que mientras más mensajes manden para registrar a su colonia, muchas más posibilidades tendrán de que sea la afortunada ganadora, para que todo el equipo de Radio Núcleo se retache, se vaya para la colonia ganadora y realice dinámicas para que puedan ganar su mochila con útiles escolares. No vayan a pensar que le vamos a surtir la lista de útiles. No.
3: Pero lo
4: Son algunos útiles escolares, pero la mochila, miren, está uy, para ser la envidia de todos. Pero bueno, ahí está. Manden su mensajito: 961-615-0489. Bandida, vámonos con música.
3: ¿Con qué nos vamos?
4: Vámonos, ¿qué te parece que con Bruno Martini? Y esto que lleva por nombre Nauti. Lo escuchas a través de la frecuencia del 96.1 FM con toda la actitud.
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2: Las 4 con un minuto.
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0: Bandidos, bandidas, ya son exactamente las 4:06. Bienvenidos a esta super segunda hora. Muchas gracias. Ya empezaron los mensajitos a registrar a su colonia. Muy bien, me agrada tanto mensajito. Así que sigan con su mensaje, mi querida bandida.
1: Así es, muchísimas gracias por mandar su mensajito al 961-6150-489. Y pues bueno, aquí tenemos los mensajitos. Aquí nos dicen: hola chicas, mis niños se llaman Santiago y Diego. Los escuchamos desde la colonia del Carmen. Obviamente ya estás participando. Muchísimas gracias, ¿eh? Nos escuchan también del fraccionamiento Villarreal del Chiapas. Oigan, vamos a echar un poquito el chisme porque, pues bueno, lo prometido es deuda. Y aquí, pues bueno, como bien sabrán, vamos a hablar un poquito de la Casa de los Famosos. Y como bien sabrán, el Fede Vigevani, pues es un espía. Como tal, no es un habitante de la Casa de los Famosos. Sin embargo, a su salida, pues se disputa la llegada de pues dos eliminadas. Bueno, de una de las dos eliminadas. Justamente hoy, 11 de agosto, nosotros sabremos quién regresará a la Casa de los Famosos México. Bueno, ya, la cosa es de que, pues bueno, ahora sí que pues las dos eliminadas fueron Mariana Ochoa y Jimena Herrera. Pero, pues ahí en redes sociales se ha disputado pues una encuesta en donde pues dicen que la que lleva, bueno, no dicen, ahí lo pueden ver en X, pueden ver que hay una como una encuesta, ¿no? Donde pues la que va ganando con 64% votos a su favor es Mariana Ochoa, mientras que Jimena Herrera va con el 35%. Entonces, bueno, o sea, nosotras apostamos a que pues va a ser Mariana Ochoa, pues por lo mismo de los votos y todo. Y pues bueno, tal parece que regresará este martes 11 de agosto. Ojo, tal parece, nosotras no sabemos, ¿verdad? Todavía no compramos la vuelta de cristal porque no se apuren llegar. Pero pues bueno, la votación oficial se lleva a cabo en la página web de la Casa de los Famosos México y solo va a estar disponible durante la pregala, gala y la postgala. Entonces, pues bueno, ya votaron, ya vieron por quiénes se inclinan, Yo personalmente pues estaba platicando con la bandida mayor y aquí lo que ella me comenta es de que pues como que también no tiene mucho caso que vuelvan a entrar porque
0: la
1: pues,
0: neta.
1: Bueno, ya va, ¿no? Sin embargo, pues también supongo que sería interesante como que darle otra oportunidad porque digo, bueno, o sea, al final de cuentas si lo están manejando que si con espía, con ninjas, con lo que tú quieras, pues bueno, ¿por qué no? ¿Por qué no esta vez? O sea, y entrando en otros temas, en otros chismes, fíjense que ahorita está fuertísimo el chisme de un podcast que se llama Sin Comentarios. ¿Ustedes conocen ese podcast? Bueno, fíjense que yo lo conozco por ahí, me lo han mostrado y todo. Y no les voy a mentir, está entretenido, sí me gusta porque al final de cuentas son sin comentarios. No, son cinco personalidades dando su opinión con su estilo de vida, cada quien con su diferente forma de ver el mundo y todo, y pues son cinco personas, ¿no? Se supone que esa era la primicia del podcast. Como tal, era un podcast, o es un podcast bastante sencillo, pero pues bueno, aquí el talento o lo que vende pues son las cinco personalidades, por eso sin comentarios. Pero pues bueno, aquí el chismecillo es que al parecer uno de los integrantes, que ahora podría decirse que es ex integrante, parece ser que durante varios capítulos ya había filtrado sin querer queriendo un par de datos sensibles. Entonces, pues bueno, se supone que esta persona era pues un poquito productor, había colaborado para el proyecto y todo, al igual que todos. Y pues bueno, aquí lo único que hacía era editar. Sin embargo, pues aquí los usuarios lo que dicen es de que pues bueno, la edición es muy sencilla. Entonces, pues cómo se te va a ir ese tipo de cosas, ¿no? Sobre todo en un podcast que, pues bueno, sí es cierto que es un poquito más lento, pero precisamente porque es lento, pues bueno, o sea, hay menos margen de error y pues bueno, en fin, por la edición. Y pues bueno, ahí se armó todo un despapalle que porque esta persona no permite que los otros integrantes hablen, o si no, les cobrará una multa de 300,000 pelucholares. No manches, o sea, un montón de dinero, chiqui, o sea, una película de terror, el no poder hablar y decir y sacar todo tu enojo de tu ronco pecho. Pero bueno, o sea, lo que destaca aquí del chismecillo es de que estos cinco integrantes o ex integrantes es que todos eran amigos, incluso pues según tengo entendido por buenas fuentes, algunos como que sí llegaron a andar y todo. Y pues bueno, uno, ¿por qué les comento esto? Porque bueno, uno de los integrantes es Chaparro, Luis Chaparro, que ahorita se encuentra en la Casa de los Famosos. Seguramente lo conocerán justamente por este podcast o directamente por otras controversias o por sus videos en TikTok. Y entre otros integrantes que también destacan mucho, por ejemplo, Mayesa, que ella dice mucho las noticias y todo, ahí te la encuentras también en TikTok. Y otro que luego, bueno, otra chica que también, bueno, yo siento que ha sido bastante destacada, pero es una ex miembro, ya no va a regresar, es la tan famosísima Jessica Lorch. Y pues bueno, ¿qué les puedo decir? Está un poquito fuertecito el chisme, sobre todo porque pues son amigos, o bueno, eran amigos la mayoría y todo. Y pues bueno, imagínense que un integrante se pelee con todo el grupo, pues sí está gacho, la verdad. Aquí nos dice el bandido mayor: la traición nunca viene de un conocido. ¡Maldición! Pues bueno, pues... ¿qué les digo?
0: O sea, aunque usted no lo crea.
1: Aunque usted no lo crea. Difícil de creer. No, ya. Pues nos vamos a un pequeño cortecito. ¿Qué les parece? Son las 3, o bueno, son las 4. 4:12 Y pues bueno, vámonos a un pequeño cortecillo y luego regresamos a echar más chisme y con más música.
0: Así es. Vámonos y regresamos con más bandidos, bandidas. Sigan registrando su colonia a través de la frecuencia del 96.1 FM con toda la actitud. En
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0: ¡Bandidos, bandidas! Las 4 ya con 25 minutos. Seguimos recordando a todas las bandidas y bandidos que son papis, que ya casi regresamos a clases, y en los 40 Tuxtla 96.1, pues bueno, nos podemos las pilas contigo porque tenemos que ir de compras. Claro de que ya espero algo bien importante y que a veces dejamos al último, la mochila, lo más importante. Así que estamos arrancando. Radio Núcleo te lleva de vuelta a la escuela y vamos a querer en este momento de tu participación, porque sabemos que en estos momentos tú has de decir, híjole, sí es cierto, Jess, bandida menor, Santi, la mochila es lo que estamos olvidando. Entonces, márcanos a cabina o mándanos un mensajito de WhatsApp al 961-615-0489 y registra a tu estudiante y dinos de qué colonia eres, es decir, la colonia que más se registre, que tenga mayor afluencia de participantes, va a ser la afortunada ganadora, en el cual el equipo de Radio Núcleo llegará a esa colonia, realizará mecánicas para que se puedan llevar, puedan obtener una de las tantas mochilas con útiles escolares que tenemos, ¿ok? Así que participa diciéndonos quién es tu estudiante, nombre de tu estudiante y de qué colonia nos estás hablando para poder registrar a tu colonia, ¿ok? Ojo con eso, es registrar a tu colonia, pero aunado a eso, pues nos vas a decir el nombre de tu estudiante, ¿ok? Vamos a llegar a la colonia que más registro tenga y vamos a hacer mecánicas para que tú te puedas llevar una preciosa, ¿qué digo preciosa? Excelente mochila, mi querida Santi.
1: ¡Ay, interesante! Me gusta mucho esa dinámica, así que pónganse muy, pues ahora sí que pues muy trucha, como luego dicen, para que también ya no estén corriendo con los útiles, que si con la mochila, porque luego esa es otra, ¿eh? Mira, por ejemplo, a mí luego me pasa de que yo veo a las personas y dicen, ay, pero es que este no me gusta, o este no es muy grande, o este no tiene rueditas, o bueno, este sí tiene rueditas y yo no necesito rueditas, necesito una normal. Entonces, por favor, échenle ganas, ahora sí que volvemos a lo mismo, ya con decir su colonia y todo, ya están participando. Con lo que les dice aquí la bandida mayor, eso es todo. Recuerden el número en cabina 961-6150-489 para que manden también su mensaje de dónde nos están escuchando y pues bueno, para que también puedan participar. Así que muchísimas gracias por mandar mensajitos. Aquí, por ejemplo, ya yéndonos a otros temas. Nos están diciendo, pura publicidad de la casa de los famosos o de los desempleados, si fueran famosos, cuidarían algo. Bueno, pues mira, o sea, entre que si son famosos o no son famosos, lo cierto es que pues varios los conocen y pues bueno, al final de cuentas, no, para nada, no es publicidad, ojalá, mira, ojalá, pero pues simplemente es echar chismecillo y todo. O sea, si no te gusta Chiqui, no pasa nada, aquí tocamos diferentes temas, no te preocupes, ahí vamos a tocar un tema que seguramente va a ser de tu agrado.
0: Así es, bandidos, bandidas, ¿qué les parece? Ya son las 4:28 y antes de irnos al corte del 30 vamos a disfrutar de más música. ¿Cómo de que no? Nos vamos con Sia y esto que lleva por nombre Chip Thrills y lo escuchas, por supuesto, a través de la frecuencia del 96.1 FM con toda la actitud.
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0: Las 4 con 32 minutos.
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2: Bandidos, bandidas, 4:39, ya casi nos vamos a cortecillo, pero antes recordarles línea telefónica, mi querida Santi.
3: Así es, llámenos o márquenos mándenos un mensajito, lo que sea, 961-6150-489, 961-6150-489. Aprovecho para comentarles algo, oigan, fíjense que... ahora sí que pues estábamos viendo sobre un festival de cine de terror que se llama Macabro. Fue este año que celebraron su 25 aniversario y además de sus sedes físicas va a contar con una alternativa digital en nuestro cine.mx para que de esta manera pues no se pierda nada de la programación y de lo que tienen preparado este año. Ahora, ¿cuándo es el Macabro Festival Internacional de Cine del Horror de la Ciudad de México? Es este año del 2026, del 12 al 23 de agosto de este año, y pues bueno, la función se va a inaugurar, va a ser mañana, nada más para que se ubiquen un poquito en las fechas y todo, va a ser mañana, y pues bueno, va a estar hasta el 23 de agosto. La función va a ser el miércoles, o sea, mañana, a las 20 horas en el Teatro de la Ciudad Esperanza Iris con la película Gawa. Este año, pues bueno, el Macabro contará en su cartelera con películas de aproximadamente 137 filmes, imagínate tú, 53 largometrajes, 24 estrenos mundiales, 2 estrenos latinoamericanos y norteamericanos también, 6 estrenos mundiales, 84 cortometrajes y 29 películas mexicanas, porque sí, también el talento mexicano nunca va a parar y pues esperamos que también sea cuestión de apoyo para nosotros, porque pues bueno, al final de cuentas nuestra cultura pues es lo que nos impulsa también como país, como gente, como sociedad. Bueno, eso es lo que yo creo, ¿no? También hay 7 instituciones aliadas y 25 países participantes, para que no se lo pierdan también. Al final de cuentas está bastante interesante porque es un festival internacional de cine, pero no de cualquier cine o de cualquier género, sino de horror. Entonces, para los que son fans de este género, pues aprovechen y vayan por sus boletos, y también aprovechen también en la página que les dijimos, para que también no se pierdan absolutamente nada de las sorpresas que están preparando. Ahora, el festival también, se supone que había sufrido una pequeña controversia porque han habido críticas y un poquito de llamadas boicot por parte del colectivo de trabajadores del cine. Sin embargo, pues esto no fue posible y pues bueno, ahorita ya vamos que se está llevando a cabo. Así que acuérdense, el día de mañana empieza todo este festival y pues bueno, esténse atentos. Ahorita nos vamos con un pequeño cortecito y regresamos con más información.
2: Así es, bandidos, bandidas, no se olviden, 961-615-0489. Sigan registrando su colonia, sigan, sigan, sigan. Mientras tanto, regresamos. Estamos en
3: Cabina 40.
2: Oh yeah.
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8: Bandidos, bandidas, ya son las 4:53. Momento de decir bye bye, sayonara, hasta luego, chao, chao. Nos escuchamos mañana miércoles, ombligo de semana, mitad de semanukis, ya casi oliendo el fin de semana. Qué barbaridad, ya miércoles, mitad de semana, el día de mañanita, así que los vamos a estar esperando para que se conecten en punto de las 3 de la tarde. Y recuerden, el jueves tenemos nuestro Facebook Live y TikTok para que también se vayan conectando el juevesito, que es Jueves Drinks. Así que, pues bueno, no dije bienvenido, 11 de agosto. Bienvenido, bienvenuti, bien llegado. Es momento de retirarnos, mi querida Santi, pero no sin antes recordarles que sigan registrando a su colonia. Recuerden que esta mecánica es válida únicamente para chicos de primaria y secundaria, ¿ok? Nos tienes que decir tu nombre completo como mamá o papá, el nombre de tus pequeñitos o tu pequeñito o pequeñita, de qué colonia nos estás marcando o mandando mensajito de WhatsApp y la edad de tus pequeños o tu pequeño o pequeña para que puedas entrar en el registro de tu colonia. Recuerden, mientras más registren, más posibilidades tendrán de ganar y de ser la colonia ganadora en el cual todo el equipo de Radio Núcleo se va a trasladar para poder hacer mecánicas estando ya en la colonia y que se puedan llevar su mochila para este regreso a clases.
9: Así es, muchísimas gracias a todos los que mandaron un mensajito al número en cabina, que es 961-6150-489, y pues aquí nos dice el bandido mayor. ¿Qué tal, mis bandidas? Ya regresé, estaba calentando un poco de comida, solamente para recordarles que se les quiere mucho, un gran abrazo, menos a Santi, a ella le mando un beso. ¡Ay!
8: ¡El marcando el territorio, hombre! ¡Basta! ¡Póngase a comer ya!
9: ¡Provechito!
8: ¡Ay, no, la mujer! Le voy a apagar el micro ahorita. Bueno, ya nos tenemos que ir, muchísimas gracias, los vamos a dejar con Doja Cat y esto que lleva por nombre Woman. Lo escuchas a través de la frecuencia del 96.1 FM con toda la actitud en
9: cabina 40.
8: No nos resta más que decir

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3: Las 5 con 3 minutos.
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1: ¿Qué tal, Tuxtla Gutiérrez? ¿Cómo andamos? Me da muchísimo gusto de que esté ya conectados con nosotros a través de los 40. Me da harto, bastante placer saludarlos. Y bueno, hoy no quepo en mi calzón de la emoción porque, bueno, ya es un día nuevo para mí. 11 de agosto ya del 2026, después de haber estado en pañales el día de ayer y efectivamente sí anduve en pañales, literalmente hablando, ¿verdad? By the way. Porque pues estuvimos festejando y de verdad que sí, me fui hasta las 3 de la mañana, dijera la canción por ahí. Y estuvo bastante padre mi celebración, gracias a Dios me la pasé muy bien, como debe de ser. Y pues estamos ya en este martes, ahora sí que podríamos decir que iniciando la semana para muchos, después de haber tenido un fin de semana como virgen de Copollita festejando todo, y voy a seguir festejando, no me importa. Porque bueno, solamente se vive una vez, así es de que de verdad estamos muy contentos, muy emocionados, dijera el Fernando Morales, el Chapulín. Estoy contento, enamorado, ya, pero bueno. Oigan, qué gusto saludarlos a través de la frecuencia del 96.1. Un gran abrazo, un gran saludo a todos mis compadres, hermanos que me están escuchando a través del 96.1. Señora, muchas gracias por escucharme. Gracias a toda la banda ruletera que está ya en el transporte colectivo. A los que están nuevamente ya en su automóvil, pues nuevamente viendo dónde mero van a ir. Si están nuevamente en los Didis, en el Uber, en el Light Drive, pues bueno, bienvenidos a este espacio informativo de martes, notas en corto. Y sí, efectivamente les tengo mucha información para todos ustedes el día de hoy. Así es de que no se despegue de la programación de los 40 en este espacio informativo. Hoy en esta segunda emisión le quiero contar... que está de regreso, sí, está de regreso después de un tiempo que supuestamente iba a estar lejos de los escenarios y lejos de los reflectores. Mi queridísima Ariana Grande, y grande le quedó, pues solamente pues hasta lo que se iba a poner de ropa, porque aparte de todo de su adelgadez que tiene, su enfermedad, pues ya está obviamente tratando de pues lidiar esos espacios, lidiar esas preguntas incómodas. Pero pues afortunadamente se encuentra bien de salud. Creo que este tipo de situaciones que le llevó a cabo alejarse de los reflectores y estar obviamente en los escenarios a mi querísima Ariana Grande, pues hubo muchas especulaciones, muchachos. Así es de que estaremos hablando de eso y más al ratón vaquero. No se preocupe porque tenemos toda la información. Yo sé que usted estará muy preocupado y muy desconcertado de que, ay, no puedo seguir mi vida sin saber lo que va a pasar con Ariana Grande. Pues bueno, al rato le comento qué rollo con el pollo. Hablando de música, tenemos hoy en este espacio informativo, en su segunda emisión, en este día de hoy, martes, la cancelación de los conciertos de mi estimado Rod Stewart que tenía en los Estados Unidos por problemas de salud. En otras noticias, le tengo que hoy, martes 11 de agosto, la Fórmula 1, bueno, la Fórmula E, será transmitida únicamente por Disney Plus a partir de la temporada 2026-2027, así es de que tendremos toda la información para todos ustedes, lo que será esta Fórmula E, que será transmitida únicamente por Disney Plus. Y bueno, otras noticias más importantes que estaremos platicando y aconteciendo y debatiendo el día de hoy, desenredando la información, mire usted. ¿Sabía que en México hay una, digamos, un lugar muy parecido a lo que se tiene científicamente hablando y comprobando mediante las fotos, mediante los estudios científicos y espaciales y aeroespaciales de la NASA? Pues bueno, en la Ciudad de México, sí señora, sí señor, mire usted, se va usted a quedar con los calzones bajos y con la cara sorprendida y se le va a caer el pelo, porque en México hay una ciudad, sí, hay un lugar muy parecido a Marte, y estoy hablando nada más y nada menos que a las Dunas Rojas de Pakula, sí, Dunas Rojas en Pakula, está en la Ciudad de México. Así es de que, bueno, dentro del terreno mexicano está este paisaje muy parecido a Marte. Así es de que tenemos toda esta información en estas 2 horas de programa. 2 horas de transmisión en la cual estaré con ustedes llevando a cabo todas las notas más divertidas y más coquetas a través de la frecuencia del 96.1. Son ya las 5 de la tarde con 14 minutos. ¿Onde mero nos pueden escuchar? Estamos a través de la página oficial www.radionucleo.com. Estamos también en la aplicación de Alexa. Si usted tiene Alexa en su casa, en su negocio o alguna parte ahí más o menos íntima en su cuarto, pues bueno, puede descargar la aplicación de Alexa. Y también estamos en la aplicación de Radio Núcleo. Puede descargarlo sin ningún problema en cualquier navegador. Es compatible con sistema Android y por supuesto con sistema Apple. O sea, si no hay ningún problema de que usted nos escuche. Oh, sí, yeah, you gotta take it away. Señoras y señores, esta mañana estamos arrancando ya este martes. Ni te cases ni te embarques, ven conmigo a todas partes. Escucha los 40 en el 96.1. Porque el día de hoy vengo emocionado, vengo contento, vengo con la funda desenvainada, dijera por ahí. ¿Qué? Frío te quedaste, ¿eh? Yo lo sé, Padre Santo vencedor. Así pasa cuando sucede que ni cuenta se fija uno. 961-61-504-89, repito, 961-61-504-89. Vámonos a una brevísima pausa. Ya está García en los controles técnicos después de su programa Las Bandidas con la Yoyis. Qué bárbaro, anda rompiendo, rompiendo todo. O sea, no, qué bárbaro la Yoyis. Quiero ser como tú de grande. Ah, qué bárbaro ya. Pero bueno, me voy a pausa y a rato leo los mensajitos que ya me están llegando. Dice, ese Rulo, ¿qué tal la cruda? Si yo te contara, brother. Uy, papaya de Celaya, tus hijos vuelan. Uy, mi chulo adorado. Mira nada más con qué te voy a platicar al ratón vaquero, dijeran por ahí. Ay, ay, ay, ay, como la bandida, güey. Voy a pausa, estamos a través de la frecuencia 96.1, 6 de la tarde, no es cierto, 15, no es cierto, 5 con 16, temperatura 31 grados en la capital Tuxtla Gutiérrez, voy regreso.
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0: estamos de regreso, señores y señores, después de este corte musical. Ya son las 5 de la tarde con 26 minutos. Un gran saludo hasta Ixtapa. Se encuentra allá mi queridísimo y gran hermano, que nos conocimos precisamente allá en Querétaro, York. Y pues anduvimos trabajando ahí en una empresa que la verdad es X. Pero bueno, el chiste es que hice muy buenos amigos y pues la verdad que me da muchísimo gusto poder contar con su amistad. Y sé que pues algún día iré por esos lugares que no conozco allá en Ixtapa, mi queridísimo, el buen Albert Fitness. O sea, mi queridísimo Betiño, que anda por allá de aquellos lados, en aquellos lugarcillos de Ixtapa. Así es de que bueno, le mandamos un fuerte abrazote y pues espero que ya tome yo la palabra de ir por allá en Ixtapa, porque fíjese que es uno de los lugares turísticos que me llama mucho la atención, porque yo trabajé en Huatulco mucho tiempo, trabajé en Cancún, pero realmente los lugares que realmente no son tan muy, digamos, promovidos por el sistema turismo, me están comentando que las playas de Ixtapa son muy bonitas. Entonces habrá que ir, habrá que rollo con el pollo. Mientras tanto, pues si usted tiene pensado todavía en estas últimas fechas de agosto, pues bueno, puede también hacer estos viajes allá en Ixtapa sin ningún problema. Ahí están los saluditos, los saludos, mi estimado brother, para que bueno, ahí estemos. Y gracias, gracias por tu amistad, mi estimado Betiño. Oigan, ya estamos de regreso y fíjense ustedes, estaba yo platicando esta situación que está allá en México, porque es muy parecido como lo que se ha visto en las fotos vía satélite de las primeras tomas, que se podría más o menos dar una idea. No es como tal, pero sí existe estas dunas de color rojo con unos materiales rocosos, por así decirlo, muy parecidos a la atmósfera de Marte. ¿Qué quiere decir esto? Que así lo están vendiendo, así lo están promocionando en Sistema Turismo, la Secretaría de Turismo. Y precisamente esto está en México, está ubicada nada más y nada menos que en el territorio mexicano, en el estado de Hidalgo. Esto se llama las Dunas Rojas de Pacula, así como lo escucha usted, Pacula. No crea usted que es un albur que estoy diciendo, no, es un espacio mítico, es un paisaje que México lo tiene y es el escenario de películas de ciencia ficción. Sí, como usted lo acaba de escuchar, es un rincón desértico en el estado de Hidalgo con arena color óxido. Haga de cuenta, si usted va aquí a San Cristóbal de las Casas, muy parecido a esa arena que usted ve en los cerros de San Cristóbal de las Casas camino a la carretera de Cuota. Pues bueno, hay algunas poblaciones, algunas pequeñas ciudades ahí en San Cristóbal, bueno, pueblitos, digamos, ¿no? O comunidades, por así decirlo, en esta parte del estado de Chiapas. Y precisamente muy parecido también allá en el desierto de Hidalgo. Y pues bueno, se hace parecer, es la similitud más o menos a lo que podría ser la atmósfera allá en Marte. ¿Por qué le digo esto? Porque muchos científicos, muchos historiadores, muchos expertos en el tema de la cultura están haciendo estos comentarios alusivos o muy parecidos a lo que pueden ustedes ver en Marte. Pues bueno, ahí está este lugar, su origen y precisamente todo lo que puede usted llegar a encontrar en esta comunidad hidalguense en San Francisco. Y precisamente los lugareños, la gente de allá de Hidalgo, le llaman y le apodan a estas dunas como el Planeta Rojo. Otros lugares muy parecidos en Ciudad de México, bueno, en el Estado de México, se están como que muy pareciendo a este desierto de terracota, que así se le llama en esa formación geológica, con paisajes inquietantes. Y pues bueno, en esta ciudad o en este municipio de Pácula, Hidalgo, es donde está muy cerca del pueblo mágico de Zimapán, allá en Hidalgo. Así es de que bueno, si usted quiere investigar más o menos de estos lugares majestuosos, muy parecidos en Marte, pues bueno, puede usted sentir el calor del Monte Olimpo también. ¡Ah, Chihuahua! ¡Mire usted qué barbaridad! Pues bueno, ahí le dejo el dato. Mientras tanto, para que usted investigue cómo está este rollo, Y pues bueno, este fenómeno mineral natural que pueden ustedes presenciar en estas dunas, en este valle de color rojo, le repito, es el planeta rojo allá en Hidalgo, se llama Pácula Hidalgo, las dunas rojas que ya están disponibles y lugar también amplio para que usted vaya con toda la familia y echarse una foto instagramable, porque créame, sí está muy chido. Estoy viendo las fotos ahorita y pues, la verdad que está padrísimo otras fotos. Esas voy a mandar a la Majo para que las suba a las redes sociales a través del Facebook Live y usted vea pues estos majestuosos lugares, esta parte pues ahora sí que de la naturaleza que solo México la tiene en las dunas rojas de Pácula. 5 de la tarde ya con 32 minutos, una temperatura de 30 grados centígrados. Estamos ya en este martes 11 de agosto 2026. Vamos a una pausa, regresamos con más información en este martes de notas en corto a través de los 40.
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1: Las 5 con 33 minutos.
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0: Son ya las 5 de la tarde con 44 minutos aquí en Tuxtla Gutiérrez, muchachos. 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
1: Son ya las 5 de la tarde con 30 minutos, no es cierto, 50 minutos, ya estamos por despedir esta primera hora de programa en esta primera emisión, no es cierto, segunda emisión de En Corto, ya ni sé qué emisión es, pero bueno, estamos a través de los 4096.1. Un gran abrazo a mi queridísima Damaris Hernández, mi chula preciosa, gracias amiga mía, gran compañera del sistema chiapaneco, que anduvimos por ahí compartiendo pues producción, oficina, etcétera, etcétera. Etcétera, etcétera, pues proyectos muy bonitos que hicimos allá en aquellos ayeres en el sistema. Muchísimas gracias por tu amistad, amiga. Te mando un fuerte abrazote. Gracias, gracias por esa gran festejación que se hace normalmente con los chiapanecos de que aquí te traigo esta corona que del jardín la corté, que no sé qué y la berenjena. Y pero ese tipo de celebraciones que son muy icónicas aquí en el estado, como no, con todo gusto. Y bueno, también a mi queridísimo Chiti Mayor, mi queridísimo Emilio Rodríguez, gracias hermanito lindo por estar escuchándonos a través de los 40, gracias en verdad a toda la banda por sus muestras de cariño. Sigo como virgencito de Copollita, mire usted, porque ando festejando todavía. La verdad que ahora sí que mis 44 años los voy a vivir bien ingón, dijera el Tigre Viveros. Sí, como no, con todo gusto, mire usted. Oigan, estamos de regreso y oigan, les tengo noticias importantes. Tuxtla Gutiérrez, colonias aledañas que me estén escuchando, hasta el rincón más chiquitito, dijera el perro Bermúdez, el rinconcito, papá. Mire usted, estamos llegando ya al final de las vacaciones. Dijeron por ahí, el final de la vacación. ¿Qué vamos a hacer como sistema, pues, de regreso a clases? Porque sabe usted que es un sistema, es un proceso, es una parte que muchos mamás y muchos papás nos duele la cabeza. Y digo nos porque también soy papá y pues sé lo que cuesta estar nuevamente en la lista de útiles escolares. Y nosotros, el Corporativo de Renúcleo, así es de que miren, mamás, papás, presten mucha atención porque ya mis compañeros hoy, ahorita en el programa de las bandidas, lanzaron esta dinámica para todos ustedes. 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Sí, que me están escuchando, señor, señora, que me está escuchando porque le duele la cabeza y está usted que no puede con tanto. Mire, está arrancando esto que ustedes van a poder decir gracias, Radio Núcleo. 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Gracias a la mención, pues, hija. Oigan, estamos de regreso y pues bueno, muchísimas gracias. Y pues oigan, fíjense que tenemos información para todo este rollo porque acabamos de regresar de escuchar esta rolita de Danza Kuduro. La media vuelta, dale pa'lante. Bueno, mi queridísimo Don Omar y toda esta producción de Rápidos y Furiosos, les tengo esta información en corto porque mire usted, esta película, esta franquicia, muchos van a decir lo mismo que yo. Ya chole, o sea, ya que pues, lamentablemente y tristemente, y miren, qué pena, qué pena que el actor Paul Walker, pues lamentablemente falleció en el 2013. Y pues, ¿2013 o 2003? 2013 creo que fue. Y de verdad que fue una situación de mucha pena perder a este, pues así que este gran actor que apenas estaba en su apogeo, en sus lanzamientos fílmicos, estaba muy bien posicionado, haciendo obras de caridad. Bueno, la verdad era un tipazo. Y aparte guapo el que hijo de la mañana. Entonces, miren, lo que sea de cada quien, yo Raúl Viveros, puedo decir que para mí la franquicia de Rápido y Furiosos dejó de ser Rápidos y Furiosos al momento en que falleció Paul Walker. Claro, sigue el personaje de Vin Diesel precisamente rescatando esta franquicia. Está la hija ahora de Paul Walker, están los hermanos de Paul Walker, está Jordana Brewster, que también está haciendo todo lo posible. Toda la familia de Rápidos y Furiosos está sumándose, yo creo que pues también haciendo pues ahí su vaquita, ¿no? Porque fíjense que precisamente esta historia de Rápidos y Furiosos 10, pues esto tuvo que decidirse por todo lo que fue la franquicia y por los productores y directores de esta gran título, que es de Rápidos y Furiosos 11, la cual va a estar programando su estreno el próximo 17 de marzo de este 2028. Pero bueno, tendremos más información, ya nos tenemos que despedir de esta primera hora de programa, ya son las 5 de la tarde con 56 minutos y ahorita regresamos con más a través de los 40.
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Ya estamos de regreso, Tuxtla Gutiérrez. Muchísimas gracias en esta segunda hora de programación a través de los 40. 6 de la tarde ya con 3 minutos.